0: 8:30.
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0: 8:35. 8:35.

0: 9 de la noche y un minuto.
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0: Nueve de la noche y 4 minutos.
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0: de la noche y 23 minutos.
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0: 9:32.
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0: Nueve de la noche y 35 minutos.

0: 9:46.
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0: 10 de la noche y 2 minutos.
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0: Diez de la noche y 6 minutos.
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0: 10 de la noche y 26 minutos.
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0: 10 de la noche y 30 minutos.
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5: Diez de la noche y 32 minutos.
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0: 10:46.
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0: 11:02.
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0: 11:05.
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0: 11:16.
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0: 11:25.
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0: 11:34.
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0: Once de la noche y 37 minutos.

0: 12 de la medianoche y 5 minutos. 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

0: 12 de la medianoche y 32 minutos.
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3: De la medianoche y 33 minutos.
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12 de la medianoche y 45 minutos. 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
0: 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Una de la mañana y dos minutos.

0: Una de la mañana y 13 minutos.
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1:33. 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
1: Dos de la mañana y cuatro minutos.
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0: 2:47.
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0: 3:01 a.m.
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0: 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Tres de la mañana y tres minutos.
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0: 10:38. 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

0: 3:42.
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0: 4:02. 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
1: 4 de la mañana y 4 minutos.

0: 4:32. 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
0: Cuatro de la mañana y 34 minutos.

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4:40 minutos. Estamos en Cantares del Llano Adentro. ¿Qué tal, mi gente de Venezuela, de Colombia, del mundo entero? Sean cordialmente bienvenidas y bienvenidos, como siempre, a su espacio de cada mañana, Cantares del Llano Adentro, a través de la primerísima 101.1 FM, Radio Fe y Alegría, una potencia en folclore. Qué bueno estar con ustedes compartiendo este bonito amanecer de hoy, lunes 17 de agosto del año 2026, deseándoles como siempre lo mejor de lo mejor y por supuesto primeramente dándole gracias a nuestro Padre Creador, quien es el que nos guía, el que nos lleva, el que siempre está con nosotros. Qué hermoso es poder despertar y decirle a Dios: Padre, gracias por este nuevo día que me das, por tu amor y por el regalo más hermoso. ¿Cuál será? El don de la vida. No se nos olvide. No se nos olvide, amigas y amigos, que el amanecer es la experiencia más bonita del día. Es cuando Dios Padre te dice: levántate, te regalo otra oportunidad de vivir y comenzar nuevamente de mi mano. Bendiciones, hermanos, en este hermoso día.

dándoles la cordial bienvenida también a todo el equipo de trabajo. Allí en el área de seguridad está don Saúl Argüello, en la asistencia técnica y musicalización Gabriel Rojas, la dirección general a cargo del doctor Juan Carlos Rosales Guerrero. Aquí estamos con buen sabor criollo, la música venezolana, la música de nuestro llano. Bueno, aquí nos llega don Vitico Castillo con este tema que ya ha sido solicitado y siempre lo solicita la gente. Copa de Cristal, así suena.

4:46, son las 4:46. Bueno, aquí conversando con la gente, disfrutando de este sabroso amanecer. Espero que ustedes también estén levantados, o algunos tratando de levantarse, ¿no? Luchando con esa sábana que los tiene ahí, los tiene bien maniados, ¿no? Bueno, mucho cuidado. Son las 4:47. Les recuerdo que nuestros números telefónicos 0278-3321-326 para que usted llame, 0424-729-6311 y el 0426-609-0995 son nuestros números telefónicos. Ustedes saben muy bien que a través de esos números usted puede complacer a su gente, conversar un poquito, disfrutar de la buena música criolla, la música colombo-venezolana. Conversando un poquito con mi amigo Segundo Carvajal, un artesano conocedor del llano, de aquí de Guasdualito, estamos hablando de que se ha perdido un poco la identidad llanera, ¿no? Entonces, pronto vamos a comenzar a hacer preguntitas de algunos accesorios, utensilios llaneros, para que ustedes se pongan al día allí con eso. Algunos temas que muchas veces ustedes escuchan en algunas canciones de Jorge Guerrero, canciones de Francisco Montoya, de algunos cantantes, y que muchas veces ustedes no saben para qué sirven y qué significa. Y es importante que los nuevos, no tan viejitos, aprendan a conocer, pues, lo que son los utensilios utilizados por nuestros ancestros, y que aún hay zonas donde se siguen utilizando estos utensilios. Bueno, ya saben, muy pronto vamos a hacer ese tipo de programa para que vayamos refrescando, vamos a decirlo así. 4:48, saludando a la gente que está activa 100%. Y aquí nos llega Don Víctor Vélez con este tema bien sabroso. Florentino el General, así nos dice. Vamos a ver cómo suena esto.

4:53, aquí estamos, con buena música, buen sabor criollo. Gracias a la gente que nos ha llamado por allí, siempre consecuentes con el programa. Gracias a todos por estar con nosotros. Saludos a toda la gente que está conectada también a través de la www.radiofeyalegrianoticias.com. La gente que está ubicada también por la 101.1 FM, gracias. Un saludo a mi querido amigo y colega Alcérico Moreno, gran defensor de nuestro folclore nacional. Nos envía un gran saludo, saludo y feliz inicio de semana. Ya le vamos a estar colocando un tema de esto. No sé exactamente el tema, pero ya le vamos a colocar varios temas parecidos a esto del caserío. Bueno, bueno, un abrazo nos envía a las 10 llanuras hermanas desde el Piedemonte Andino, Hernández, Estado Táchira. Que suene el arpa, carajo, así suena. Así suena en Cantares del Llano Adentro a través de la primerísima 101.1 FM, Radio Fe y Alegría, contigo siempre. Bueno, no podía faltar acá en este espectáculo de música criolla, como lo hace Cantares del Llano Adentro, don Pedro Rodríguez, el sensacional Pedro Rodríguez, con este tema. Vamos a comenzar con este caserío y luego ponemos La Novia del Caserío y ahí vamos, para adelante con la música criolla.

4:58 minutos, 4:58 minutos. Bueno, ahí estaba el caserío. Pero aquí no podía faltar también este tema de Don Jesús Pérez. El romance en el caserío.

0: 5:01 a.m.
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0: Cinco de la mañana y 4 minutos.
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5:07, son las 5:07. Ahí estaba Juan Ávila. Juan Ávila con ese bonito tema, La traición de Judas. Un tema promocional. Bueno, la gente que está activa 100%, un saludo muy especial a mi amiga Teo Márquez. Siempre activa. 0783321326, nuestro punto de contacto. 0424-729-6311. También el 0426-609-0995. Son muchos las llamadas, los temas. Qué bonito, nos contenta bastante amanecer activos y disfrutando de nuestra música. Un saludo a todos. Bueno, y nunca es tarde para aprender, así lo dice. Así como dice la gaita de la gente de Zuliana, ¿no? Que dice, nunca es tarde para amar. Entonces, así dice, nunca es tarde para aprender. Y es lo que les quiero decir ahora, porque usted por alguna condición no ha podido terminar el bachillerato. Yo te ofrezco algo importante, porque aquí estudiando en Educomunicación de Fe y Alegría no solamente vas a salir como un bachiller normal, sino un técnico profesional, porque vas a salir en una modalidad que te va a llevar directamente al campo laboral. 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trabajo técnico, y ese lo hacen ustedes, los muchachos que se gradúan en las escuelas técnicas. Lamentablemente se han perdido muchas escuelas técnicas en Venezuela, pero definitivamente las escuelas técnicas movían o mueven la industria nacional. 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El mejor momento para inscribirte es hoy mismo. 5:13. Tu amor, la luna y el río. Ese es un tema que le dedica don José Torres a la gente de Lorza, toda esa gente de sus alrededores, allá a la gente de... a la señora Carmen Pérez, se lo dedica con mucho cariño, allá en el fondo del Madroño. Le dedica a toda esa gente de allá, de Riecito, de Capanaparo, toda esa gente que están disfrutando día a día, la yegüita, las vacas, Bejuquero, el Cornocal, Leche Miel, bueno, toda esa gente siempre están desde muy temprano escuchando la buena música. Y por supuesto un poquito más acá, te vienes a la Trinidad, te vienes acá a Palmarito, en Fundo Nuevo está la señora María Torres siempre escuchando, y también Magali García allí en Matapalar, y aquí en La Arenosa, por aquí mismo está Grady escuchando también la buena música. Entonces, bueno, por eso es que don José Torres dedica este tema de Jorge Guerrero, Tu amor, luna y el río.

5:17, son las 5:17. Bueno, aquí estamos, con buen sabor criollo. Bueno, el poeta José María Marín, siempre activo, siempre promoviendo nuestro desarrollo cultural del llano. Entonces, bueno, más o menos en línea con don Segundo Carvajal, donde estábamos conversando de que hay muchos utensilios llaneros que muchas veces la gente los escucha en las canciones, como esta que acaba de sonar o cualquier otra canción, y que no sabe para qué sirve, ni qué es, ni cómo es. Entonces, bueno, pronto vamos a estar comentándoles temas de estos para que ustedes vayan aprendiendo y o algunos refrescando, ¿no? Otros van a decir, yo sí lo había visto, pero no sabía para qué era. Bueno, cuando usted llega un fundo de esos viejos, un hato viejo, va a encontrar utensilios que usted comienza a agarrar correas con diferentes formas, y para qué será esto, y esto lo utilizan en qué, y tal cosa. Entonces, bueno, pronto vamos a estar comentando algunas secciones de eso. Bueno, siempre mi amigo el poeta José María Marín dice que él recuerda cuando conoció la tarabita, ¿verdad? Entonces, bueno, ahí se los dejo. No les voy a decir para qué sirve la tarabita, ¿no? Esa es parte de lo que es el programa, ¿no? Investigar un poquito también, preguntarle a los abuelos. Esos abuelos sí te van a decir de

0: Una vez, eso sirve para esto y para aquello. Son las 5:20, 5:20, y vamos a seguir saludando a la gente. Muchas veces nosotros los llaneros llevamos bromas sin culpa, ¿no? A veces las mujeres nos corren de la casa con tu y maleta y no tenemos la culpa, solamente la culpa la tiene el llano, así como lo dijo el poeta Guabina en su tema La culpa la tiene el llano. Entonces don Francisco Montoya en esta oportunidad nos dice: me vine arrendando un potro, vea cómo es esta cosa, vamos a ver.
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5:22, son las 5:22, aquí seguimos con esto bien sabroso. No se lo olvide, 0278-3321-326 es nuestro punto de contacto. El 0424-729-6311, también el 0426-609-0995. Un saludo muy especial al profesor Ángel Ignacio Barco Lara, ese gran productor y compositor y también escritor, porque ya lleva varios libros allí de su pluma y letra. Eso es el profesor Ángel Ignacio Barco Lara. Un saludo muy especial. La gente activa 100%. Un saludo a mi amiga Teo Márquez, saludando y por supuesto disfrutando de la buena música. Si usted nos quiere ubicar a través del mágico mundo del internet, lo puede hacer a través de la www.radiofeyalegrianoticias.com. Allí ubican las 620 AM. O también puede ser la 101.1 FM allí en internet, y vamos a estar en sintonía. Bueno, un saludo a todos los que estamos disfrutando de esto bien sabroso. Y bueno, por aquí ya les tengo un tema bien sabroso, bien bonito, que me solicitaron por allí y está en línea con lo que estamos conversando nosotros, lo que son los utensilios del llano, los utensilios del llanero. Hay muchos utensilios que se requieren, ¿no?, para hacer más fácil la vida del trabajo de llano, sobre todo. Entonces, pero muchas veces la gente no saben para qué sirve. Entonces, bueno, pronto vamos a saber, poco a poco vamos a ir descubriendo ese ingenio llanero, porque ese ingenio es nativo, creación del propio llanero, dentro de esas exigencias y la seguridad, sobre todo la seguridad a la hora de trabajar llano. Por ejemplo, la casa que se utiliza allí, que se hace del mismo cacho de la vaca, después les explico bien con detalle cómo se hace. Y yo le digo porque yo he investigado en alguna oportunidad, me tocó que investigarlo porque tenía que hablar sobre ese tema. Y conversé con unos señores y me explicaron cómo se hacía y por qué se hacía. Y realmente la gasa es utilizada como un sistema de seguridad, ¿no? Porque a la hora de tú soltar un toro bravo, soltarlo allí al rodeo, después que tú lo estoconas, lo señalas, lo hierras y todo eso, hay que tener ese sistema de seguridad para evitar un peligro, evitar que un maltrato al animal o al mismo llanero. Entonces hay muchas cosas que se hacen con un sistema de seguridad. Entonces, bueno, vamos a seguir con esto bien sabroso. Por aquí nos llega Don Mauro de Muches. Este tema es bastante viejito, pero muy sabroso, muy bueno. Y suena así: así se trabaja llano.

0: 5 de la mañana y 28 minutos. 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

5:38 minutos, son las 5:38 minutos, aquí estamos. Ahí estaba don ese, ¿quién era ese que está cantando? Fernando Tovar, así es. Fernando Tovar, Yacimiento de Amor, así es el tema solicitado a través del 0426-609-0995. Y yo quiero siempre dejarles este consejo, un consejo muy importante. ¿Por qué? ¿Por qué tú tienes que dejar de estudiar? ¿Alguna razón? Tú tienes una justificación. Si es una jovencita, dice que cuando tuvo el primer niño, le tuvo que retirarse y después quedó que se iba a seguir inscribiendo y hasta el sol de hoy no se ha inscrito. Y si es varón, cuando comencé mi primer trabajo, eso me impedía ir a estudiar. Entonces, bueno, me retiré y hasta el sol de hoy tampoco me he vuelto a inscribir. Pero resulta que les traigo una buena noticia y una gran oportunidad que usted no puede dejar pasar. 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Inscríbete y comienza a construir tu futuro, ya sabes. 5:41 minutos, hora de continuar con buena música, saludando a la gente que me está escribiendo por aquí. Gracias a ustedes por estar con nosotros. Por aquí nos llega don... Bueno, primeramente vamos a hacer algo importante. Yo quiero compartir con ustedes porque el llano se viste de luto de nuevo. El llano se viste de luto debido a que hemos tenido una pérdida de otro gran músico completo, sobre todo especialista en el área del bajo. Lo hemos visto por todas partes, en todos lados, tocando, especialmente con los muchachos de acá, de lo que es Funda Cultura. Se trata nada más y nada menos que de don José Romero, conocido como Romerito. Entonces, bueno, por allí la gente está bastante dolida, la gente está bastante triste. Resulta que ayer domingo se conoció el fallecimiento de este gran folclorista, nativo de Guanare, y vivía en Arauca, ya era araucano prácticamente, conocido como Romerito. Entonces, para nosotros, verdaderamente, los folcloristas, los que queremos nuestra música y los que siempre estamos pendientes de nuestro folclore, nos duele mucho la pérdida de estos grandes personajes que han dado tanto a nuestra música criolla. Y que, bueno, de luto, el folclore llanero venezolano, de nuevo. Siempre hemos estado pendientes de cualquier detalle allí, pero en esta oportunidad se nos va don Romerito. El folclore llanero de Apure otra vez sufre este dolor de otro joven, prácticamente joven, lleno de vida, que, bueno, lamentablemente sufrió un infarto. Y bueno, se nos pierde
este gran folclorista. La comunidad de música llanera de la frontera colombo-venezolana lamenta, ¿no? Lamenta el fallecimiento de José Romero, conocido cariñosamente como Romerito, y que, bueno, es lamentable este deceso, ¿no?, de este artista llanero que deja ese vacío entre todos los colegas, seguidores del joropo, la gente que lo vio por todas partes, acá en cada esquina, en Guadualito, tocando con la gente de Fundacultur, tocando con la gente de diferentes conjuntos musicales. Y bueno, la gente está triste hoy porque se nos ha ido este gran virtuoso ejecutante del bajo, instrumento con que le acompañó numerosas agrupaciones, y también, más allá de ser un gran bajista, dominaba todos los instrumentos musicales y también acompañó a muchos cantantes de joropo, copleros en grabaciones de estudio, parrandos y festivales. Vamos a escuchar uno de esos, unas grabaciones de las cuales él hizo por allí, porque también fue un excelente cantante. Vamos a escuchar algunos temas para recordar a este gran músico, compositor y también cantante de nuestra música, José Romero Romerito, oriundo de Guanare, estado Portuguesa. Vamos a escucharlo.

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1: 5:48 minutos. Bueno, estamos escuchando allí a José Romero Romerito hoy rindiéndole este pequeño homenaje a ese gran músico, sobre todo un especialista en el bajo. Lo escuchamos en varias oportunidades por allí interpretando sus temas y también acompañando a mucha gente. Fueron muchos los que él acompañó con el bajo. Se consolidó a lo largo de los años como una figura respetada y querida dentro del folclore regional, especialmente de su destacada trayectoria en Apure, en Venezuela, en Arauca, Colombia. Bueno, como músico brilló en los escenarios llaneros, como ejecutante del bajo. Por ahí muchas grabaciones allí, muchos videos quedaron ejecutando magistralmente el bajo. Más allá de su innegable talento y su faceta como músico, José Romero Romerito se le conoce de manera unánime por su constante labor como impulsor de nuevos talentos, manteniendo siempre una abierta disposición a guiar, aconsejar y abrir espacio en las nuevas generaciones de artistas que buscan abrirse paso en la música llanera. Bueno, estamos lamentando la partida de José Romero Romerito. Por allí tenemos otro tema de un promocional. Estos temas son más o menos 2014, 2015, 2014. Fueron grabados también por José Romero Romerito. Vamos a escucharlo.

5:53 minutos. Bueno, hemos llegado al final del programa. Saludando a la gente activa, un saludo al profesor Darío Zapata, siempre en contacto con nosotros. Bueno, llegamos al final del programa. En la parte de seguridad, don Saúl Argüello; en la asistencia técnica, Gabriel Rojas; en la dirección general, del doctor Juan Carlos Rosales Guerrero. Bueno, nos saludamos despidiendo a este gran folclorista con ese respeto y aprecio que se ganó don José Romero Romerito, como le decíamos cariñosamente, conocido ampliamente en todo el llano apureño. Cuando muere un músico, el alma alegre del ser humano hace un paréntesis para homenajear a quien nos brindó momentos de viajes por el universo a través de la música. Nos despedimos, será hasta mañana, Dios mediante, a la misma hora.

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0: 5:59.
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4: En este lunes damos gracias al Señor por los deseos de bien y de perfección que coloca en nuestro corazón. Hoy, cuando reina la mediocridad y banalidad, las cosas mal hechas y la vida a medio ser, damos gracias por este joven del Evangelio que desea vivir para la vida eterna, para lo que realmente tiene valor, y en ello ha invertido su tiempo y actitudes, cumpliendo los mandamientos que ya de por sí son exigentes. Sin embargo, seguir a Jesús va más allá e implica mayor entrega. Hasta allí no logrará avanzar, por lo menos no en esta etapa de su vida. Pidamos por todos nuestros jóvenes para que incluyan en sus proyectos y deseos el elevado horizonte del Señor, y no el pesado atraso que se hace común y normalizado en nuestra sociedad venezolana. Pidamos también honestidad para reconocer lo que no somos capaces de ofrecer al Señor, y que nos mantengamos en esa búsqueda de seguir su camino de solidaridad y hermandad en todo lugar donde nos encontremos.
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0: 6:01.
5: 26. Bueno, y estamos ya con ustedes acá para mantenerlos bien informados. Recuerden que pueden enviar su mensaje de texto al 0412-785-5748. Se lo voy a repetir. 0412-785-5748. Escríbanos por allá su mensaje de texto y nosotros con mucho gusto lo vamos a leer en este espacio.
6: También recuerden que nos pueden dejar sus mensajes completamente gratis en nuestro canal en YouTube, en Fe y Alegría Media. Allí puede dejar su mensaje. Es completamente gratis, repito. No hay que pagar nada para suscribirse al canal ni para darle me gusta, ni para compartir el enlace, ni para dejar su mensaje. Por cierto, aquí Jesús nos escribe, Luis Germán Payúa Pérez, dice, saludos desde Puerto Ayacucho, en el estado de Amazonas. Es el amigo invisible Luis Germán Payúa, en sintonía por Raudal Estéreo 92.9 FM. Un saludo a toda Venezuela, dice esta mañana el amigo Luis Germán, saludos a la audiencia que nos acompaña en Puerto Ayacucho a través de Raudal 92.9 FM.
5: Otro mensaje que nos han enviado a través de nuestro número de contacto, también nos dice por aquí, buenos días, Dios les bendiga y les guarde. Desde el Tigre, escribe Emixio Herrera, necesitamos urgente un gobierno que arregle este desastre que tenemos actualmente.
6: Bueno, son mensajes que van llegando también, dicen por acá, buenos días, gracias por estar siempre todas las mañanitas aquí en mi casa, siempre en sintonía. Un abrazo a todos los de primera mano, de aquí, desde Los Aticos, en el 23 de enero, la señora Rosalba, esto es en Maracaibo, en el estado Zulia. Saludos a la señora Rosalba, siempre conectada con nosotros cada mañana.
5: Bueno, esos son parte de los mensajes que nos van llegando, lo pueden enviar al 0412-785-5748 y también a través del chat en vivo en YouTube. Allí también vamos a estar leyendo sus mensajes de texto. Vamos con más información que destaca la prensa hasta ahora. Unidos por los nuestros, Miami vibró en histórico concierto benéfico por Venezuela y Colombia. La comunidad hispana y la diáspora venezolana se dieron cita este domingo en la ciudad de Miami, Florida, para participar en el concierto benéfico Unidos por los Nuestros, una masiva iniciativa cultural y social destinada a recaudar fondos de emergencia para los afectados por los terremotos en Venezuela y Colombia. El evento se realizó en el Casella Center de Miami y Don Francisco fue el encargado de abrir el espectáculo, donde reconocidos artistas como Chayanne, Marc Anthony, Ricardo Montaner, Luis Fonsi, Feid, Gilberto Santa Rosa, Chino y Nacho, Jay Wheeler, Elena Rose, Silvestre Dangón, Gente de Zona, Mau y Ricky, Olga Tañón y Lazo se unieron para recaudar fondos y llevar ayuda a las familias afectadas. También cantaron San Luis, Piso 21, Corina Smith, Joaquina, Nela, Micro TDH, Jonathan Molly, Jorge Luis Chacín, Jerry D, Isadora, Manu Manso, Noret, Alet, Samira y el Free Cover. La iniciativa fue creada por las organizaciones MN, Maestros Care Foundation, Televisa Univision y Pimiento Entertainment, con el apoyo de iHeart Radio, Spotify, Graphic Link, AB Public Relations y Arco Entertainment. Más allá del espectáculo musical, el esfuerzo conjunto operó de manera simultánea como un teletón internacional de televisión y una campaña de recaudación de fondos multiplataforma. El capital recaudado se asignará de manera inmediata a la ejecución de programas de alimentación masiva, atención médica primaria, distribución de medicamentos, instalación de refugios temporales, resguardo infantil, salud mental comunitaria y planes habitacionales a mediano plazo. Durante la transmisión, el Banco de Desarrollo de América Latina y el Caribe anunció de manera oficial una donación directa de $500,000 para sumarse a los fondos del concierto. Estos recursos se suman a un llamado colectivo a la reconstrucción, viviendas, escuelas y espacios comunitarios, además de apoyo integral a la niñez y atención de las necesidades básicas de las familias de ambas naciones, señalaron representantes de la institución financiera multilateral al ratificar su compromiso de cooperación técnica. Bueno, los terremotos ocurridos en Venezuela y Colombia suman un total de 6.590 víctimas mortales, según los balances oficiales emitidos hasta este domingo. El terremoto que ocurrió en Venezuela, como ya lo hemos dicho en este espacio, causó pérdidas materiales y colapsos estructurales y miles de familias damnificadas en Caracas, La Guaira, Falcón y Carabobo. De acuerdo con cifras oficiales, los terremotos han dejado hasta el momento 6.301 fallecidos, 16.740 heridos y 17.907 personas sin hogar. Mientras que un total de 289 personas han muerto a causa del terremoto de magnitud 7,4 que sacudió Colombia el pasado lunes, y según el último balance divulgado por la Unidad Nacional para la Gestión del Riesgo de Desastres, 120.238 familias aparecen como damnificadas en 450 municipios de 15 a los 32 departamentos del país. En eso, las cifras de viviendas averiadas aumentó hasta 127.557, mientras que las destruidas se elevaron a 26.945 y se mantienen 66 edificios colapsados. Bueno, eso es parte de la información que destaca a esta hora el portal web de La Verdad del Monagas y que bueno, habla sobre este mega concierto que se realizó ayer en la ciudad de Miami para recaudar fondos para los afectados por estos terremotos ocurridos en Venezuela y Colombia. Cabe destacar que, bueno, en el concierto dijeron que estos fondos serán administrados por Univision Foundation y, bueno, ya aquí como les dijimos, esto, bueno, será distribuido en distintos programas de alimentación, de atención de habitacionales, atención médica y, bueno, entre otras muchísimas cosas para, bueno, apoyar a estos damnificados por los terremotos en ambos países.
6: Las caras de la moneda, Jesús. Por un lado, la cara de la solidaridad, la cara del entretenimiento que bien brindan estos artistas que tú acabas de mencionar.
5: Así es.
6: Esta cantidad de artistas venezolanos, colombianos, puertorriqueños, gente de habla hispana que se dieron cita para convocar a los donantes, para convocar a las personas. Y por otro lado, bueno, el terremoto en nuestro país el 24 de junio, que ya va a alcanzar, ya vamos a llegar a los 2 meses y leíamos las historias, ¿no? De la historia que publican los medios nacionales sobre la situación de muchas familias. Y por otro lado, lo que va ocurriendo en Colombia, que sigue siendo parte de una emergencia, por ejemplo, que el diario El Espectador titula esta mañana que Medicina Legal identificó a 288 de las 298 víctimas que han recibido del terremoto. Hay 10 personas todavía que las autoridades forenses colombianas no han logrado identificar y que forman parte de la lista, en este caso, de personas fallecidas. La nota del Espectador dice que el Instituto Nacional de Medicina Legal y Ciencias Forenses ha recibido 298 cuerpos provenientes del Chocó, de Caldas, de Risaralda y del Valle del Cauca. Hasta ahora, 288 han sido identificados plenamente. Estos son sus nombres y hacen una lista, por supuesto, bastante completo la nota sobre las personas fallecidas, sus edades, el lugar donde murió, y es una fuente del Instituto Nacional de Medicina Legal y Ciencias Forenses, es el comunicado número 12, y lo traigo a la mesa, Jesús, porque bueno, ya extrañamos los venezolanos una lista de una fuente oficial en la que podamos contrastar, en la que podamos verificar nombres, apellidos, lugares, y así tener listas oficiales depuradas, ¿no? Cuando digo depuradas, me refiero a que una persona no haya denunciado la muerte de un familiar y que luego otro familiar también lo haya hecho y que luego tengamos el mismo nombre y apellido repetido. Esto es el dato oficial de medicina legal público, que en este caso, en el caso venezolano, sería, por ejemplo, en las autoridades de los servicios forenses que publicaran publicar la lista de personas que han recibido producto de la afectación por los terremotos, y que la ciudadanía, los medios de comunicación, las organizaciones podamos contrastar los datos, así como en este caso lo hace el Instituto de Medicina Legal, que es un ente público colombiano que publica, repito, la lista oficial de personas fallecidas hasta el momento y todos los que han sido identificados por las autoridades nacionales. Así las cosas por Colombia, con el tema terremoto, y las autoridades, por supuesto, que siguen haciendo balance y siguen generando las primeras acciones. Todavía hay respuesta que están dando las organizaciones de la sociedad civil en temas de salvamento y rescate, y por supuesto también en poder atender a las personas que han perdido sus viviendas y a las personas que han quedado desamparadas. Ya son las 6:11, Jesús, 6:11 de la mañana. Vamos a ir con la información deportiva a esta hora.
5: Así es, vamos con nuestro compañero Juan Nucete, que ya está listo para darnos toda la información en el mundo del deporte. Adelante, Juan, buenos días.
7: Buen día, Jesús, buen día, Héctor, y a todos los que nos escuchan a esta hora de la mañana. Iniciamos, por supuesto, luego de un fin de semana deportivo, como siempre, repleto de noticias en las distintas disciplinas que involucran a los nacionales de nuestro país, a los venezolanos que destacan tanto dentro como fuera de nuestras fronteras. Iniciamos con resultados de la Liga Fútbol, porque tuvimos el cierre de la jornada 4 del torneo Clausura 2026. Entre estos partidos tuvimos a Estudiantes de Mérida que logró la victoria 1-0 ante la Anzoátegui FC. El Caracas consiguió su primera victoria en este torneo Clausura al ganarle 1-0 a UCB FC. Portuguesa logró una victoria también en el José Antonio Páez ante Trujillanos, 1-0. Cabe destacar que Portuguesa volvió a su estadio luego de haber iniciado estas primeras jornadas. Lo había hecho de local en Barquisimeto, en el estadio Farid Richa. Ahora la grama del estadio José Antonio Páez de Acarigua está renovada. Ya lograron, es un avance positivo en esta liga, luego de tantos traspiés que hemos tenido que atravesar en este inicio. Ver que el José Antonio Páez está de cierta manera rehabilitado, por lo menos en su gramado, es positivo. El público además respondió, se vio un estadio con buena asistencia de público, y la victoria de Portuguesa hace que la fiesta sea aún mayor en un escenario al que se le debería dar mucha más importancia. Es el pentacampeón de Venezuela, uno de los equipos con más tradición e historia de nuestro fútbol, y ahí es donde deberíamos poner el ojo y debería ser el fuerte de nuestro fútbol si queremos que sea un producto rentable y que al final nos dé frutos para el desarrollo de nuestro fútbol.

Metropolitanos y Portuguesa en el cuarto y quinto lugar, respectivamente. El resto de los equipos que están hasta ahora en zona de clasificación, en apenas 4 jornadas, son Estudiantes, Carabobo y Caracas. En la tabla general, lo más destacado es ver a Trujillanos, que sigue en el último puesto, en ese único puesto de descenso, y que aún tiene oportunidades, por supuesto, de salir en lo que le queda de temporada. Pero por ahora, una derrota más en esta jornada para el equipo trujillano, que lo mantiene en ese puesto de descenso en la tabla general. Por cierto, noticias que fueron saliendo esta semana en nuestro FUTB. Se confirmó la llegada de Noel San Vicente al Caracas Fútbol Club, que inicia un nuevo ciclo. También se oficializó la salida de Daniel Sasso como director técnico de UCB FC. Bastante curioso, porque en el día antes, en la rueda de prensa, había dicho que, a pesar de los rumores que vinculaban a San Vicente con UCB, Daniel Sasso dijo él mismo que él iba a seguir, que no se le iba a poner fácil a los que querían que no siguiera, y el día después termina finalizando su vínculo contractual luego de haber ganado unos cuantos títulos en estos últimos años con el equipo de la UCB FC. También Portuguesa oficializó la renovación del delantero argentino Jonathan Cañete. El delantero, la temporada pasada fue clave para que Portuguesa llegara a instancias de fase final, y ahora renueva hasta finales del año 2027. Son noticias alrededor de nuestro fútbol. Pero también hay futbolistas que siguen destacando en el exterior. El Vasco Segovia marcó en la derrota del Inter de Miami. Un buen gol hizo el Vasco Segovia este fin de semana. En ese momento era el gol del empate, pero luego terminaron perdiendo ese juego. En el fútbol femenino, Deina Castellanos también marcó gol en la Liga Femenina de Estados Unidos con su equipo. Entre otras noticias, Joseph Martínez regresa a la MLS con el Columbus Crew. En fútbol europeo, ya entrando en lo que es el comienzo de las ligas europeas, Jesús Ramírez marcó en su debut con el Korun FK de Turquía. Empataron al Galatasaray y marcó un gol importantísimo Jesús Ramírez para iniciar de esta manera su etapa en el fútbol turco. Y se oficializó la llegada también de un venezolano a España. El Valencia acuerda la incorporación de Roman Davis, jugador que había estado en el proceso sub-17, ahora sub-20, un defensor que ahora estará con el Valencia juvenil. En un principio es el acuerdo de lateral derecho, que venía de jugar en Universidad Central de Venezuela, ahora da el paso al viejo continente con 18 años. Y bueno, es un camino que como muchos jugadores jóvenes dan el salto, inician en equipos filiales de esos equipos, y en varias ocasiones hemos visto que han terminado dando el salto a los equipos mayores. Pasó, por ejemplo, el último caso que puedo recordar es el de John Aramburu, que en un principio entró a la Real Sociedad B y luego fue subiendo escalones hasta ser figura hoy en día en Primera División con la Real Sociedad en España. Así entonces, pasamos al béisbol, cerramos el fútbol por hoy. En las Grandes Ligas, Arraez y Moreno lideran la Liga Nacional. Dos venezolanos están en la pelea por el título de bateo en la Liga Nacional hasta ahora. Arraez, que está despertando, lleva 4 juegos seguidos dando al menos un hit luego de atravesar por un bache ofensivo a principios de la semana pasada. Arraez es el primer lugar, mejor bateador de la Liga Nacional, y exhibe promedio de 315. Por su parte, Moreno es segundo con un promedio de 308 de averaje, igualado con Otto López. El ascenso en su promedio se ha notado, y es en parte gracias a su seguidilla activa de 10 juegos dando al menos un imparable. Entonces tenemos ahí a dos venezolanos que esperemos que sigan con la lucha hasta el final de esta temporada regular. Vamos cerrando así. También recordar que este fin de semana terminó la participación de la selección venezolana en la Conmebol Futsal Sub-17. Perdieron la semifinal ante la selección argentina 2-1, pero ganaron el partido por el tercer puesto ante Paraguay, y se llevan así la medalla de bronce de este torneo Conmebol Sub-17. Bueno, no se logró el objetivo de llegar a la final quizás, pero

0: se van con una destacada medalla de bronce, que por supuesto debe ser reconocida como un avance para nuestro futsal. Así cerramos la sección deportiva del día de hoy, como siempre, observando y siguiendo lo que hacen nuestros deportistas, tanto en el ámbito nacional como su participación fuera de Venezuela, desde las gradas.
1: Vamos a ver cómo le va a Noel San Vicente en el Caracas. Ya varias etapas en el Caracas. Sin duda ha sido uno de los grandes técnicos del fútbol nacional, justamente con el equipo rojo, con el Caracas Fútbol Club, Juan. A ver sí. Si esta nueva experiencia se le da equivalente en títulos también. Siempre es muy difícil ganar, sobre todo en el fútbol venezolano. Cuando hay rachas. Y San Vicente ha tenido muy buenas rachas de títulos, pero es difícil, es complejo, sobre todo por la alta rotación de jugadores, por la movilidad, por la situación propia de los campos, de las condiciones de la liga. Pero bueno, el Chita San Vicente es un técnico contrastado de calidad en el fútbol venezolano.
0: Sí, si alguien sabe de cómo manejar esas rotaciones y esas pérdidas, esas altas y bajas de cada torneo de la Liga Fútbol, no es San Vicente. San Vicente ganó la primera división del fútbol venezolano con el Caracas en 2002-2003, en 2003-2004, 2005-2006, 2006-2007, 2008-2009. La Copa Venezuela la ganó en 2009 con el Caracas. Luego con el Zamora ganó la 2012-2013 y la 2013-2014 y volvió en otro ciclo con el Caracas en el año 2019 con otro título de primera división. No voy a revisar el dato, pero si no es el mayor, debe estar entre los mayores ganadores de nuestro fútbol y seguramente si alguien está para revertir la situación de Caracas en este torneo clausura, en esta temporada, es precisamente Noel San Vicente.
1: Bueno, allí la información del deporte, muchísima información deportiva para revisar. Ya en los próximos días seguro que también tendremos mucha actuación de venezolanos en el extranjero, no solo en las grandes ligas, sino en el fútbol, porque se puso en marcha ya el fútbol europeo, comenzó este fin de semana. Así que bueno, vamos a ir revisando poco a poco cómo le va a los venezolanos en el fútbol y en el mundo del deporte. Ya son las 6 de la mañana con 21 minutos, Jesús, 6:21 minutos de esta mañana. Vamos a seguir revisando noticias por acá. Vamos a abrir a esta hora una nota, Jesús, que publica el diario Efecto, el portal Efecto Cocuyo. Decíamos antes de los deportes, mencionábamos los temas de Colombia, y Colombia en este momento no es noticia solamente por los terremotos, sino por cómo comienza el gobierno de Abelardo de la Espriella con el tema de la seguridad y su política de seguridad. Se incrementa la tensión, dice Efecto Cocuyo, entre el Ejército de Liberación Nacional, la guerrilla del ELN, y el gobierno de la Espriella. Dice, la comandante Silvana del Ejército de Liberación Nacional advierte que seguirán respondiendo a los ataques militares, mientras que el nuevo presidente dice que la opción del diálogo se acabó. Si algo decíamos que iba a incidir muchísimo en los primeros días del gobierno de la Espriella, era el cambio en la política de seguridad. Después del intento de paz total a partir del diálogo que intentó durante 4 años Gustavo Petro, ya les decíamos que Abelardo de la Espriella no iba a hablar, no iba a dialogar, no iba a negociar, y que volverían los ataques, ¿no? Los ejercicios militares en contra, bueno, ejercicios no, los ataques militares en contra de los grupos irregulares en el país. La comandante del Ejército de Liberación Nacional, Silvana Guerrero, apareció en un video que se publicó, en el que advierte al nuevo presidente de Colombia, Abelardo de la Espriella, que la organización guerrillera que dirige se va a mantener en pie luego de que el mandatario entrante lanzara un operativo militar el pasado 10 de agosto sobre la zona del Catatumbo, donde el ELN y el Frente 33 de la FARC mantienen presencia activa. La noche del lunes 10 de agosto, las tropas llegaron hasta una zona utilizada por los integrantes del ELN, donde también encontraron armamento, material de guerra, equipos de comunicación y elementos de intendencia. En el lugar fueron ubicados 2 búnkers y 5 áreas de campamento, que de acuerdo con la información oficial eran empleadas para la permanencia y movilidad de la estructura armada, informó el diario El Tiempo de Bogotá. Esta primera incursión militar del gobierno de las Preelias se produce a tan solo 3 días de su asunción como presidente de la República, donde dejó más que clara su postura frente a los grupos irregulares. La opción del diálogo está completamente agotada. De las Preelias no solo ha dicho que no se anda con medias tintas frente a la guerrilla, sino que ha explicado que su postura militar frente a los grupos irregulares es un aprendizaje histórico. Aprendimos que cuando el gobierno respalda la fuerza pública y cumple su deber, la violencia retrocede, dice la nota de efecto que ocurrió entonces a la guerrilla. En este caso, como dijo en su discurso de toma de posesión, no les queda sino 2 caminos, someterse al imperio de la ley o enfrentar la fuerza decidida del Estado colombiano. Se publica en esta nota, en la cuenta Revista Político, el videoclip que publicaron los miembros del Ejército de Liberación Nacional. Guerra con drones, la nota es mucho más larga y explica más o menos que el uso de drones cargados con explosivos se ha vuelto una práctica usual en el conflicto armado colombiano, que ha cobrado ya varias víctimas entre militares, policías y la población civil. Un soldado colombiano murió y otros 5 quedaron heridos en un ataque con explosivos lanzado desde drones cerca de la localidad de Ábrego, que hace parte de la zona del Catatumbo, en el departamento del norte de Santander. Esto es, por supuesto, territorio colombiano, muy cerca de la frontera con Venezuela, en el tercer atentado de este tipo en la misma zona en menos de una semana. El ataque fue perpetrado el sábado por la noche contra soldados del grupo de caballería liviano número 7, que desarrollaban tareas de seguridad en un eje vial del municipio de Ábrego, y fueron sorprendidos por el empleo de aeronaves no tripuladas acondicionadas con artefactos explosivos, dijo el domingo la 30ª Brigada del Ejército en un comunicado. Como consecuencia de esta acción terrorista, nuestro soldado profesional Neyber Madera Ricardo fue asesinado y 5 militares más resultaron heridos, agregó el ejército colombiano, que atribuyó este ataque al Frente Armado Cauca Guerrero de la guerrilla del Ejército de Liberación Nacional, el ELN, que opera en esta zona. La nota es mucho más larga. Al final dice que en la región del Catatumbo operan principalmente la guerrilla del Ejército de Liberación Nacional y el Frente 33 de las disidencias de las antiguas FARC, que se disputan la zona por sus cultivos de coca y rutas del narcotráfico. Efecto Cocuyo esta mañana titula que se incrementa la tensión entre el ELN y el gobierno desde la Esprilia por el cambio completo, rotundo, en la política de seguridad interna y el tratamiento hacia grupos irregulares.
2: 6:27 a.m. La Verdad publica a esta hora. Restituyen el servicio eléctrico en los bloques 10 y 11 de Zapara 1 en Maracaibo. El servicio eléctrico fue restituido la tarde de este sábado a 48 familias de los bloques 10 y 11 de la urbanización Zapara 1 en la parroquia Coquibacoa de Maracaibo, luego de que la explosión de un transformador subterráneo las dejara sin suministro desde el pasado jueves. La atención se produjo tras una solicitud planteada por los habitantes del sector y estuvo a cargo de una comisión mixta integrada por trabajadores de Corpoeleg, funcionarios de seguridad ciudadana de la alcaldía de Maracaibo, bomberos y otros organismos de prevención de riesgo. Los trabajos permitieron reconectar el servicio a un transformador que se encontraba operativo, según explicó Nila Arrieta, una de las residentes que formuló la solicitud. Arrieta confirmó que la situación fue solucionada y agradeció la atención de las autoridades. Asimismo, señaló el director de Seguridad Ciudadana Municipal, Marcos Amaya, se comprometió a atender su caso particular, debido a que vive con 4 personas con condiciones de salud complejas. Durante el abordaje, Amaya destacó que las autoridades municipales se mantienen atendiendo las solicitudes de las comunidades directamente en sus sectores. Bueno, los habitantes también agradecieron esta restitución del servicio y la atención recibida durante el operativo. Esta denuncia la hicieron también en distintos medios de comunicación el pasado jueves, ya que habían personas de la tercera edad y también un paciente con cáncer terminal que, bueno, necesitaba atención urgente, a que el servicio eléctrico fuese restituido en este sector, porque bueno, era complicada la situación que estaban viviendo. Esta información pueden leerla en el portal web de La Verdad a esta hora de la mañana. Son las 6:29 minutos de la mañana. Héctor, vemos que estás intentando hablar, no te escuchamos.
1: A ver, ¿ahora? No.
2: Sí, ahora sí te escuchamos.
1: Ok. Nada, decía que nos puede dejar sus mensajes, recuerde, a través del 0412-785-5748, 0412-785-5748 y 0412-691-2454. Si está fuera de Venezuela, recuerde, más 58, es el código de nuestro país, y también en nuestro canal en YouTube, en Fe Alegría Media, allí han ido dejando mensajes esta mañana. Por ejemplo, Álvaro Bolívar escribe: buen día, estimados compañeros de Fe Alegría, saludos desde Guárico. Álvaro Bolívar activo, dice, y también nos escriben desde el estado Lara: bendiciones para todos los venezolanos dentro y fuera del país, desde Pavia, en el municipio Iribarren, desde Barquisimeto, en el estado Lara. Saludamos a toda la gente que se conecta con nosotros esta mañana, a quienes están conectados en los distintos lugares, en las distintas regiones de nuestro país, y también a quienes están en la radio, por supuesto, y a quienes nos acompañan en nuestro canal en YouTube, en Fe y Alegría Media. Vamos a abrir una nota, Jesús, de El Diario. La nota del Diario dice esta mañana sobre temas económicos, sobre unos cambios que hizo también el Banco Central de Venezuela. Aquí la nota del Diario, para compartir a quienes nos acompañan en YouTube, dice: el Banco Central de Venezuela actualizó las comisiones bancarias. Estos son los nuevos montos para varios servicios. El nuevo tarifario comenzó a regir en agosto del 2026 y modificó los montos máximos que los bancos pueden cobrar por distintas operaciones. Dice la parte de la nota, a ver. Ok. El Banco Central de Venezuela actualizó la tarifa de comisiones, servicios y mantenimiento de cuentas. El Sistema Bancario Nacional, de acuerdo con la Gaceta Oficial número 43.427, con fecha 31 de julio. La normativa establece nuevos límites para operaciones como pago móvil, servicios de cajeros automáticos, mantenimiento de cuentas, emisión de referencias bancarias, cheques devueltos y transacciones relacionadas con moneda extranjera. Entre los principales cambios está el aumento de algunas tarifas que anteriormente tenían límite de 8 bolívares y que ahora cuentan con un nuevo tope de 54 bolívares, es decir, 0,06 centavos de dólar. El Banco Central de Venezuela establece nuevas comisiones para pago móvil. La nueva tarifa fijó en 14 bolívares, es decir, 0,01 centavo de dólar, de acuerdo con la tasa del BCV, la comisión mínima para las operaciones de pago móvil que no sean aprobadas o sean reservadas. Para las operaciones habituales se establecieron distintos porcentajes según el tipo de transacción. Persona a persona es el 0,30% del monto, con una comisión mínima de 14 bolívares, tanto en operaciones interbancarias como dentro de una misma institución. Persona a comercio de hasta 1,50% del monto pagado, con una tarifa mínima de 14 bolívares. Comercio a personas de hasta 2% para operaciones interbancarias y 1,75% cuando se realizan entre cuentas del mismo banco. Operaciones no aprobadas o reservadas, 14 bolívares. Ajustan tarifas para cajeros, cuentas y cheques, dice: las operaciones de consulta, rechazo o transferencia en cajeros automáticos de la misma institución tendrán una comisión de 54 bolívares. Los retiros de efectivo en estos equipos tendrán un cobro del 3% sobre el monto retirado. El tarifario también estableció un máximo de 54 bolívares para servicios como el mantenimiento mensual de cuentas corrientes de personas jurídicas, la emisión de referencias bancarias y los estados de cuenta impresos. En el caso de los cheques devueltos por falta de fondos, el límite quedó establecido en 587 bolívares para personas naturales y 662 bolívares para personas jurídicas. El Banco Central de Venezuela modificó las comisiones para operaciones en moneda extranjera. Estas quedan de la siguiente manera: la venta de divisas al público mediante el mecanismo de intervención cambiaria tendrá una comisión de 0,50% sobre el monto de la operación. Para el retiro en efectivo de fondos de cuenta en moneda extranjera bajo el convenio cambiario número 1, la comisión estará entre 3 y 3,80% pagadera en bolívares o la tasa oficial del día. Los sujetos pasivos especiales certificados por el CENIAT tendrán una tarifa de 0,80%. La recepción o envío de remesas electrónicas mediante transferencias o casas de cambio tendrá un costo del 4% con un mínimo de 2 euros. Las transferencias internacionales tendrán una comisión fija de 21 euros con destino al continente americano y 30 euros para Europa y otras regiones. Para las operaciones de compra de divisas en efectivo en agencias bancarias, la comisión será del 5% del monto expresado en bolívares, y la venta de moneda extranjera en taquilla no tendrá comisión para el usuario. Bueno, aquí la nota del diario, bastante larga. Sin embargo, si usted la quiere ampliar, si usted quiere copiar, esto queda, como ya les decimos, grabado en nuestro canal en YouTube. Puede ir a la nota del diario o puede buscar el video del programa y justamente resaltar o buscar el momento en el que necesita revisar alguna de las tarifas que necesita corregir o que necesita verificar, que necesita constatar a propósito de las comisiones que se pagarán en la banca venezolana por esta gama amplia de transacciones, de operaciones que se pueden realizar. Ya son las 6:35.
2: Así es, Héctor. Vamos con nuestro compañero Rafael González, que ya está listo nuevamente para brindarnos su boletín con el pronóstico del clima. Adelante, Rafael.
1: Vamos a esta hora de la mañana con nuestro compañero Rafael Eduardo González para un segundo balance del clima esta mañana, lo que va ocurriendo con la previsión climática. Rafa, adelante.
3: Muchas gracias, Héctor. No estoy escuchando a Jesús, no sé si es
1: problema. Hemos tenido problemillas hoy, sí, ahí vamos, poco a poco, nos vamos escuchando de a raticos.
3: Ah, ok. Pensaba que era yo que no lo escuchaba, está bien.
1: No.
3: Muy buenos días a toda la audiencia esta mañana, también el saludo al equipo técnico Francisco Fonseca, Juan Lucete, Yuset Méndez y la Red Nacional Fe Alegría. Aquí tenemos el informe oficial de Alina B para el lunes 17 de agosto del año 2026, dos días antes del cuarto creciente. Cambio de luna ya viene. En hora de la madrugada, INAMED indica que tenemos cielo con nubosidad parcial y fragmentada en buena parte del territorio nacional. Actividad eléctrica en Bolívar, Amazonas, este de Apure, oeste de Barinas, Los Andes y el estado Zulia. Por otro lado, lluvias y lloviznas dispersas al sureste de Mérida, de Miranda, sureste de Guárico, noroeste de Yaracuy y noroeste de Lara. Para la tarde, INAMED también indica que tendremos actividad eléctrica y chubascos, lluvia en gran parte del territorio nacional, nuestra Guayana Esequiba, Delta Macuro, Bolívar, Amazonas, región llanera, Andes y el estado Zulia, sin descartar algunas lluvias o lloviznas dispersas en el centro norte costero de Venezuela. La zona de convergencia intertropical y la vaguada monzónica en la zona sur de Panamá y de Colombia activa, generando actividad entre el centro de Colombia y el alto Apure. También recuerda que la onda tropical número 38 está al este de Venezuela, ya prácticamente tocando territorio. Ahorita se recogió un poquito hacia el Atlántico, pero mejoró las condiciones del clima. Pero igualmente, las fuerzas del viento mueven esta onda tropical hacia el Caribe y hasta ahora las predicciones es que va a avanzar hacia el norte buscando las islas menores y posteriormente va a salir de la plataforma continental de Venezuela en la tarde. Pero igualmente, estas ondas tropicales a veces son cambiantes y pueden generar algún tipo de situación para la tarde. Tendremos predicción de lluvias intensas después de las 2 de la tarde sobre la zona de Guasdualito, el Alto Apure. Allí tenemos, según el INAMED, que puede estar cayendo unos 50 milímetros de lluvia para el día de hoy. También es relevante que cayó la temperatura. Hoy amanecía hace ratico 18 grados. La ciudad capital, ya a esta hora estamos solo los 22, pero refrescó un poco la lluvia del fin de semana. Donde no ha refrescado completamente es Maracaibo, sigue la temperatura a esta hora 28 grados, 2 grados por encima de lo normal. Y para el mediodía se estima que tendremos temperaturas en el norte del estado Zulia y el norte de Falcón sobre los 38 y 40 grados. También hoy las temperaturas están en alerta para todo el arco minero del estado Bolívar, desde Tumeremo y hasta los rápidos Camairán. Toda esta zona estará sobre los 40 grados. También el sur de Delta Macuro, toda la banda de Santa Catalina hasta San Rafael de Curiapu. Por allí se van a registrar altas temperaturas, también altas temperaturas para Puerto Ordaz y San Félix. Otros datos, el oleaje mejoró un poquito con relación al fin de semana. El delta del Orinoco habrá oleaje de 1.5 metros, también con alto oleaje, zona insular y Golfo de Venezuela, olas de 1.5 metros. El litoral oriental, litoral central y litoral occidental, las olas normales de un metro. Con esta información retornamos a los estudios. Héctor Escandel y Jesús Villalobo.
1: Bueno, muchas gracias. Muchísimas gracias, Rafa. Bueno, allí los datos de la climatología para esta mañana. Segundo reporte que hace nuestro compañero Rafael Eduardo González. Y ya usted puede tener más claridad. Recuerde, como siempre le decimos, que esto es cambiante, que esto va cambiando constantemente. Por eso hacemos varios contactos al día con Rafa para que nos pueda actualizar la previsión climática. Vamos a revisar mensajes que nos han ido llegando en nuestro canal en YouTube, en Fe Alegría Media, y también al 0412-785-5748, 0412-785-5748 y al 0412-691-2454. A ver los mensajes, vamos a compartirlos con ustedes poco a poco, de todos los que han ido llegando. Buenos días, dicen por acá. La mesa que más aplauda tomó recreo mientras no aceptemos que aquí se hace lo que diga Trump a través de Marco Rubio, estaremos siendo falsos e hipócritas, dice este mensaje. El objetivo es hacer el trabajo o no van a Disney. Desde Ciudad Bolívar, escribe Tayupe Magdaleno en la parroquia La Sabanita. No está conforme Tayupe con la mesa del diálogo, con la forma en que se está planteando este diálogo. Y remata Tayupe Magdaleno: aumentar las tarifas por servicios bancarios es un insulto, porque no aumentan los sueldos, dice Tayupe. Bueno, amaneció afilado Tayupe Magdaleno esta semana, Jesús.
2: También escriben por nuestro chat en vivo en YouTube, Álvaro Olivares. Buen día, estimados compañeros de Fe y Alegría, saludos desde Guárico, activo. También dice Dulce María García: bendiciones para todos los venezolanos dentro y fuera del país. Desde Pavia, municipio de Ibarren, Barquisimeto, estado Lara. También escribe: gracias por el buen informe del clima. Saludos, Miguel Ochoa. Estos son los mensajes que nos llegan a través del chat en vivo en YouTube.
1: Completamente gratis el envío de mensajes en la plataforma en YouTube. También los mensajes de texto, mensajes de WhatsApp. Así que usted puede hacerlo cuando quiera. Dios bendiga este comienzo de semana. Todo el respeto que nos merecemos todos. El gobernador Luis Caldera anunció que los cortes eléctricos han cesado. Gobernador, el día de ayer domingo hubo un corte desde las 8:30 de la mañana hasta las 2:30 de la tarde. Merecemos respeto, escribe el señor Omar Espitia, que está también inconforme con los apagones que le afectan su cotidianidad, que le afectan su vida.
2: También nos dicen por acá: feliz día, Héctor y Jesús, paz y prosperidad para todos los de primera mano. ¿Hasta cuándo tanto silencio de la gobernadora con el tumiriquire? Escribe el maracucho.
1: Bueno, la situación del embalse del Turimiquire pica y se extiende, ¿no? Todavía no tenemos noticias de que ya esté pronto a resolverse. José Arias, esta mañana nos dice, nos recuerda algunas fechas de un 17 de agosto, día como hoy, 17 de agosto, en el año 1972, en Maracaibo, en el estado Zulia, nació la modelo y animadora de televisión Chiquinquirá Delgado. Está cumpliendo 54 ruedas, Chiquinquirá Delgado. En el 2025, a los 100 años, murió el ciclista trujillano Julio César León. Fue el primer representante de nuestro país en participar en unos Juegos Olímpicos, en las Olimpiadas de Londres, en 1948. Murió hace un año. Larga vida al ciclista. al ciclista, ¿no? 100 años, madre mía. Y cada 17 de agosto es Día Internacional del Peatón, nos escribe José Arias esta mañana, recordándonos algunas fechas importantes, algunos eventos importantes, repito, del 17 de agosto.
2: También escriben por acá, es Arias, desde San Francisco de Asís, en Aragua. Pero el Pasquín de Última Noticia no dice nada de las mujeres que fallecieron por las lluvias.
1: También llega la décima del día, llega la décima de hoy, que manda siempre Ramón Gómez Gil, desde Cumaná, en el estado Sucre, 17 de agosto. Feliz y bendecido lunes. A ver la décima. El dólar y el calor. A buena combinación, ¿ah? ¿Eh? A buena combinación. El dólar y el calor son como dos hermanitos que nos llevan casi fritos, pero eso no es amor, pues causan mucho dolor. Con mal humor va la gente, de eso nadie pendiente. Uno afecta el bolsillo, otro la salud sin brillo. Auxilio, Martín Valiente, dice este mensaje, en la décima de Ramón Gómez Gil, desde Cumaná, este 17 de agosto, dedicada a sus dos dolores de cabeza, el dólar y el calor. Imagínate tú.
2: También por acá nos envían saludos. Dime la patria que paguen, juegan con el hambre, tengan piedad. Un gentío sin pago, escribe Julio Rangel desde San Fernando.
1: Bueno, ese es iraní que tiene un cable conectado ahí, un cable directo con Patria. No sé si Jesús también es socio de Patria y tiene ahí un cable. ¿Ah? A Jesús, no sé si tú tienes ahí una línea directa, no sé, con el que aprieta el botón de Patria.
2: Ojalá.
1: O si conoces al de la Patria, ¿no? No, sí, nada.
2: Sería bueno, solo, no sé, tener así, hablarles rapidito a esa gente.
1: Solo iraní. Dicen por acá, desde la parroquia Olegario Villalobos, buenos días a nuestros comunicadores de primera mano, son clase A1. Saludos de corazón a mi querida amiga Iraní Acosta, de parte del popular Parrita, desde el sector Don Bosco, allí en la parroquia Olegario Villalobos. Saludos, Parrita, gracias por el mensaje, gracias por compartir, por estar pendiente cada mañana de primera mano. Ya son las 6:46 de esta mañana.
2: Bueno, vamos a seguir acá con más información, Héctor, y es que la alcaldesa Carmen Meléndez de Caracas dijo, toda Caracas registra afectaciones tras fuertes lluvias. La alcaldesa de Caracas, Carmen Meléndez, informó este 16 de agosto que todas las parroquias de la ciudad fueron afectadas luego de las intensas lluvias de este sábado. Pero vamos a ampliar esta información. Aquí nos encontramos en Caracas. Desde el primer momento de esta afectación de las lluvias en el día de ayer, en esta onda tropical que pasó y nos afectó en todas las parroquias de Caracas, indicó Meléndez en un video publicado en su cuenta en la red social X. La alcaldesa indicó que continúan las labores de limpieza de alcantarillas y vías afectadas por el lodo y los escombros en Caracas, con el apoyo de equipos del Ministerio de Obras Públicas y de la Gobernación del Estado La Guaira. El Cuerpo de Bomberos de Caracas confirmó ese domingo la muerte de dos menores de edad que fueron arrastradas por una corriente de agua en la parroquia La Vega, en la capital. Por otra parte, señaló que los bomberos determinaron el desalojo preventivo de 12 familias tras evacuar tres viviendas situadas en un terreno inclinado en la parroquia La Pastora. Por su parte, el diputado Enrique Capriles denunció el abandono del gobierno en comunidades afectadas por las lluvias en Caracas. Bueno, esta información es más amplia, pueden leerla en el portal web de El Pitazo a esta hora de la mañana.
1: Bueno, más noticias que se van generando en nuestro país y en el mundo esta mañana, de lo que va ocurriendo en Venezuela por estas horas. Vamos a abrir un momento el diario Últimas Noticias. Últimas Noticias, más temprano, publicaba también, publicaba por aquí, lo del tema del registro único de viviendas. Recuerden que lo hemos mencionado, que ha sido una exclusividad de La Guaira en las últimas semanas. Sin embargo, Últimas Noticias dice que el registro único de viviendas para afectados del terremoto ya cerró en Falcón. Familias de 5 comunidades fueron censadas y caracterizadas para gestionar soluciones habitacionales. En la comunidad de Boca de Aroa, en el municipio Silva, esto es la población de Tucacas, conocida por su atractivo turístico, ¿no? En el estado Falcón cerró el registro único de viviendas en el municipio Silva del estado Falcón, destinado a la caracterización e inspección directa de las familias cuyas residencias sufrieron daños a causa de los eventos telúricos del 24 de junio. La jornada contó con la supervisión de la ministra de Hábitat y de Vivienda, Paola Pozzani, junto al gobernador Víctor Clark Boscán, quienes lideraron la jornada técnica del censo para recopilar los datos métricos y socioeconómicos que permitan priorizar la asignación de soluciones habitacionales definitivas de 128 familias, las cuales quedaron con sus viviendas inhabilitadas. Falcón es el último estado del registro. Ya llevamos unas 50.000 familias verificadas en las 7 regiones abordadas con esta metodología, y con este proceso lo que busca el gobierno nacional es saber, dicen por acá, es saber, a ver, se me perdió, saber la cantidad de viviendas requeridas y las condiciones de las mismas para planificar la construcción de nuevos hogares acordes a las necesidades, dijo Pozzani. Clark, el gobernador Víctor Clark, indicó que llevan adelante un trabajo conjunto con el ministerio para dar respuesta a las familias que perdieron que perdieron sus viviendas completamente producto de los terremotos del 24 de junio en las comunidades de Cayumar, Casco Central, Barrio Verde, El Río y Las Delicias. Yo decía que nos habíamos quedado con una exclusividad de La Guaira y que otras regiones estaban reclamando en principio cuando comenzaba el censo, pero resulta que el censo ya se hizo en todos lados. A ver, la semana pasada se anunció el tema también de la entrega de los créditos y valdría bien la pena empezar a cruzar el tema de las viviendas y de los créditos, cuando el uno con el otro empiecen a corresponderse también, o a ver si esto tendrá que ver, Jesús, con que las personas que están en el censo van a recibir viviendas a través de otro mecanismo distinto al de las personas que vayan al banco. Recuerden que la semana pasada se activó el Banco de Venezuela, el Banco de los Trabajadores y el Banco del Tesoro para empezar a entregar los créditos de hasta por $100,000 a familias que tengan la posibilidad de comprar un inmueble y cuyos requisitos pues los tengan ya listos, ¿no? Recordemos que esos requisitos eran tener un certificado de persona afectada por el terremoto, tener un certificado de etiqueta roja de una vivienda, el título de propiedad de una vivienda y luego en la cédula, el RIF, y una constancia de trabajo, una certificación de ingreso. Habría que empezar a conocer las historias de las personas beneficiarias para conocer si una cosa va mezclada con la otra o si estamos hablando de dos mecanismos complementarios pero distintos en el que las personas puedan reponer la vivienda que resultó dañada durante los terremotos.
2: Bueno, 6:52 minutos de la mañana. 6:52. Antes de irnos a la pausa, leemos esta información, Héctor, que destaca nuestro portal web, Radio Fe y Alegría Noticias.com. Unas 60 familias están sin luz desde el lunes 9 en Las Primaveras. Unas 60 familias que residen en el barrio Las Primaveras en la ciudad de Guasdualito, en el estado Apure, están sin luz desde el lunes 9 de agosto, luego de la explosión de un transformador. Leobaldo Torres, habitante de este sector, expresó a Radio Fe y Alegría Noticias que hicieron la solicitud de un nuevo transformador, pero hasta la fecha siguen sin respuestas. Tenemos niños pequeños, mujeres embarazadas, ancianos, y queremos que el gobernador o el alcalde nos dé respuesta sobre esta situación, que es bastante crítica por el calor, zancudos y la oscuridad. Hay demasiadas culebras, esto lo agregó Torres. En este sentido, espera que las autoridades competentes, así como también la empresa estatal Corpoelec, restituya el servicio eléctrico a estos ciudadanos. Hace casi 3 meses, los habitantes de la calle 8 de la comunidad Ciudad Guayana, también en Guasdualito, estuvieron 6 días sin servicio eléctrico por la quema de un transformador en la zona. Esta no es la primera vez que un grupo de familias se queda sin luz. En ese entonces, la ciudadana Luz González reportó que la falta de energía desencadenó un problema colateral: la escasez de agua potable, porque al no contar con electricidad se afectaron las electrobombas necesarias para el abastecimiento de agua. Ante esta situación, se vieron en la necesidad de cargar agua desde otros sectores que tienen pozos o acudir a casas de familiares en otras zonas. Bueno, como le dije, esta información pueden leerla en nuestro portal web, Radio Fe y Alegría Noticias.com. Recuerden que si desean participar en este espacio, pueden enviar su mensaje de texto al 0412-785-5748, 0412-785-5748. También pueden escribir a través del chat en vivo en nuestro canal de YouTube, Fe y Alegría Media, y también recuerden suscribirse a ese mismo canal, a Fe y Alegría Media, y seguirnos a través de arroba Radio Fe y Alegría en Instagram, TikTok y en X.
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0: 7 en punto de la mañana. Saludos, amigas y amigos de Radio Fe y Alegría. Muy buenos días tengan todas y todos ustedes. Estamos acá acompañándolos desde las 5 de la mañana. Héctor Escandel y Jesús Villalobos junto a todo el equipo de la Red Nacional de Radio Fe y Alegría para mantenerlos ustedes bien informados de todo lo que pasa en nuestro país y en el mundo. Hoy es lunes, 17 de agosto del 2026. Estamos con todas y todas ustedes. Estaremos hasta las 9 de la mañana a través de nuestras plataformas digitales. Recuerden que el número de contacto para que puedan participar en este espacio es el 0412-785-5748. 0412-785-5748. Recuerde que si está fuera del país se debe colocar el más 58 para que pueda llegar su mensaje de texto a través de WhatsApp, y también pueden hacerlo a través del chat en vivo en YouTube. Son las 7:01 de la mañana.
1: Y a esta hora permítanos recibir, saludar y agradecer que atienda los micrófonos y las cámaras de Radio Fe y Alegría a esta hora de la mañana a Yulis Matos. Ella es presidenta de la Cámara Inmobiliaria del Estado Miranda. Yulis Matos, muy buenos días. Muchísimas gracias por estos minutos a la radio. ¿Cómo está usted?
2: Buenos días. Escuchen los que nos están conectando por el canal de YouTube.
1: Hay una situación de los últimos 120 días o un poco menos, de los últimos 60, 80 días, en el que el tema inmobiliario vuelve a estar en la agenda de muchos sectores. Lamentablemente se ha focalizado producto de los terremotos, pero ya estaba en discusión desde antes, entiendo, el tema de los alquileres, de las ventas, de las compras en nuestro país. Me gustaría arrancar por la fotografía actual de la situación inmobiliaria en el estado Miranda. ¿Cómo la describiría usted?
2: Muy buena pregunta la que me acabas de hacer, porque tenemos que comenzar a mirar desde principios de año, ¿ok? Ya desde principios de año estábamos teniendo un déficit de habitacional, residencial especialmente, no solamente para la compra, sino también para los alquileres. Y habíamos tenido también una situación atípica a nivel de los precios, a nivel de las compras de las viviendas post 3 de enero. Y también, asimismo, con el tema de arrendamiento, como lo acaba de decir, es un problema que no viene desde el terremoto, desde el 24 de junio. Ya desde el año 2011 hay una ley que sigue coexistiendo en este momento, que es la ley de arrendamiento del año 2011, acompañado a un decreto contra el desalojo arbitrario que se promulgó en el año 2015, que desafortunadamente también hizo un parálisis de la oferta de alquileres y obviamente muchas personas sin esa posibilidad y mucha problemática a nivel de juicio, procesos administrativos que se acrecentó desafortunadamente después del terremoto.
1: Justamente después del terremoto ya se hace como de uso común hablar de la ley de alquileres, pero el nombre de la ley entiendo que es Ley del Régimen Especial de Arrendamiento de Inmuebles Destinados a Vivienda. Esta es la ley, entiendo, que se ha reformado o que se trabaja en su reforma, ¿no?
2: Héctor, quiero aclarar ese punto porque es muy importante. No es una reforma. Efectivamente, como acabo de decir, en el año 2011 promulgaron una ley que todavía está vigente y nuestros expresidentes de la Cámara Inmobiliaria de Venezuela, especialmente desde el año 2022, a través de mesas técnicas con los entes gubernamentales, propusieron tres reformas de leyes de que afectan al sector inmobiliario, no solamente la de arrendamiento, pero vamos a continuar con la que nos ocupa. ¿Cuál era el propósito de reformar esa ley del año 2011 para poder, por supuesto, aumentar la oferta de inmuebles en alquiler? ¿Qué pasó? Lamentablemente, el terremoto aumentó exponencialmente ese déficit habitacional. y decantó una nueva ley de régimen especial. Es una nueva ley. No tiene retroactivo y coexisten en este momento las dos leyes, la del año 2011, que sigue rigiendo todos esos contratos preexistentes, todas esas relaciones arrendaticias, y la de la 2026, que es el régimen especial. Es una nueva ley.
1: Le agradezco mucho la aclaratoria porque eso nos permite ir explicándole a la gente paso a paso. Esa coexistencia de la ley del 2011 y de esta que se promulga, ¿cómo la perciben ustedes? ¿Es beneficiosa para el sector? ¿Hay cosas que se contraponen, se complementan?
2: Fíjense, qué importante su pregunta y por qué. Porque definitivamente siempre vamos a decir en el marco legal y sobre todo con esta nueva ley que es perfectible y es un punto de reencuentro tras una década de parálisis regulatoria, pero sí, por eso digo que es perfectible, porque va a haber diferencias y puede haber problemas operativas entre los contratos preexistentes, confusiones, porque obviamente como le dije, licenciado, también hay otro decreto que ampara la ley del año 2011, que es el decreto contra desalojo. Entonces, en este momento todavía las personas están muy confundidas creyendo que van a migrar. No, los contratos preexistentes siguen bajo esa norma del 2011 y luego viene la del 2026 y van a haber muchas confusiones a nivel operativo y el desespero de muchos propietarios que quieren solucionar su problema que tienen en este momento con la del año 2011.
1: Hay un tema sobre la mesa en estas últimas semanas y es el ofrecimiento o la política de Estado que ha sido anunciada por el gobierno encargado de Delcy Rodríguez de una serie de subsidios y de un mecanismo de subsidios para la compra de viviendas, sobre todo personas afectadas. La semana pasada, al cierre de la semana pasada, el viernes, informábamos que el Banco de Venezuela, el Banco de los Trabajadores, el Banco del Tesoro, ya podían recibir las primeras solicitudes de gente que lamentablemente ha perdido su vivienda en los terremotos y que, tras presentar una serie de requisitos, podía obtener un crédito de para comprar una casa, para comprar un apartamento, de hasta $100,000. Esto, ¿cómo lo reciben ustedes en el sentido de la oferta que pueda haber en el país, o en este caso en el estado Miranda, de las condiciones que en este momento existen y de los precios, tomando en cuenta que hace bastante los bancos tenían la cartera de crédito bastante cerrada para temas de inmuebles, ¿no?
2: Sigue cerrada el crédito hipotecario de largo plazo de 15, 20 y 30 años. Esto no ha cambiado. Desafortunadamente no ha cambiado, que sí valoramos positivamente, por supuesto, los subsidios, porque lo que se va a entregar son subsidios del Estado. Estamos hablando que son subsidios, si son inmuebles, hasta $70,000. El subsidio va a ser hasta el 80% del valor del inmueble y el 20% lo van a poder pagar en 25 años a una tasa preferencial. Eso, por supuesto, por eso es que lo valoramos en positivo. Y hay un segundo subsidio que, con el crédito indexado del otro 50%, desde $70,001 hasta $100,000 se van a subsidiar hasta el 50% y el otro 50% se va también a pagar ese crédito a una tasa que no la han indicado todavía. El 5% indica que es la del $70,000, hasta $70,000, pero igualmente el otro 50% también va a ser pagaderos a 25 años. Entonces, por supuesto, es positivo porque están atendiendo la emergencia. Y eso, por supuesto, las personas no hay la cantidad de metros cuadrados para, por supuesto, atender a todas esas familias afectadas. Por eso decimos que Tenemos el punto de la reconstrucción del país. Y para la reconstrucción del país, obviamente, no es así de sencillo. ¿Por qué? Porque no tenemos las condiciones macroeconómicas, porque no están los créditos activos por la misma, la misma capacidad de pago, el salario real, que es una inflación en nuestro país, y por supuesto, el encaje legal, que está es muy rígido, y ese encaje legal no apoya para que se sumen esos nuevos créditos. Por eso es que para que tengamos el desarrollo y podamos tener metros cuadrados nuevos, no es una articulación pública solamente. Tenemos que estar unidos la articulación del Estado, pero también la propiedad en las empresas privadas. Se tiene que hacer ese trabajo en conjunto. Por eso es que desde la Cámara Inmobiliaria de Venezuela también se sigue impulsando la reforma de dos leyes que también afectan al sector inmobiliario. Primero, la ley del deudor hipotecario y segundo, la ley contra la estafa inmobiliaria que paralizó las construcciones en Venezuela. Nosotros siempre vamos a velar por la propiedad privada y vamos a velar por los intereses y la seguridad del comprador, pero también tenemos que tener claro que con esta ley se paralizó la construcción y por eso es que se sigue impulsando desde la directiva de la Cámara Inmobiliaria de Venezuela para que se puedan reformar estas leyes. Adicional, como acabo de decir, no, las condiciones macroeconómicas, como no están dadas, desde la Cámara Inmobiliaria también estamos proponiendo los instrumentos de mercados alternos a través del mercado de valores, donde inversionistas puedan motivarse a invertir en nuestro país. Cuando decimos organismos multilaterales, no estamos diciendo no solamente las internacionales, sino también a nivel nacional, para que estos constructores y promotores puedan tener ese financiamiento para construir nuevos metros cuadrados.
1: En este momento, si tuviésemos que hacer un ejercicio de plantearnos los temas de ocupación de viviendas, en el buen sentido de la palabra, viviendas que puedan estar disponibles tanto para alquiler como para ventas, de ese porcentaje, por ejemplo, de personas afectadas por los terremotos, de esas 40 o 50 mil familias que han perdido, ¿hay viviendas ya construidas que puedan estar en calidad de alquiler, en calidad de venta? En el estado Miranda y en Venezuela para ese mercado de emergencia, por llamarlo de alguna manera.

0: afortunadamente, el cubrir toda esa demanda por las afectaciones. Por eso apostamos a esa reconstrucción de nuevos metros cuadrados y por eso hago énfasis del mercado de valores, porque para tener ese financiamiento tampoco están las condiciones dadas en Venezuela por las condiciones macroeconómicas que tenemos. Expectativas positivas, por supuesto que sí. Y qué importante este análisis que estamos haciendo, y es donde cobra fuerza los profesionales inmobiliarios afiliados y certificados de la Cámara Inmobiliaria, porque están siendo ese equipo técnico que va a apoyar primeramente a esos afectados, esos damnificados que van a adquirir ese inmueble con ese subsidio, porque definitivamente tiene que ser con inmuebles de venta secundaria.
1: En este momento en el país, bueno, ha mencionado usted las condiciones de macroeconomía, que no son las óptimas en este caso para el sector inmobiliario. En el caso de Miranda, los casos que usted conoce, ¿cuál es la situación de la construcción de viviendas, de viviendas nuevas del sector privado o si tiene información del sector público que nos pudieran dar una idea más o menos de cuál es la proyección a corto, mediano o largo plazo en construcción de viviendas? Porque vimos luego de los terremotos, por ejemplo, que algunas viviendas que ya estaban prácticamente construidas para los, entiendo que para la misión vivienda en Ciudad Quiuna, fueron entregadas a un grupo de personas. En este momento hay construcciones en ejecución, hay proyectos de parte del sector privado para la construcción de viviendas en la capital, en el estado de Miranda.
0: Hay construcciones focalizadas en el estado Miranda, que los promotores han construido con su propio pulmón económico y que le han y que tienen, por supuesto, en venta a la población, pero eso es muy escaso para lo que necesitamos. Hay muchos metros cuadrados vírgenes donde podemos construir. Si hay inmuebles nuevos en algunas zonas de Miranda, por supuesto que sí, que tienen una venta reducida, mas no preventa. Son inmuebles que ya están construidos, que pueden estar en Guatire, pueden estar en los valles del Tuy y pueden estar en los Altos Mirandinos, que con información de nuestros agremiados ya se han ido vendiendo por esta misma necesidad, donde bancos privados, donde empresas han apoyado a sus empleados para adquirir esas viviendas. Por eso es que si me pregunta si tenemos la capacidad en este momento de cubrir esa demanda, no. Por eso
1: Okay.
0: apostamos a la reconstrucción, pero una reconstrucción armónica. ¿Por qué? Porque obviamente Miranda tiene metros cuadrados vírgenes, como Valles del Tuy, un eje estratégico súper importante, pero no podemos construir para resolver una situación si no tenemos resuelto el problema de la vialidad, de los servicios, igualmente hacia la zona de Guatire y, ¿por qué no?, hacia la zona de la costa mirandina y los Altos Mirandinos, que no se me escapaba.
1: En este momento, de lo que hay disponible, lo que está construido, para tener un cálculo, ¿cuánto cuesta el metro cuadrado en el estado de Miranda al día de hoy?
0: En este momento no podemos determinar, por una situación coyuntural que estamos teniendo en este momento, que los precios de los propietarios están impulsados desde el 3 de enero, desde la emocionalidad y no desde lo económico y financiero que cuesta un metro cuadrado, lo cual también vemos con preocupación en este momento, que después del terremoto, donde el comprador ahora no solamente está tomando en cuenta los servicios, la ubicación, sino también la seguridad por las edificaciones sismo resistentes, todo eso. Entonces, estamos en este momento muy complejo, donde exhortamos a la sociedad en que nosotros podamos ir en el mismo mercado, que se vayan nuevamente normalizando esos precios, porque siempre han hablado, es que han aumentado los precios. No, desde el año

0: 2025 viene una recuperación paulatina de los precios. Lo estábamos viviendo en abril del año 2025 a nivel de Miranda, de los tres ejes estratégicos que es Alto Mirandino, Valles del Tuy, Guarenas, Guatire y Costa Mirandina, teníamos un aumento de recuperación de los precios de un 15%. ¿Y por qué es arriesgado hablar de un metro cuadrado por zona? Porque no se comporta en Miranda igual un metro cuadrado en Altos Mirandinos como en Guarenas, Guatire o en los mismos Valles del Tuy.
1: Ahí hay un tema que usted ha puesto también en la entrevista y quisiera volver sobre él, que es el tema que mucha gente lo pone como seguridad jurídica. Entiendo que se está reformando un tema de la ley. Hay una ley de 2011 que está vigente, hay una nueva ley que se crea ahora para los temas de alquileres. Y quería preguntarle, ¿cuáles son esos elementos que son innegociables en un dueño? Para alquilar con tranquilidad, con confianza. Una persona, por ejemplo, si yo tuviera un apartamento y digo, mira, quiero alquilar este apartamento porque no estoy viviendo en el país, por ejemplo, ¿cuáles son esos mínimos requeridos, mínimos necesarios que dicen las personas que forman parte de la cámara que son innegociables a la hora de poder entregar una propiedad en alquiler?
0: Voy a hablar inclusive en referencia a esta nueva ley, por eso es que indico que es el punto de partida del consenso entre arrendadores e inquilinos tras una década de parálisis regulatoria. Lo que desea un propietario, voy a iniciar por el propietario y luego voy hacia el inquilino. El propietario no quiere castigar al inquilino. El propietario lo que desea es que su inquilino, su arrendatario, cumpla lo pactado en el contrato y que pueda recuperar su bien inmueble por algún incumplimiento o definitivamente porque se terminó la relación arrendaticia y recuperar su inmueble. Esa es la garantía principal que quiere un propietario. Y el inquilino es que lo pactado, las condiciones contractuales no sean excesivas. Y por eso es que en esta nueva ley la vemos en positivo. ¿Por qué? Porque primero no tiene un ente regulador. Estamos hablando de que lo rector, el principio es la preeminencia del pacto entre las partes. Es decir, propietario e inquilino pueden pactar los acuerdos. El canon puede ser pagado, puede ser pactado en moneda extranjera, que no sea el bolívar, pero el inquilino tiene la posibilidad, acordado con el propietario, de pagarlo, ¿no?, a la tasa oficial del Banco Central de Venezuela al día del pago. Lo otro es los pagos excesivos en depósitos o cánones por adelantado. ¿Qué significa esto? Que el inquilino también quiere poder acceder a una vivienda que no sea exagerado la cantidad de meses, 7 meses, 9 meses, un año. Ahora, la ley, este nuevo régimen especial, indica que el máximo de depósitos son 3 meses. Y que esos 3 meses, máximo 3 meses, también puede ser amparado bajo un seguro para el inmueble, o puede ser también a través de una fianza. Lo otro importante que podemos ver es que cuáles son las condiciones o cuáles son los servicios que puede pagar el inquilino y que debe pagar el propietario, por supuesto acordado. ¿Y por qué hago énfasis de los servicios? Porque normalmente, ok, los servicios lo paga el inquilino, la electricidad, el internet, y el propietario paga el condominio. A nosotros también tener la dinamización a nivel de alquileres de la apertura de esos inmuebles cerrados, también vamos a tener un beneficio a los condominios, ¿Por qué? Porque ese propietario que está afuera, es decir, desde afuera, yo si yo estoy afuera, puedo alquilar mi inmueble, tengo la seguridad porque puedo firmar ese contrato. Si bien es cierto, lo puedo firmar a través de un apoderado, esa persona, si yo estoy fuera del país, lo puedo firmar en una notaría, en cualquier notaría, no necesariamente donde está el inmueble. Y también se respeta la firma del documento privado.
1: Finalmente, hay un tema en el mercado venezolano que por las condiciones que ya hemos descrito, bueno, no vamos a llover sobre mojado, pero por las propias condiciones del país, se han ido creando mercados que tienen que ver más con la confianza entre una persona, entre dos personas, o incluso terceros que se ofrecen como intermediarios para cobrar un alquiler, para echarle un ojo a la casa, para ir aquí, ir allá. Esta ley que se presenta puede, no digo terminar con la informalidad del mercado inmobiliario, por ponerle una etiqueta, por poner una etiqueta radical, ¿no? Hablar de un mercado de alquileres en Venezuela es complejo, pero esta nueva ley, ¿cree usted ya finalmente que puede generar los lazos de confianza con la institucionalidad para que realmente el inquilino, la persona que tiene una vivienda, la ponga a disposición del mercado, alguien pueda acceder a un precio razonable, no tenga que juntar 300.000 requisitos para poder alquilar un apartamento y que pueda vivir allí con su familia de manera segura? ¿Estamos encaminados a eso o por el contrario se van a profundizar esas relaciones de confianza entre una persona y otra para decir, mira, te alquilo mi apartamento y estas son las condiciones, y que no se entere nadie?
0: Hay un punto importante en esta nueva ley, es que se incorpora la cláusula compromisoria, por llamarlo así, del arbitraje. Del arbitraje que no reposa en un ente regulador, sino arbitrajes institucionales que pueden dirimir en una controversia. ¿Okay? No solamente como indica, y sé que siempre las personas van a tener el ojo puesto y siempre van a tener ese tema de confianza cuando hablamos que en la ley están incluyendo los jueces de paz, pero también hay otras instituciones de arbitraje que se pueden involucrar y que se pueden mencionar en el contrato y que es ese tercero que va a, no a controlar, pero sí a resolver alguna controversia o algún fallo que si es de desocupación, por supuesto. Por eso es que decimos que es perfectible, porque siempre vamos a pensar de que finalmente, aunque haya una resolución o haya una solución en un medio de arbitraje, vamos a necesitar los tribunales de la jurisdicción del inmueble para que ejecute el fallo. Pero tenemos unos medios de arbitraje, tenemos unos terceros, tenemos unos profesionales, no solamente inmobiliarios, sino abogados que van a blindar estos contratos. Entonces, ¿qué es lo importante? ¿Qué es perfectible la ley? Por supuesto, perfectible desde el inicio, que hay una dualidad de dos normas, valga la redundancia, por supuesto. Pero también la generación de confianza no es de la noche a la mañana. Y el mismo mercado va a autorregular inclusive los montos de los cánones. ¿Por qué? Porque recordemos que cuando hay exceso o abusos, como pueden pensar las personas, es porque hay escasez de oferta. Entonces, si se comienza a generar esa confianza, a comenzar a construir esa relación entre arrendadores e inquilinos que estaba fracturado, el mismo mercado va a autorregular esa relación y todo eso que acabas de mencionar.
1: Le quiero agradecer muchísimo estos minutos a la radio, a las cámaras y a los micrófonos de Radio Fe y Alegría, Yulis Matos, que es presidenta de la Cámara Inmobiliaria de Miranda, por explicarnos, por explicar a la audiencia todo lo que tiene que ver con esto que ha estado sobre los titulares, sobre la prensa y la mensajería de texto y que llama la atención de mucha gente, ¿no? sobre el mercado inmobiliario en Venezuela, ahora que tenemos esta emergencia producto de los terremotos, pero que también tenemos una realidad de país que ha ido condicionando las circunstancias en que una persona puede alquilar o comprar una vivienda. Muchísimas gracias.
0: Muchísimas gracias, Héctor. Muchísimas gracias, Jesús. Y para finalizar mi intervención, quiero dejar sobre la mesa algo muy importante y es lo que exhorto a la sociedad. Siempre en una negociación, sea de alquiler o sea de compraventa, sean asesorados a través de un profesional inmobiliario afiliado o certificado por la Cámara Inmobiliaria de Estadal, en mi caso la Cámara Inmobiliaria de Miranda, y certificado por la Cámara Inmobiliaria de Venezuela, que siempre van a estar de la mano de un abogado, de un ingeniero civil, para que estén blindados en toda esa negociación que hoy más que nunca certifica que debe ser así.
1: Muchísimas gracias de nuevo por atendernos en estos minutos y por explicarnos el contexto sobre el mercado inmobiliario en nuestro país en estas nuevas circunstancias. Ya son las 7 de la mañana con 30 minutos, 7:30 minutos de esta mañana. Nosotros vamos a revisar nuevos datos del clima, de la previsión meteorológica para esta jornada. Ya está preparado, está listo nuestro compañero Rafael Eduardo González para darnos más detalles de cómo va a estar la situación climática esta mañana. Rafa, adelante.
2: Muchas gracias, Héctor. INAMEP presenta su informe de los últimos 18 minutos. Es el último informe de INAMEP de cómo avanza la onda tropical. La 37 ya está fuera del territorio, aunque los vientos del Pacífico empujan una parte hacia Venezuela nuevamente en toda la zona de Táchira. Vemos que está lloviendo entre San Cristóbal y Cúcuta, San Antonio, del Táchira, ahí está lloviendo. También hay alguna llovizna hacia Alto Cuco y parte de la vía que va de Machiques hacia Santa Bárbara del Zulia. Por ahí pueden conseguir algunas lloviznas esta mañana, también alguna neblina. Llueve también en el centro del lago de Maracaibo, en todo el frente de Mene Grande, ahí está un aguacero fuerte. Y donde está lloviendo duro es en Amazonas, San Fernando de Atabapo, hacia abajo, está con lluvias, la Piedra del Cocuy y toda esta zona ha estado con mucha, mucha nubosidad y además con algunas descargas eléctricas. La onda tropical 38 ya en todo el frente de nosotros, en la madrugada se presentó, tocó la puerta en Güiria, allí lloviznó temprano. Todavía está nublado en todo el frente de la parte norte de Güiria hacia el Mar Caribe y avanza hacia Margarita. Posiblemente podamos tener ahora en la mañana algunas lloviznas hacia la isla y algunas lluvias también en la zona de los Testigos y parte toda de la fachada de las Islas Menores, que ya la onda tropical se atrinchera en el centro de la tormenta, generando mayor presión y también bastante lluvia. Viéndola un poco más en perspectiva, cómo se ve el satélite, allí vemos ya la onda tropical formada, la 38, formada en frente de nosotros. Aunque según las simulaciones va a ir avanzando hacia el norte, en la parte extrema inferior hay una parte de la onda, como una cola de la onda tropical 38, que está muy, muy al sur, directa sobre el paralelo 10. Y pudiera estar actuando sobre nosotros, sobre Venezuela, en las próximas horas. De hecho, viéndola a las 11 de la mañana, va a estar generando lluvias en todo el centro de Bolívar, Guárico, también Apure, casi todo el estado Apure, con bastante nubosidad y en algunas zonas con lluvias. Se esperan lluvias intensas entre el Orza y Guasarito después de las 2 de la tarde y ya para las 3. 5 o 6 de la tarde vamos a tener lluvias intensas toda la tarde en el Alto Apure, con epicentro en las 5 de la tarde ya en Guasdualito y también en la vía que va hacia el Lula. Para la noche, las lluvias se apreciarán un poco más después de las 8 a 11 de la noche sobre esta zona del Lula y el Alto Apure. Lluvias también vamos a tener esta noche en la Mesa de Guanipa, en el Tigre, en la vía de Anaco hacia Barcelona. Vamos a estar en lluvia también, vamos a cerrar el día con algunas lluvias intensas. También en la noche va a estar lloviendo en Machique, Villa del Rosario, el centro del lago de Maracaibo, y lluvias también hacia algunas poblaciones de la costa oriental, como es Ciudad Ojeda, Lagunillas y también La Rita. Se esperan algunas lluvias también para Maracaibo en la noche, así que pendientes con eso. Caracas también será visitada por la lluvia. Después de las 10 de la noche tendremos lluvias en toda la zona de Miranda, El Guapo, parte de la fachada Caribe del estado de La Guaira. Allí estaremos recibiendo algunas lluvias. Prepararse para esa condición. Recuerden, las personas que están en carpas, apuntalar y no dejar que se achinchorre el agua, porque ese es uno de los problemas del agua en las carpas, que se hace una bolsa de agua y que pesa enormemente, y bueno, tiene que ser una carpa muy buena para que aguante. Generalmente se revienta o se desprenden los amarres, y entonces es una cosa dantesca, porque además cae un agua demasiado fría y sorprende muchas veces y daña todo. Pues entonces los que tienen carpa, no permitir que no se le achinchorre el agua, pensar bien la carpa por debajo, apuntalarla para que el agua corra en la medida que va lloviendo, y colocar algo para estar sobre, porque el agua se va a meter por debajo de la carpa, y es una situación bastante dantesca que viven las personas que están en refugios de este tipo. Dios quiera que pronto se pueda solucionar las condiciones donde están también los damnificados del doble sismo en Venezuela. Con esta información nosotros retornamos a los estudios agradeciendo su sintonía. Adelante, Jesús y Héctor.
1: Muchas gracias, Rafa. Bueno, pendientes ustedes de lo que va ocurriendo en nuestro país con el clima, con estas ondas tropicales, después de lo que ocurrió el fin de semana en Caracas. Así que pendientes de las próximas horas y de la previsión climática. Ya son las 7:36.
3: Vamos con más información, y es que Petrobras descubre gran yacimiento petrolero en la desembocadura del río Amazonas. La estatal brasileña Petrobras prevé iniciar la producción de petróleo cerca de la desembocadura del río Amazonas en un plazo de hasta 7 años, según calculó la presidenta de la petrolera, Magda Chambriard. La compañía, controlada por el Estado brasileño, pero con acciones en bolsa, anunció el viernes el hallazgo de hidrocarburos a unos 175 kilómetros de la costa del estado de Amapá, la región donde desemboca el Amazonas, y a una profundidad de agua de 2.886 metros. Chambriard dijo en una entrevista a Globo News que el descubrimiento es absolutamente relevante para mantener a Brasil como un polo geopolíticamente importante en el mundo del petróleo durante la próxima década. Imagino que Amapá Norte puede tener petróleo produciéndose en aguas ultraprofundas de aquí a unos 6 o 7 años, estimó. El pozo donde se ha detectado la presencia de petróleo y gas está operando al 100% por Petrobras y se encuentra en el horizonte conocido como Margen Ecuatorial, el Margen Ecuatorial, una vasta zona ya explorada por los vecinos Guyana y Surinam. Petrobras se constató el hallazgo en territorio brasileño mediante registros eléctricos e indicios en la roca, según señaló en una nota. La petrolera informó además que las operaciones de perforación en el pozo conocido como Morpho continúan en curso para dar seguimiento a la evaluación exploratoria de forma segura y respetando el medio ambiente y a las personas. La exploración en la cuenca sedimentaria de la desembocadura del Amazonas se enmarca dentro de las estrategias de Petrobras para recomponer sus reservas de petróleo y gas a fin de atender la demanda nacional de energía durante la transición energética. El gobierno del presidente Luis Ignacio Lula da Silva, que este año buscará la reelección, ha defendido los trabajos de Petrobras en la región, que solo empezaron tras recibir el aval del Instituto Brasileño del Medio Ambiente, IBAMA, en octubre de 2025. Sin embargo, diversas organizaciones ecologistas como Greenpeace o WWF han alertado de los graves riesgos socioambientales que supondría explotar petróleo en yacimientos marinos próximos a la desembocadura del Amazonas, una región de alto valor biológico. Bueno, esta información la pueden leer en el portal web de Banca y Negocios a esta hora. 7:39.
1: Producto de la explotación petrolera y minera. En nuestro canal de YouTube, en Fe y Alegría Media, más temprano, bueno, hace algunos minutos, con la entrevista nos preguntaban lo siguiente: buenos días, el inquilino paga los servicios públicos del inmueble y el propietario le corresponde el condominio, por favor, ¿podría confirmar? Efectivamente, eso es lo que ha dicho nuestra invitada esta mañana, es lo que ha dicho la presidenta de la Cámara Inmobiliaria del Estado Miranda, Yulis Matus, que es efectivamente la persona que alquila quien paga los servicios, y el condominio lo paga la persona que tiene, el dueño del apartamento en este caso, quien pone a disposición el inmueble. El que alquila paga los servicios, la persona que pone a disposición su inmueble es que paga el condominio. Otros mensajes que han ido llegando esta mañana ya al cierre, bueno, los pagos serán en bolívares, más de uno caerá de una mata de coco, dice este mensaje que también envían con respecto a la entrevista. Yo creo que lo importante aquí es que las condiciones estén claras y que existan mecanismos de protección tanto para la persona que alquila un apartamento como para el inquilino. La persona que pone a disposición un apartamento, una casa para el alquiler, tiene que tener condiciones completamente claras para poder confiar, ¿no?, en el mercado, en el sistema, para que no sienta temor de que va a perder su inmueble. Y la persona que necesita una vivienda para vivir con su familia tiene que tener plena confianza en quien le está alquilando y también en las instituciones del Estado, para que los pactos, los acuerdos en los que se establece la alianza, en este caso el contrato de alquiler, pues se respeten en cualquier momento y en cualquier circunstancia. Algunos mensajes sobre la conversación que hemos tenido esta mañana con Yulis Matus, que es la presidenta de la Cámara Inmobiliaria del Estado Miranda. Jesús, vamos a estar muy pendientes de las noticias, sobre todo con las que tienen que ver con el clima, después de esta afectación de fin de semana en Caracas, que desafortunadamente deja 3 personas fallecidas, 3 mujeres, y que deja 150 personas que ya estaban damnificadas por los terremotos, viviendo a la intemperie en la parroquia Santa Rosalía, ahora damnificadas también por la crecida de los ríos. Y muy pendiente, en este caso, del nivel del río Guaire, que en las últimas horas reportó inundaciones en Carapita, municipio Libertador, Antímano, municipio Libertador, al oeste, también en Ruiz Pineda, en Caricuao, en La Candelaria, en San Bernardino y en Petar. Los desbordes de quebradas y también del río Guaire en la capital del país, producto de estas lluvias. Así las cosas, vamos a estar pendientes, sí señor. Nos vamos por ahora de la emisión nacional, ya viene la primera emisión de Aler Contacto Sur, se quedan ustedes también con Jesús, una hora más de primera mano a través de nuestro canal en YouTube, en Fe y Alegría Media, y también en la 88.1 de Radio Fe y Alegría en el estado Zulia. El resto de las emisoras volvemos a la programación local, ya son las 7:42 minutos de mi parte, nos acompañamos, nos encontramos mañana.
4: Siete de la mañana y 43 minutos. 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

0: 7 de la mañana y 45 minutos.
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3: Muy buenos días a los pueblos de América Latina y el Caribe. Comenzamos una nueva semana recorriendo las noticias y las voces que nos llegan desde todos los territorios, siempre con la mirada puesta en la defensa de los derechos humanos, la defensa de la vida y del buen vivir. Bienvenidas, bienvenidos a este Contacto Sur Matutino, el espacio informativo de la Asociación Latinoamericana de Comunicación y Educación Popular, ALER. Hoy es lunes 17 de agosto del 2026 y yo soy Génesis R. Cruz, transmitiendo desde Voces Nuestras en San José, Costa Rica. Comenzamos con los titulares de esta mañana. En Costa Rica, sobrevivientes de violencia sexual en la infancia y adolescencia salieron a las calles para exigir memoria, justicia y reparación. En Venezuela, alcanzaron los primeros acuerdos de la mesa de diálogo entre el oficialismo y un sector de la oposición. En Bolivia, Bolivia y Brasil ponen en marcha un plan de cooperación fronteriza para combatir el narcotráfico y el crimen organizado. Y en Ecuador comienza el 12º Foro Social Panamazónico, un espacio de encuentro de los pueblos y de las organizaciones que defienden la Amazonía.
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3: Empezamos este recorrido noticioso aquí en Costa Rica. Y es que el pasado 9 de agosto, personas sobrevivientes de violencia sexual padecida en la infancia y la adolescencia salieron a las calles de San José para conmemorar su día de solidaridad. La movilización fue también un acto de memoria, porque detrás de cada cifra hay una historia, una vida que merece ser escuchada y una justicia que para muchas personas sobrevivientes todavía sigue pendiente. Desde San José, Costa Rica, les compartimos este reporte de Voces Nuestras. El domingo 9 de agosto, las calles de San José, Costa Rica, se llenaron de memoria, arte y voces de personas sobrevivientes de violencia sexual padecida en la infancia y adolescencia. El Movimiento Nacional de Sobrevivientes, Voces Libres contra la Violencia Sexual, recorrió la Avenida Central y otras de las principales calles de la capital para conmemorar el Día de Solidaridad con las personas sobrevivientes de violencia sexual en la infancia o adolescencia.
4: Por todos los niños, las niñas, las personas que han vivido violencia sexual en su infancia, en su adolescencia, porque decimos no más, porque queremos decirles que además de eso no es suficiente estar en contra de la violencia sexual. Hace falta accionar, hace falta manifestarnos, hace falta denunciar, y por eso hoy estamos aquí. Hoy hacemos un grito desesperado para que Costa Rica vuelva a respetar las infancias, para que podamos seguir viviendo en un país seguro.
3: El pasacalles fue una de las acciones desarrolladas durante una semana que también incluyó un foro nacional en la Asamblea Legislativa y el primer encuentro nacional de sobrevivientes, un espacio que reunió a personas sobrevivientes de violencia sexual de distintas edades y territorios, incluyendo a personas provenientes de territorios indígenas.
5: Somos esencias y estamos presentes con la latencia de nuestras voces. Somos voces fuertes y valientes, voces que no juzgan, voces que acompañan, voces que apalabran, voces que enseñan, voces que inspiran, voces que guían. Nos quieren calladas, sumisas y amapadas, pero nos declaramos voces libres, perseverantes y empoderadas.
3: solo durante el 2024, los servicios de la Caja Costarricense del Seguro Social registraron 13.108 atenciones por violencia sexual contra niñas, niños y adolescentes, mientras que ese mismo año, 9.650 casos por delitos sexuales contra personas menores de edad ingresaron al Ministerio Público.
6: Que nadie toque a ningún niño o niña. Y si tú desafortunadamente tuviste que vivir eso, no es tu culpa. Jamás la fue. No necesitas sentir vergüenza. Vergüenza debes sentir quien te lastimó. Y no estás sola, no estás solo. Estamos contigo.
3: Desde Voces Nuestras en San José, Costa Rica, esta fue una nota de Génesis R. Cruz.
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3: En Venezuela, el primer ciclo de negociaciones entre el gobierno y un sector de la oposición dejó algunos acuerdos, aunque también importantes pendientes. Entre los acuerdos anunciados está la búsqueda de mecanismos para recuperar el oro venezolano depositado en el Banco de Inglaterra y la renovación de los magistrados del Tribunal Supremo de Justicia. También se han registrado más de 70 excarcelaciones de personas privadas de libertad por razones políticas. Sin embargo, algunos sectores mantienen aún el escepticismo, señalando que quedan temas urgentes fuera de la mesa, entre ellos la grave crisis eléctrica que enfrenta el país. Desde Venezuela nos informa Alexander Medina.
7: Este miércoles 12 de agosto culminó el primer ciclo de conversaciones entre delegaciones de un sector de la oposición y del oficialismo, representadas por Dinora Figuera, diputada a la Asamblea Nacional de 2015, y Jorge Rodríguez, actual presidente del Parlamento venezolano, respectivamente. Una mesa que se instaló desde el 1 de agosto y sobre la cual hay muchas expectativas de la población. Entre los primeros acuerdos anunciados están los de promover un mecanismo que permita recuperar el oro venezolano depositado en un banco de Inglaterra para seguir atendiendo las víctimas del derrumbe sísmico del 24 de junio y la designación de los nuevos magistrados del Tribunal Supremo de Justicia a través de un comité de postulaciones independiente. Para algunos sectores de la oposición política que no están totalmente representados en esta mesa de concertaciones, pese a los anuncios, todavía priva el escepticismo de su utilidad porque, entre otras cosas, no se contempla la liberación de los presos políticos y no se visualiza un cronograma electoral tal cual lo apunta el dirigente Yandir Loyodice del partido Evolución Política de Centro.
8: Hoy están de espalda a lo que es realmente lo que tiene que estarse discutiendo en esa mesa de negociación, porque también debemos hablar un tema y un punto fundamental, que es la grave crisis eléctrica que tiene nuestro país. Hoy al venezolano lo primero que quería escuchar en esa comisión mixta era cuándo se acaba de una vez por todas este bendito racionamiento eléctrico que no nos deja ni siquiera vivir. Hasta la libertad de expresión se ve afectada porque no puede la gente, los que están acostumbrados a escuchar Radio Fe Alegría, pero además muchas otras emisoras, no pudieron sintonizar su emisora porque no tenían el servicio eléctrico. Hoy los niños sufren porque no pueden dormir, pero los negocios tienen grandes pérdidas de carne, de pastelería, todo este tipo de cosas. ¿Cómo hablamos de reactivar un estado cuando no tenemos la capacidad ni siquiera de proporcionarle la cantidad de energía eléctrica que se necesita para que el venezolano común pueda realizar sus actividades? Que el venezolano necesita tener confianza en esa comisión y para que la confianza inicie y no sea como los otros 17 diálogos que han tenido en este país. La primera opción que debe haber, o la primera ofrenda de paz, si se quiere, como ellos decían cuando el último diálogo que tuvimos nosotros hoy para reactivar los derechos políticos, es que esos 356 personas que siguen detenidas por causas políticas política deben ser liberadas.
7: En el comunicado conjunto de la Mesa de Diálogo Nacional en Venezuela, se señaló que el nuevo ciclo de conversaciones iniciaría dentro de 3 semanas. Sectores sindicales, ONG, sociedad civil y partidos políticos judicializados aspiran que otras temáticas como la precariedad salarial, la convocatoria a unas nuevas elecciones presidenciales, el respeto a los derechos humanos y la atención a la actual emergencia humanitaria post-terremotos sean incluidas en la nueva fase. Desde Venezuela, Alexander Medina para Contacto Sur.
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3: En Bolivia, el gobierno puso en marcha, en coordinación con Brasil, el Plan Frontera Segura, con el objetivo de fortalecer las acciones contra el narcotráfico y el crimen organizado. Esta iniciativa busca estrechar la cooperación entre ambos países y coordinar acciones de seguridad en las regiones fronterizas. Las autoridades plantean fortalecer el intercambio y el trabajo conjunto entre las fuerzas policiales de Bolivia y Brasil para identificar y desarticular organizaciones dedicadas al crimen organizado. Desde La Paz nos informa Omar Escobar de la Red Herbol.
9: Con presencia policial permanente en 5 puntos fronterizos para desarticular el crimen organizado transnacional, el presidente del Estado, Rodrigo Paz, dio inicio este jueves al Plan Frontera Segura en un acto en la localidad beniana de Guayanamerín, en presencia de autoridades de Brasil y Bolivia.
10: Cambiar la seguridad, por eso el plan que se está generando el día de hoy en el caso del Plan de Fronteras Seguras. Fortalecer entre instancias nacionales, pero también en este caso con el Brasil, una relación estrecha para que nuestras sociedades, nuestras comunidades, nuestras ciudades estén más seguras.
9: El denominado Plan Frontera Segura contempla operaciones permanentes entre las policías de Bolivia y Brasil en las regiones fronterizas de ambos países a fin de combatir el crimen organizado. Uno de los principales objetivos es ejecutar acciones coordinadas entre la Policía Boliviana y la Policía Federal de Brasil para desarticular organizaciones delictivas que provocaron una ola de crímenes en estas zonas compartidas.
10: ¿Quién quiere invertir en una ciudad donde no hay seguridad? ¿Quién quiere venir a hacer turismo si tiene riesgo de que el día de mañana tengas un conflicto de inseguridad? No va uno con sus hijos a una ciudad donde haya inseguridad. Yo fui concejal, fui alcalde, por eso entiendo bien todo el proceso. El concejal se queja del alcalde. El alcalde se queja del gobernador y el gobernador después se queja al presidente. Y el presidente aquí se va a quejar. Entonces la excusa es yo me voy quejando para arriba. Hoy día el trabajo es sentarnos entre todas las autoridades para que esa queja no sea una excusa de no cumplir con los objetivos que tenemos que cumplir.
9: Finalmente, la autoridad hizo énfasis en la necesidad de fortalecer la seguridad social para garantizar que tanto Bolivia como Brasil sean países libres del crimen. Para Contacto Sur, Omar Escobar Mamani, Herbol La Paz.
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3: Nos vamos ahora al Ecuador, donde hoy comienza el Foro Social Panamazónico, FOSPA, un espacio que reúne a pueblos indígenas, pueblos afrodescendientes, comunidades locales, organizaciones sociales y la academia de 9 países de la cuenca amazónica. Este encuentro se desarrolla en Puyo, Ecuador, del 16 al 21 de agosto, bajo el lema Amazonía, un solo territorio. Durante estos días, las organizaciones discutirán estrategias para enfrentar el avance del extractivismo, defender los territorios y fortalecer las redes entre quienes habitan y protegen la Amazonía. El FOSPA busca también construir agendas comunes por la justicia ambiental, climática y social, y por los derechos de los pueblos y de la naturaleza. El colectivo Voces Ecológicas conversó con Irene, una integrante del colectivo de mujeres amazónicas, quien nos cuenta qué significa este encuentro para las mujeres y comunidades de la Amazonía.
11: Guaychú, Irene Toquetón y Tiumu Zapara. Mi nombre es Irene Toquetón, soy mujer zapara, me encuentro en el país de Ecuador, nos encontramos aquí, pertenezco al colectivo de mujeres amazónicas, defensoras de derechos humanos y de la naturaleza. Nos encontramos en este evento que es el FOSFA, con las mujeres de distintas nacionalidades, de los países hermanos. Les hacemos la cordial invitación a nuestra Casa de las Mujeres Amazónicas, que está ubicado aquí en las calles de las Nacionalidades y Pasaje Kuwait. Va a estar abierta todo desde el día que inició, con actividades de taller, artesanías. Todo eso vamos a estar hasta el día 21. Les hacemos la cordial invitación, les esperamos aquí a todos los hermanos, hermanas que vienen de diferentes lugares.
3: Durante esta semana conoceremos más sobre este importante espacio de encuentro y de articulación de los pueblos amazónicos, gracias a nuestro compañero Olmedo Carrasquilla Águila, quien se encuentra participando en el 12º Foro Social Panamazónico.
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3: Hoy recorrimos desde las calles de San José en Costa Rica hasta los territorios amazónicos. En 15 minutos descubrimos cómo nuestras comunidades siguen levantando sus voces para defender la vida, la memoria, los derechos y los territorios. Este fue el Contacto Sur matutino, el informativo regional de la Asociación Latinoamericana de Comunicación y Educación Popular, ALER. Muchísimas gracias por acompañarnos. Yo soy Génesis R. Cruz y hasta la próxima emisión.
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0: 8 de la mañana y un minuto.
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0: 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Ocho de la mañana y siete minutos. 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

8:08 de la mañana, hola, ¿qué tal? Muy buenos días, bienvenidos, bienvenidas a este espacio informativo de Radio Fe y Alegría Noticias. Hoy es lunes, señores, lunes 17 de agosto del año 2026. Bueno, feliz inicio de semana para toda la gente que nos sintoniza. Estamos al aire a través de la 101.1 FM de Fe y Alegría. Hoy no estamos por nuestras redes sociales, resolviendo por allí un problemita técnico, pero estamos al aire a través de la 101.1 FM de Fe y Alegría. Gabriel Rojas en la asistencia técnica, quien presenta para ustedes Yorky Hernández, todo bajo la dirección y coordinación de nuestro compañero Juan Carlos Rosales. El 0278-3321-326 para sus llamadas telefónicas, el 0414-7016-818 para la mensajería de texto. Saludamos a la gente de San Fernando que se conectan con nosotros también, la gente de la zona centro de nuestra población de Guasdualito, la gente de los comercios, la gente del transporte país, el gremio de taxistas, de mototaxistas, la gente de los barrios, de las diferentes comunidades de nuestra población, donde llegan nuestras ondas hercianas de la 101.1 FM. Gracias por escucharnos. La gente que va saliendo a sus labores, la gente que queda en casita, que tengan, deseamos que tengan una excelente semana de la mano de nuestro Dios Todopoderoso, iniciando esta semana con la mejor actitud y el mejor positivismo, dejando en manos de nuestro Dios toda esa planificación que tengamos en el transcurso de esta semana. Que sea Dios abriendo las puertas, que sea Dios canalizando lo que tenga que canalizar, y que nuestra actitud y nuestro positivismo esté arriba, alto, ¿sí? Y dando gracias a Dios, por supuesto, por todo lo que puede acontecer. Agradecemos por la semana que pasó, damos gracias por esta nueva semana. Y que sea nuestro Dios ayudándonos y orando, por supuesto, orando por nuestra Venezuela, orando por nuestros hermanos colombianos, orando por todo el mundo. Hay que orar, sí, la oración es muy importante, el agradecimiento y las peticiones y orar a Dios es muy, muy importante.

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0: 8:16 de la mañana, nuestros titulares para esta jornada de hoy. UNED prepara proyectos para fortalecer la prevención y respuesta ante desastres. Venezolano fue detenido tras asesinar a una estadounidense en Chile. Onda tropical número 38 llegará al país este lunes. Y transportistas solicitan ser tomados en cuenta por la nueva administración a la venta del combustible en Guasdualito, estado Apure.
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0: 8:17 ampliamos las informaciones. UNED prepara proyectos para fortalecer la prevención y respuesta ante desastres. La Comisión de Gestión Integral de Riesgo de la Universidad Nacional Experimental del Táchira prepara un proyecto para fortalecer la prevención, preparación y respuesta ante eventos adversos, con el objetivo de extender estas acciones hacia otras universidades, así como comunidades y empresas. En unas 3 semanas, la brigada presentará la iniciativa al rectorado y posteriormente buscará alianzas con organismos como la Fundación Venezolana de Investigaciones Sismológicas, Yoxi Lara, Juan de Dios Ruiz y Omar Méndez, integrantes de la Brigada de Rescate y Salvamento de la UNED, explicaron durante una entrevista en el programa Háblame Bajito de Radio Fe y Alegría Noticia que la propuesta busca priorizar la prevención y preparación ante emergencias sin dejar de lado la atención durante los desastres y la recuperación posterior. El proyecto contempla apoyar a la Brigada de Rescate y Salvamento para ampliar su capacidad de atención, así como llevar capacitación a las comunidades y desarrollar sistemas de alerta temprana junto con Protección Civil. Los representantes de la agrupación señalaron que para poner en marcha el proyecto será necesario una inversión importante con equipos, vehículos y capacitación. Actualmente, la brigada cuenta con 6 miembros activos, 10 nuevos integrantes en formación, 47 miembros de reserva desde su fundación. Asimismo, forma parte de los grupos voluntarios adscritos a Protección Civil Táchira desde 1988.
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0: 8:19, onda tropical número 38 llegará al país este lunes. Y es que el Instituto Nacional de Meteorología e Hidrología, INAMED, informó este lunes que la onda tropical número 38 llegará a la Guyana Esequiba en las próximas horas e indicó que se esperan precipitaciones en algunas zonas del país durante el día. Según el pronóstico, las lluvias o chubascos se registrarán en áreas al sur del estado Bolívar, Amazonas, zonas de Apure, oeste de Barinas, los Andes y Zulia. INAME prevé además precipitaciones y lloviznas dispersas en zonas de Miranda, Guárico, noroeste de Yaracuy, Lara y partes de Falcón.
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8:20, venezolano fue detenido tras asesinar a una estadounidense en Chile. Y es que un venezolano de 27 años de edad fue detenido luego de que asesinara a puñaladas a una mujer estadounidense de 47 años, quien fue localizada sin vida frente a su residencia en horas de la mañana del pasado lunes en la localidad de Vicuña.

0: Chile. Según el reporte de medios chilenos, la víctima, identificada como Agne Alexander Gray, residía en la comuna y era conocida por la labor y por la labor que hacía, y de allí lo que hacía, impartía clases de inglés y habría abierto la puerta de su casa a altos damnificados de las inundaciones. Tras el hallazgo del cuerpo, las autoridades capturaron al venezolano en situación migratoria irregular, quien al momento de la captura portaba un cuchillo de carnicero, una pistola de aire comprimido y diversos elementos metálicos. La fiscalía y demás organismos se encuentran realizando las investigaciones para determinar la dinámica y establecer las responsabilidades del imputado.
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0: En otras informaciones, el RIF ya no caduca cada 3 años. CENIA simplifica trámite tributario. Y es que el CENIA eliminó el plazo de 3 años que tenía el comprobante del RIF. El superintendente del CENIA, Román Maniglia, explicó que la caducia del comprobante se hacía poco relevante y podía generar trámites innecesarios. El comprobante del Registro Único de Información Fiscal, RIF, ya no tiene caducidad, por lo que se será necesario su renovación cada 3 años, de acuerdo con una recién disposición del CENIAT hecha pública en la Gaceta Oficial este 12 de agosto, la cual establece que es necesario renovar el documento si los datos del contribuyente permanecen sin cambio. En efecto, de acuerdo con la providencia administrativa publicada en Gaceta número 43.435 del 12 de agosto, se reformó la norma de regular el RIF y sustituye la normativa anterior. El superintendente del CENIA, Ramón Maniglia, explicó que la caducidad del comprobante se hacía poco relevante y podía generar trámites innecesarios.
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0: 8:24, ampliamos información en Guasdualito. Transportistas solicitan ser tomados en cuenta por la nueva administración en la venta del combustible. Nuestro compañero Rómulo Zapata nos amplía.
1: Desde este lunes 17 de agosto, la venta y distribución del combustible de la estación de servicio La Cabaña estará bajo la autoridad de la comisionada Tania Chacón, la cual fue designada por el gobernador del estado Apure, Wilmer Rodríguez. En tal sentido, los conductores de transporte de rueda le solicitan a la comisionada les tome en cuenta para que les venda y suministre el combustible a gasoil. Andrés García, integrante de la cooperativa de transporte 2015, manifestó que desde hace más de un mes los transportistas no han podido surtir de gasoil a sus unidades. Escuchemos.
2: Con respecto a la nueva administración de la estación de servicio La Cabaña, esperamos que los nuevos encargados nos den la posibilidad o nos tomen en cuenta en esta distribución, debido a que ya desde hace bastante tiempo, lamentablemente, pues el modo de surtir hacia nosotros es bastante deficiente. Por ejemplo, en este momento tenemos más de un mes que no surtimos combustible subsidiado tipo gasoil. Es importante tener eso en cuenta. Estamos hablando del combustible gasoil, ya que nuestras unidades, como lo hemos informado en otras ocasiones, las que hacen las rutas para El Amparo, Guafita, La Victoria y otras zonas aledañas, Totumito, son carros a gasoil. De verdad, pues, esperamos, Rómulo, esperamos que la comisionada, que es la nueva encargada, pues, verdad, nos llame, nos reunamos al transporte público seis ruedas y, pues, tengamos una mejor distribución. Por lo menos sea tipo semanal, porque te repito, es difícil trabajar de esta manera. Estamos laborando con el combustible que llega en las otras estaciones de servicio, que es tipo internacional, y pues la situación pasajero no nos ayuda para laborar de esta manera.
1: A través de las redes sociales, la comisionada del gobernador anunció que para hoy lunes se estará vendiendo las placas número 3 y 4 en la estación de servicio La Cabaña, que es el combustible subsidiado. En la información desde Guasdualito, capital del municipio de José Antonio Páez, en el estado Apure, Rómulo Zapata, Radio Fe y Alegría Noticias.
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0: 8:27 de la mañana. Nosotros ya casi para establecer la pausa, queremos recordarles que estamos al aire a través de la 101.1 FM. Por allí resolviendo un problemita técnico en algunas de las computadoras. Sin embargo, el 0278-3321-326 está activo para sus llamadas telefónicas de las diferentes comunidades de la población de Guasdualito que quieran llamarnos, o el 0414-7016-818 también está activo para sus participaciones. Puede dejarnos sus mensajes y recuerde dejar su nombre, su apellido y decirnos de dónde está reportando la sintonía. Saludame a la gente de Induma que también nos envían saludos, la gente de por allí de Induma, la gente de la zona del Caimán que también nos envían saludos, la gente de esa zona por allí, San Pedrito, el Caimán, por ahí en esa zona. Gracias por estar en sintonía. 8:28, nosotros vamos a establecer la pausa para conectarnos con el avance informativo. Ya regresamos.
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2: Lunes 17 de agosto llegamos con este avance informativo por la Red Nacional de Radio Fe y Alegría Noticias. Desde este viernes 14 comenzaron a producirse algunas excarcelaciones de personas detenidas por motivos políticos, y aun cuando las cifras varían entre las que aporta el gobierno y las que registran organizaciones no gubernamentales, para el dirigente político de oposición en el estado Apure, Manolo Crespo, esto todavía es insuficiente.
3: Mira, pero no podemos conformarnos con migaja, no puede iniciar una mesa de negociación aún con presos políticos, es algo ilógico. Los que piden perdón, los que piden conciliación, entonces también tienen rehenes aún en este momento. Esperemos que las cosas vayan avanzando aún más y que estas dos comisiones que estén sentadas ahí, bueno, lleguen al fin de institucionalizar al país para un proceso electoral.
2: Más detalles en nuestra www.radiofeyalegrianoticias.com. A esta hora les acompañó Alexander Medina.
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4: 8:30.
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8: 8:33 a.m.
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6:34, continuamos en este espacio informativo de Radio Fe y Alegría. Noticia de hoy, lunes 17 de agosto del año 2026, la radio revista informativa El Ñengre. Saludamos a la gente que a esta hora se está conectando con nosotros a través de la 101.1 FM de Fe y Alegría, el 0278-3321-326 para sus llamadas telefónicas, el 0414-7016-818 para la mensajería de texto. Recuerde que debe dejarnos su nombre, su apellido y de dónde usted está reportando la sintonía. 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

0: 8:41 de la mañana. Continuamos a esta hora ampliando información en materia de servicios básicos aquí en la población de Guasdualito, comunidades de 5 de Julio y Corozal. No les está llegando el agua potable. Antonio García, habitante de la comunidad Corozal en Guasdualito, manifestó que su comunidad está presentando algunos inconvenientes con los servicios públicos. García dijo que allí no está llegando el agua potable, al igual que en la comunidad 5 de Julio, por lo que los vecinos tienen que surtirse con el agua que sacan de los pozos de perforación artesanal. Nuestro compañero Rómulo Zapata estuvo en el lugar y nos amplió la información.
1: Habitantes de la comunidad Barrio Corozal y 5 de Julio están sufriendo la falta de agua potable. Así lo informa Radio Fe y Alegría Noticias. El señor Antonio García, habitante de el lugar.
2: Sí, este es un llamado que yo le hago al señor alcalde, ¿verdad? Para que por favor nos mande una inspección para que nos revise el sistema de agua, qué es lo que está pasando, porque no llega con suficiente fuerza para acá, Entonces, informándole el pequeño problema que tenemos.
1: ¿Y desde cuándo se está presentando esto?
2: Bueno, eso se presenta muy, más bien en este tiempo he visto que ha habido mucho más fluidez del líquido vital, ¿verdad? Pero antes duraba mucho tiempo a veces sin llegar, ¿verdad? Lo que pasa es que hay que ver cuál es el problema, por qué no llega a estas partes más, que están un poquito más retiradas de la entrada de donde viene el agua,
1: ¿Y esto está afectando a los dos barrios?
2: Sí, yo creo que afecta más a 5 de Julio, lo afecta, pero no tanto porque ellos son los que reciben primeramente el agua, porque por ahí viene. Los más afectados somos nosotros, la comunidad del barrio Corozal, que bueno, el agua no llega con fluidez como debiera ser, ¿verdad?
1: ¿Cómo hacen aquí para solventar el problema del agua?
2: Bueno, como tú mirarás, yo tengo aquí una perforación, ¿verdad? Un agua que no es tratable, porque son aguas que, bueno, y hay muchos pozos cerca y son prácticamente como agua un poco contaminada, Para uno tomar agua tiene que hervirla o comprar agua mineral, que es lo más adecuado, ¿verdad? Mira, Rómulo, aprovechar también, quisiera hacer un llamado al señor alcalde sobre las cloacas que tenemos acá en tanto en 5 de Julio como en Barrio Corozal. El sistema une los dos barrios, para que mande una inspección, porque esas cloacas la hicieron más o menos el gobierno, creo que del señor Jorge Rodríguez, cuando era alcaldía mayor, pero metieron toda la tubería. Esta es una información que le estoy dando al señor alcalde para que él esté enterado. Metieron toda la tubería, pero no pusieron a funcionar el sistema. Entonces el sistema está ahí. Tenemos la tubería metida, están los cachimbos a cada uno en las casas, pero no se le está dando la utilidad que debiera dársele para que muchas personas no boten el agua a la calle. Esa cuestión que se ve mal, pues, ya que tenemos ese sistema, le pedimos a este mandatario para que él, pues, si puede, mande una persona que calificada para que vea cuál es la forma de poner a funcionar este sistema.
1: ¿Este sistema está implementado en todas las casas del barrio Corozal?
2: Tenemos en cada casa, pusieron, cuando hicieron el sistema, pusieron un cachimbo, o sea, un tomadero, pero que no dijeron que lo usaran todavía porque había que hacer una laguna de oxidación, no sé qué cuestión, pero o sea, que en sí no, nunca se le dio el uso que fue hecho el sistema, Entonces, por eso necesitamos eso. Y también para que, decirle también al señor alcalde, la basura, que estén más pendientes también de la basura, que porque llegan los camiones, no llegan continuamente, ¿verdad?, para solucionar problemas de basura acá, y eso genera que los animales, los perros y eso boten y haya más contaminación, ¿verdad? Y las calles, aunque sean de tierra, señor alcalde, que le eche usted, aunque sea eche algún relleno, por ejemplo, arenilla puede ser, para que en el momento, para que pueda haber, puede transitar por unas calles que están intransitables, que están llenas de agua y por ahí no puede pasar sino a pie la gente, ¿entiendes? Aquí en el barrio Corozal. Le agradecería mucho que mandara y hiciera una inspección para que resolver el problema a estos habitantes, pues.
1: Los vecinos del barrio Corozal, igualmente 5 de Julio, pues esperan que las autoridades escuchen su planteamiento a fin de que les resuelvan los inconvenientes.
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0: 8:46. Agradecemos a nuestro compañero por la información. Continuamos con estas informaciones en torno al servicio de agua. Vamos ahora hasta Mereycito, y es que la quema de la bomba en la comunidad de Mereycito no tienen agua potable. La comunidad del sector Mereycito se encuentra sin el servicio de agua potable desde hace mes y medio debido a la quema de la bomba producto de un rayo que dejó fuera de servicio a la planta de tratamiento del lugar. Nuestro compañero Rómulo Zapata también estuvo allí y nos amplía.
1: Amigos de Fe y Alegría Noticia, hoy estamos en la comunidad de Mereycito 1 porque aquí se nos ha informado que no tiene agua. Le trasladamos la pregunta al señor Tito Nemes, quien es el responsable de la planta de tratamiento de este sector. ¿Qué ha pasado? ¿Por qué aquí no hay agua?
2: El gran problema del agua era que nosotros teníamos aquí una bomba de más o menos de 15 caballos y resulta que vino un rayo y la quemó. Se le colocó otra bomba, no sirvió. Se le colocó otra bomba y tampoco sirvió. Entonces el ingeniero llevó esas bombas y las trasladó para la alcaldía, para donde fue, para solicitar nuevamente las bombas. A ver, y ellos están en ese proyecto de buscando esas bombas, pero ya llevamos un tiempo y no tenemos agua y tenemos un problema ahí que no sabemos para cuándo irá a venir esa bomba.
1: Nos mencionaban que ya tienen casi 2 meses de que pasó esto.
2: Sí, como mes y medio más o menos.

0: muy, todavía necesitamos la bomba y 50 metros de cable para que funcione bien el agua.
1: ¿La gente de Hidroyano vinieron aquí al lugar?
0: Sí, señores, ellos vinieron, ellos lo que la sacan y la meten. Ellos sacan la bomba y la vuelven a meter y la vuelven a sacar y últimamente la llevaron, sí, porque no sirvió. Entonces están en solicitud de una bomba nueva y el cable.
1: Bien, está en la palabra entonces el señor Tito Neme, quien es responsable del operador pues, de la bomba del sector Mereycito, ya casi a cumplir 2 meses que esta comunidad no tiene el servicio del agua potable debido al daño ocasionado por un rayo. Y esto ha generado que esta comunidad se mantenga sin agua. Se espera la intervención de las autoridades para que agilicen y les resuelvan esta problemática. En la información desde Guadalito, capital del municipio de José Antonio Páez, en el estado Apure, Rómulo Zapata, Radio Fe y Alegría Noticias.
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3: Ocho con 53 minutos y más información en otras regiones del país en torno a lo que tiene que ver con el agua potable. Más de 800 familias claman por agua en el suroeste de Paraguaypoa. Unas 800 familias que residen en el suroeste de Paraguaypoa, en el estado Zulia, tienen alrededor de 2 años sin recibir el servicio a través de las tuberías, pese a que la estatal Hidrolagua anunció conexiones y optimización del acueducto de la región. Recientemente instalaron un transformador y una bomba, mientras que las comunidades continúan esperando el servicio de agua. Desde que se inauguró, creo que hemos visto llegar el agua 2 veces. Preguntamos qué pasa con el agua y no nos dan información. Hay 700 habitantes aquí y perdimos la esperanza de que llegue el agua porque no nos informa, expresó una señora Radio Fe Alegría Noticias. Estamos padeciendo bastante por la falta del agua. Las tuberías las tenemos aquí al frente y están en buenas condiciones, y tenemos una planta que se supone que desde el momento en que se instaló la iban a acomodar y ponerle los accesorios. Si ya está la bomba, ¿qué esperan para que funcione?, agregó otra habitante. Por su parte, otra señora aseguró que la situación es caótica y que cada día es peor. ¿Para dónde vamos a correr?, se preguntó con preocupación.
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0: 8:55, así está la situación con el servicio de agua potable, no solamente en Guasalito, también en otras partes del país. Nosotros continuamos con más información, esta vez en torno a vialidad. Comunidades del sector rural, la Induma, continúan sin puente desde el mes de julio del año 2025 en el estado Barinas. Las comunidades rurales del municipio de Andrés Eloy Blanco y del estado Barinas continúan incomunicadas con el municipio de San Antonio para el estado Apure debido a la caída del puente en el sector La Induma durante la inundación del año pasado. El llamado también lo hace la señora Ana Méndez, habitante del sector La Induma, quien manifestó que las comunidades habilitaron un desvío para poder continuar sus faenas de trabajo, pero las lluvias mantienen la vía intransitable.
1: Hago el llamado a las autoridades y los entes gubernamentales para que se echen como un paseíto, vean las condiciones en que está nuestra vía de comunicación. Tenemos un paso que se cayó el puente desde el año pasado debido a las fuertes crecientes y de ahí estamos incomunicados prácticamente. Tenemos que trasladarnos en canoa para sacar a los niños a la escuela, para movilizarnos, y es demasiado incómodo, demasiado problemático para nosotros pues movilizarnos por ese sector. Hay un desvío, pero el desvío pues prácticamente de invierno, eso se llena de agua, ahorita se está ya utilizando, pero como verán está muy lleno todavía de barro y es bastante complicado. Pero pues que nos ayuden en esa parte, difundiendo la información y también pues tratando de acercarse hasta el sector.

0: y tomar referencia de la situación para que vean, pues, en las condiciones que estamos o nos encontramos los habitantes de este sector.
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2: Ocho con 58 minutos ya para despedir este espacio informativo. Gracias a la gente que estuvo conectado con nosotros a través de la 101.1 FM de Fe y Alegría. 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Nos despedimos, la cita es para mañana a partir de las 8 de la mañana. 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
6: 9 de la mañana y 6 minutos.
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0: 9 de la mañana y 11 minutos.
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1: 9:28 de la mañana y en Colombia crece la tensión entre el Ejército de Liberación Nacional y el nuevo gobierno de Abelardo de la Espriella. Y es que la comandante del Ejército de Liberación Nacional, Silvana Guerrero, apareció en un video público en el que le advierte al nuevo presidente de Colombia que la organización guerrillera que dirige se mantendrá en pie de lucha luego de que el mandatario colombiano entrante lanzara un operativo militar el pasado 10 de agosto sobre la zona del Catatumbo, donde el ELN y el Frente 33 de la FARC mantiene presencia activa. La noche del lunes 10 de agosto, las tropas llegaron hasta una zona utilizada por integrantes del Ejército de Liberación Nacional, donde también encontraron armamento, material de guerra, equipos de comunicaciones y elementos de intendencia. En el lugar fueron ubicados 2 búnkeres y 5 áreas campamentarias que, de acuerdo con la información oficial, eran empleadas para la permanencia y movilidad de la estructura armada, y esto lo informó el diario El Tiempo de Bogotá. Esta primera incursión militar del gobierno de la Espriella se produce a tan solo 3 días de su asunción como presidente de la República, donde dejó más que clara su postura frente a los grupos irregulares. La opción del diálogo está completamente agotada. La población colombiana, sobre todo de este departamento del Catatumbo, también expresa su inquietud debido pues a lo que pudieran ser crueles enfrentamientos armados entre el Ejército de Colombia y estas organizaciones subversivas. Más detalles en nuestra emisión de Punto y Seguimos a las 12 del mediodía. A esta hora les acompañó Alexander Medina.
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0: 10:02.
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5: Diez de la mañana y 7 minutos.

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1: Hola, hola, ¿qué tal amigos? Muy pero muy feliz lunes para cada uno de ustedes. Gracias por preferirnos. Somos la 101.1 FM de Radio Fe y Alegría e iniciamos esta programación especial de La Fórmula en compañía del Gabo Rojas y de Natalie Contreras. Sí, señores, hoy lunes 17 de agosto les damos la bienvenida y les invitamos a escuchar una nueva canción. Hoy lunes es de actualizarnos, hoy lunes es de saber qué música está en tendencia. Eso sí, vamos a darle chance al DJ que está haciendo toda el playlist, toda la programación musical, que usted también puede ayudarnos a seleccionar esas canciones que están en tendencia. Ayúdenos escribiéndolo a través del WhatsApp 0412-334-4976. Ya son las 10:08. ¿Cómo amaneciste, DJ Gabo Rojas?
2: Oh, todo bien, todo bien. Ayer sí, un día un poquito complicado para todos, ¿no?
1: Sí, estuvo fuerte. Le cuento que yo hoy, pero hace rato ya, cuando amanecí como con el pie izquierdo. Pero ya ahorita como que me acomodé y ahora sí estoy con el pie derecho, porque ayer la pasamos mal. Y después del siguiente tema musical hablaremos al respecto.

0: Sí, señores, ayer fue un día de reflexionar, un domingo que, gracias a Dios, fue un domingo lluvioso, un domingo bastante fresco en la localidad, y eso nos permitió como que mantener la calma tras enfrentarnos a una realidad que muchos vivimos, ¿no? No era algo insólito, diferente, pero sí creo que fueron más horas de las que estamos acostumbrados a estar sin luz.
1: Bueno, sí, pero también nos ayudó un poquito que el clima, ¿no?
0: Sí, eso fue lo que nos marcó como un poquito de calma.
1: Sí, fue un clima, vamos a ponerlo, fresco después que se fue la luz, porque en la mañana ya estaba saliendo un solecito ahí como bien fuerte, como se dice. Y bueno, por lo menos nos respetó un poquito el clima, al que tenía cosas que hacer, sí se le complicó todo, porque bueno, eso fue una llovizna que nunca paró como tal vez hasta las 6 de la tarde por ahí.
0: Exacto, sí, estuvo fuerte. Lo cierto es que fue un domingo de reflexionar, ¿verdad? De usted mirar al techo y replantearse su vida. Yo me imagino que usted, analizó cómo está su situación con su mamá, con su papá, cómo puede mejorar su relación con su esposo, con sus hijos. Tuvo tiempo para poner sobre la mesa muchas de esas cositas que quizás no habías tenido chance de analizar. ¿Por qué? Porque uno, la rutina, las redes sociales, todo eso te absorbe y no tiene chance. Y ayer domingo, ¿para dónde iban a agarrar ustedes con ese palo de agua? La pregunta es, ¿será que se cancelaron los fulanos piques fangueros? ¿Tú qué opinas?
1: Yo creo que no, porque ellos se aprovechan de, creo que esté todo embarriolado, ¿no? Para poder hacer el
0: espectáculo. Creo que les favoreció la lluvia, ¿será?
1: Me da la impresión que sí, porque ellos necesitan que esté así como encharcado para probar los, como se dice, los cauchos y los autos de...
0: Sí, señores, ayer había piques fangueros en Guastualito. Hoy en la mañana que pasé por allí por las calles, vi que habían, sí, muchas motos embarrialadas a esta hora en los lavaditos. Enhorabuena para los lavaditos, ¿no? Que aprovechan este auge de motos sucias. Estaban bien embarrialadas. O sea que hubo movimiento en los piques fangueros de Guadualito. ¿Quién fue? ¿Cómo la pasaron? Pueden comentarnos a través del WhatsApp de la fórmula 0412-334-4976.
1: Bueno, otra cosa, ¿no? Ayer también el clima, aunque nos apoyó un poquito cuando iniciamos, tampoco dejó que, como estaba lloviendo, las personas que tenían que venir a trabajar para arreglar eso, pues llegaran antes.
0: Ok, cierto. Ayer estábamos con eso, que si llovía, seguía lloviendo, no había chances de que las personas de San Cristóbal, sí, un equipo técnico de San Cristóbal.
1: Sí, que está especializado en eso, porque aquí pues tristemente no están los especialistas y bueno, tienen que...
0: Con el tema de la luz, ¿no?
1: Y bueno, ellos no pueden trabajar bajo agua porque
0: es peligroso, claro, sí.
1: Entonces bueno, estaban esperando que dejó de llover. Y miren, un momentico, prácticamente
0: siento que fueron eficientes.
1: Sí, 2 horas trabajando de noche, bueno.
0: Es tremendo, porque uno siempre dice, ay, Dios mío, Señor, dame paciencia, porque probablemente esto se posponga para hoy lunes. Todo el mundo, yo creo que nadie estaba esperanzado que a las 8 en punto de la noche llegar a la luz. ¿A qué hora llegó la luz para tu
1: sector? A las 8, pero yo sinceramente creí que iba a dormir sin luz, porque yo dije, no, bueno, ya es de noche, que, no sé, esta gente no creo que vaya a venir a trabajar a estas horas, y cuando veo, bueno, llegó yo, bueno, no me lo esperaba.
0: De mi parte pienso que cuando es un mal colectivo, es decir, cuando algo afecta, no solamente un barrio, un sector, ¿verdad? Como que se toman las cosas más en serio. Entonces siento que como al estar el todo, el Alto Apure, afectado, pues vimos resultados más inmediatos. En la unión está la fuerza. 10:15, ¿qué canción tenemos por allí?
1: Bueno, la de Lejitos, de Chino y Nacho y Elena Rose.
0: Una nueva, escuchemos.

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1: ¿Qué tal te pareció este tema musical nuevecito? Se está estrenando y son de venezolanos, ¿no?
2: Bueno, últimamente Chino y Nacho están como que intentando reimpulsar, ¿no? Porque, no sé, creo que no fue tan bien esa etapa donde ellos estuvieron solos y esas cosas. Y bueno, están intentando como volver también, darle la oportunidad a Chino, que también ha sufrido bastante.
1: Tras la enfermedad.
2: Sí, una enfermedad que bueno, que lo tiene muy como muy reducido a lo que él era. Él era un tipo súper enérgico y todas las cosas. Y bueno, estos artistas que son venezolanos también lo están ayudando un poco, ¿no? A que él esté.
1: Elena Rose es una mujer bastante. Sí, con bastante auge musical.
2: Hoy día es top. Y sí, entonces, bueno, ellos están apoyándolo ranking a él. Y bueno, él todavía sigue manteniendo todavía un poco lo que tenía antes. Y bueno, están allí, como se dice, intentando reimpulsarse. Ya tienen varias canciones ellos juntos, okay, otra vez. Claro, yo creo que ellos no van a volver, ¿no? Pero era como para una colaboración de ellos dos. Excelente. Y bueno, están aprovechando y están con otros.
1: ¿Cómo artistas se llamaba esta canción? Para que la gente vaya a escucharla.
2: Se llama De Lejitos.
1: De Lejitos. Me gusta, como un merenguito para bailar, mire. Así como que abrazaditos también. Aunque dice que de lejito, hay que bailarlo, sí, será sí, de lejos. Son las 10:20 de la mañana. 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

0: Bueno, ya son las 10:27 minutos de la mañana en todo el territorio nacional. Gracias por preferirnos. 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Vamos con avance informativo, ya volvemos con más.
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2: Son las 10:28 minutos de la mañana de este lunes 17 de agosto. Nos vamos a Guasdualito en el estado Apure. Nuestro compañero Rómulo Zapata nos reporta que el gremio del transporte en esta jurisdicción solicita que también se le integre a la nueva modalidad de suministro de gasoil.
3: Desde este lunes 17 de agosto, la venta y distribución del combustible de la estación de servicio La Cabaña estará bajo la autoridad de la comisionada Tania Chacón, la cual fue designada por el gobernador del estado Apure, Wilmer Rodríguez. En tal sentido, los conductores del transporte se rueda le solicitan a la comisionada les tome en cuenta para que les venda y suministre el combustible a gasoil. Andrés García, integrante de la Cooperativa de Transporte 2015, manifestó que desde hace más de un mes los transportistas no han podido surtir de gasoil a sus unidades. Escuchemos.
4: Con respecto a la nueva administración de la estación de servicio La Cabaña, esperamos que los nuevos encargados nos den la posibilidad o nos tomen en cuenta en esta distribución, debido a que ya desde hace bastante tiempo, lamentablemente, pues el modo de surtir hacia nosotros es bastante deficiente. Por ejemplo, en este momento tenemos más de un mes que no surtimos combustible subsidiado tipo gasoil. Es importante tener eso en cuenta, estamos hablando del combustible gasoil. Ya que nuestras unidades, como lo hemos informado en otras ocasiones, las que hacen las rutas para El Amparo, Guafita, La Victoria y otras zonas aledañas, Totumito, son carros a gasoil. De verdad, pues, esperamos, Rómulo, esperamos que la comisionada, que es la nueva encargada, pues, verdad, nos llame, nos reunamos al transporte público seis ruedas y, pues, tengamos una mejor distribución. Por lo menos sea tipo semanal.
3: A través de las redes sociales, la comisionada del gobernador anunció que para hoy lunes se estará vendiendo las placas número 3 y 4 en la estación de servicio La Cabaña, que es el combustible subsidiado. En la información desde Guasdualito, capital del municipio de José Antonio Páez, en el estado Apure, Rómulo Zapata, Radio Fe y Alegría Noticias.
2: Gracias, Rómulo. Los detalles en nuestra emisión de Punto y Seguimos a las 12 del mediodía. Les acompañó a esta hora Alexander Medina.
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5: 10 de la mañana y 31 minutos.
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5: 10 de la mañana y 35 minutos.

0: señoras, noticia que debemos desglosar hoy. Bueno, no, que la vamos a desglosar, como quien dice desglosar, pero sí hacer de conocimiento público el hecho de que ahora la bomba del camero, precisamente, ¿verdad? Es la que tiene nueva administración, se llama Tania.
1: Tania Chacón, ¿no? Ella es la que era como la máxima representante del gobernador aquí en Guadalito. Y bueno, ahora está ejerciendo esa función. Bueno, hay mucha confianza en ella y el gobernador la colocó allí.
0: Ok, y ya es de conocimiento público el hecho de que...
1: Sí, ayer ya comenzó, ayer ya había marcado aquí. Ah, no, perdón, el día de hoy ya está marcado aquí que... Bueno, los carros, las placas de 390 al 431 y del 001 al 158.
0: ¿Qué pasa con esas placas?
1: O sea, son los que van a echar el día de hoy. La cuarta del 088 al 287. O sea, ahí dice que un total de vehículos de 400 carros, ¿no? Y de 40 litros cada uno. Y motos, 400 motos, y se surtirán 10 litros. O sea, total de carros son 16.000 litros y en motos son 4.000 litros. Y las placas de las motos del 0 al 13 al 212. Del 438 al 637. Y dice aquí, responsable Tania Chacón. O sea, ella es la nueva, como tal, la nueva administradora de la bomba.
0: Ok. Bueno, se esperan resultados. Hay muchos comentarios al respecto. La gente dice que, bueno, que siempre expectativas versus realidad. Pero así se iniciará la distribución de combustible en la estación del servicio La Cabaña desde este lunes.
1: Sí, ya están en eso, imagino que ya están echando entonces.
0: Sí, están en eso y esperemos, pues vamos a ver los resultados, ¿no? Si usted quiere opinar, dejarnos saber qué piensa al respecto, puede hacerlo al WhatsApp de la fórmula 0412-334-4976. 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
1: Bueno, también vamos con lo de los estudiantes, ¿no? 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
0: Exacto, recuerden que son mayores de 15 años y que en tan solo 3 añitos usted va a poder graduarse en contabilidad, también en mención ¿qué?
1: En contabilidad, comunicación y agroecología, o sea, tiene todo allí.
0: Tres opciones a elegir, estudie, amigos, si usted es de 40, 50 años, si usted todavía, no sé, siente que tiene esa chispa, esa cuestión de que le gustaría continuar sus estudios, hágalo porque esta es la oportunidad. 10:44, vamos con música, DJ.

0: ya tenían antes, pues no, y eso creo que despeja las dudas de que, bueno, de que es un interesado o algo así, ¿no? Porque lo que se va a dividir es lo que ya ellos estén a partir de ahora, como se dice. Aunque bueno, él tiene mucho dinero, ¿no? O sea, eso no se puede negar.
1: Sí, bueno, lo cierto es que tras formalizar su enlace, ¿verdad? En agosto de 2026 salieron a la luz los detalles de acuerdos prenupciales, que sería firmado por Cristiano Ronaldo y también por Georgina Rodríguez en la notaría de Lisboa, ¿sí? Diseñado para estructurar su patrimonio, para ver qué es lo que va a pasar en caso de que si alguno fallece, en caso de divorcio, en caso de que, bueno, Cristiano se enamore de otra. Todo esto para proteger la estabilidad de la familia ante una hipotética separación, ¿verdad? Entonces, el contrato establece cláusulas con condiciones claves. Por ejemplo, se casaron bajo separación total de bienes. Sí, señor. Cada uno mantiene la propiedad individual y exclusiva de los activos adquiridos antes y durante el matrimonio, compartiendo únicamente aquellos bienes que adquieran de forma conjunta explícita. También pensión vitalicia mensual. Escuche muy bien. En caso de divorcio o ruptura definitiva, Georgina Rodríguez recibiría una pensión asignada a unos 100 mil dólares. Ah, no, ni siquiera dólares. Euros mensuales de por vida. De por vida para garantizar su independencia y estatus financiero. ¿Escucharon bien?
0: Bueno, ahí, uy, tremendo, tremendo dato, ¿no? O sea, va a tener un lo que ganaría casi una persona al año, ¿no? En un mes, bueno, está bien.
1: Lo que ganaría cuál persona
0: O sea,
1: en un mes,
0: una
1: porque
0: persona en
1: 100 mil
0: Europa,
1: euros.
0: sí, una persona trabajando en
1: Ah, en
0: Europa
1: Europa,
0: y
1: amor.
0: con un trabajo súper alto, ¿no? O sea, no, no
1: No
0: bajo
1: estamos
0: sueldo
1: hablando aquí
0: mínimo.
1: de migajas, no,
0: No, no,
1: señor.
0: no.
1: Lo cierto es que también la titularidad exclusiva de la residencia familiar ubicada en la prestigiosa urbanización La Finca en Madrid pasaría automáticamente a nombre de Georgina. ¿Vieron? Entonces hubo como que ciertos acuerdos allí bastante importantes a aclarar.
0: Lo que pasa es
1: El
0: que
1: matrimonio no es un juego, allí hay muchas
0: y ya
1: cosas.
0: tienen hijos en común también. Ellos iban a tener dos, pero bueno, tristemente uno falleció y se quedó con uno. Y bueno, ya tienen un hijo en común, como se dice, una niña. Y bueno, ahí van las cosas. Yo imagino que eso es también, ¿no? Como para dejar a su niña que esté también, como se dice, bien cubierta, ¿no?
1: Sí, bien respaldada. 10:55 minutos, momento de música. ¿Qué nos tienes por allí, DJ?
0: Bueno, viene Apambichada.

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1: 10:57 a.m.
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13: 11 de la mañana y 4 minutos.

0: Bueno, ya son las 11:07. Hoy lunes 17 de agosto. Estás en sintonía de la fórmula del día. Este programa se transmite de lunes a viernes desde las 10 de la mañana hasta las 12 del mediodía. 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Bueno, hablando de casas, hay gente que la está pasando muy mal en La Guaira. Por aquí veo en las redes sociales un pequeño comunicado que hacen desde allí, un mensaje que dice lo siguiente: oren mucho por La Guaira. En mi pueblo, de verdad, hay miles de personas durmiendo en carpas, sufriendo y pasando trabajo con el palo de agua que está cayendo. Se le mojan sus colchones y algunas pocas cosas que tienen. Ya ellos no están recibiendo prácticamente ninguna ayuda y perder lo poco que tienen hace que todo sea aún más difícil. Cada día es más complicado para las personas que lo perdieron todo y les siguen llegando a sus vidas más complicaciones que los siguen dejando sin nada. Y al respecto de esto, que esto fue el día de ayer, un palo de agua que se mandó en La Guaira, habían niños llorando, habían niños estresados llorando porque veían a sus papás que no sabían qué hacer con las carpas metiéndoseles el agua. Se frustran, se estresan, aparte que no están en su casita y están en condiciones pues que aún no se les ha solventado.
1: Eso fue el día en sábado y domingo, ¿no? Que exacto, en la noche, así. Yo estuve viendo también la información y bueno, pero es que fue un temporal de la onda que pasó por allí y bueno, hasta dejó personas fallecidas, ¿no? Dejó dos adolescentes y una persona ya de cierta edad. O sea, es que eran una... O sea, uno miraba los videos y era una cantidad de agua que bajaba súper fuerte, y entonces las carpas que están allí, pues, o sea, es un poco triste porque esa gente, bueno, está pasando lo que pasó allí y que en sus carpas se le metió agua porque yo vi que le llegaba a algunos hasta la rodilla.
0: Terrible.
1: Y bueno, o sea,
0: terrible, de verdad. Dios, pues, tenga misericordia de todas las personas que están allí. Y creo que hay gente que se está poniendo la mano al corazón. Yo digo que nosotros como venezolanos sentimos, yo siento que ayudamos a la gente de La Guaira, pero me preocupa que esa ayuda no haya sido suficiente.
1: Mira, hace poco hicieron allí en Miami, Florida, justo fue ayer, hicieron un concierto que se llama Juntos por lo Nuestro, que son entre Venezuela y Colombia, que están reuniendo dinero allí para...
0: los cantantes, hicieron una...
1: Sí, o sea, es un evento como de música, de todo esto, y había allí gente...
0: ¿Cuáles artistas?
1: Mira, te voy a decir exactamente los que tuvieron.
0: Perfecto, porque mira, es bonito cuando los artistas colombianos y venezolanos se unen, un concierto que cuesta un platero y sea para los fondos, ¿verdad? Para ayudar a la gente tanto de La Guaira como los del Chocó en Colombia, que también pues vivieron algo similar.
1: Mira, de los más conocidos, porque había muchos, pero entonces uno siempre se rige como en los más conocidos, ¿no? Marc Anthony, Chayanne, Ricardo Montaner, Luis Fonsi, Faye, Olga Tañón, Silvestre Dangón, Gilberto Santa Rosa, Gente de Zona, Chino y Nacho, Lazo, Mau y Ricky, Jay Weller, Corinne Smith, Piso 21, ¿no? Entonces ellos también te daban que si tú decías donar o una cosa, pues ellos hacen como se dice, tienen su... a dónde darle el dinero y bueno, es otro país, ahí hay otras reglas y... o sea, es seguro que el dinero viene. Entonces ellos lo hacen como para apoyar a los venezolanos y también a los colombianos, bueno, que están pasando un momento fuerte, como se dice.
0: Sí, incluso les cuento que hace poquito la cantante colombiana Karol G también irrumpió el viernes 14 de agosto en Los Ángeles con una versión renovada de su gira Viajando por el Mundo, Tropic Tour, en donde abrió un fondo de ahorro para los afectados, para los terremotos de Venezuela y de Colombia. A mí me gusta mucho la inclusión, ¿vieron? No solamente se está ayudando a la gente de Venezuela, también a la gente de Colombia. Hay que tener la mano en el corazón para saber que esa gente la está pasando igual de mal. Dice la cantante, en mi caso, se siente egoísta acostarse a dormir, se siente una culpa increíble seguir la vida sabiendo simplemente que hay gente que no la está pasando bien, dijo la bichota frente a miles de seguidores que asistieron a ese estadio. Dice la cantante, más conocida como Karol G, que invitó a sus seguidores a donar a través de unos códigos QR distribuidos en el recinto, cuyos fondos irán directamente a la reconstrucción de casas en Venezuela y Colombia, afectados por los terremotos del 24 de junio y del 10 de agosto respectivamente.
1: No, y había mucha gente allí también, o sea, no solamente fueron estos los que yo nombré, sino que habían hasta televisoras, ¿no? Habían fundaciones allí, estaba Univisión, estaba Venevisión, Caracol, o sea, para que la gente viera el video en vivo y hasta pudiera, ¿cómo es que se llama? Pudiera hacer sus donaciones, ¿no? O sea, para que sean, para que sean sus donaciones. Y además de eso, el día 23 de agosto, el maestro Gustavo Dudamel también va a hacer un concierto para lo que se recaude allí, también va. Lo que pasa es que eso va como para, no tanto así ayuda inmediata, sino que dice que es para reconstrucción de casas, también para construcción de escuelas, o sea, para reconstruir todo el desastre que, pues, que pasó por un lado aquí.
0: Pues bastante interesante. 11:13, vamos con música. Sorpréndeme, DJ, ¿qué tenemos por allí?
1: Bueno, tenemos unas canciones nuevas hoy y bueno, no sé mucho los nombres porque son canciones nuevas que tienen 3, 4 días.
0: Ok, escuchemos.

Ya son las 11 con 20 minutos, señores. El tiempo avanza súper rápido hoy, lunes 17 de agosto. 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

0: 20 gratis. ¿Y qué nos tienes por aquí, DJ?
1: Mira, estuve viendo y siempre me gusta como ver lo actual, ¿no? De todo el mundo. Y bueno, ahorita hay una cierta preocupación por allí, ¿no? Por un nuevo evento viral que está sucediendo. Más que todo viene de Estados Unidos, ¿no? Que se llaman Farmear Aura, ¿no? Que es como un combate de dos personas, pero que no se tienen que tocar, sino que tienes que hacer poses donde te veas, como se dice, mejor que la otra persona. Si es una pose muy buena, te ganas 1000 de aura. Si es algo que...
0: ¿Te ganas qué?
1: 1000 de aura. Pero eso es algo imaginario. Por eso, 1000 de aura. Por eso está causando tanto furor ahorita. Y si haces el ridículo o algo parecido, tienes menos 1000 de aura, ¿no? Y los videos que he visto hasta ahora, pues todos tienen menos 1000 de aura, ¿no? Porque la gente lo que está haciendo es el ridículo en eso.
0: Wow. Es interesante ver cuando los retos se viralizan. O sea, ya esto no es de niños chiquitos.
1: No, mira, es como de adolescentes más que todo. Como de entre 12 a 20 y algo de años. O sea, eso es algo que viene de TikTok. Empezaron a subir por allí contenido y la gente, mira, sin ser un fenómeno como tal establecido, ya la gente comenzó a hacer eso. Por lo menos aquí en Cojalito, como es algo alejado, pues eso queda muy lejos, ¿no? A veces pasa en las ciudades, pero por aquí no. Donde está, como se dice, muy duro ahora es en Brasil, en unas partes de Chile. Pero en Venezuela todavía he visto algunos pósters, pero creo que son más memes que más nada, ¿no? ¿Sabes cómo es la gente aquí en Venezuela? Que todo lo toma a broma. Y bueno, lo toma como con humor, ¿no? Y estuve viendo por allí, pero uno siempre como que está viendo. A ver si no llega por aquí, como pasó hace un tiempo con... No sé si recuerdas de Losteria. Que bueno, que se le hizo como algo de psicología para ver por qué era eso y bueno.
0: Sí, yo digo que mira, estamos en un tiempo donde hay que madurar. Los adolescentes, o sea, esa época de comparar nuestros cuerpos, comparar nuestras voces, o sea, todo eso me parece absurdo y hay que tener mucho cuidado, mamita, papito, que usted está escuchando la fórmula, pendiente con esos retos virales. Se está volviendo tendencia el tema del más 1000 de aura. Usted escucha hablando, si usted escucha hablando así a su hijo, diga usted, hay algo por allí que no me está cuadrando.
1: Sí, ¿no? Es bueno que hablen con ellos para que no pasen pena por allí, ¿no? Porque eso es más que todo lo que va a pasar, ¿no?
0: No, y es el bullying, o sea, no es solo la pena, es el bullying, es el acoso, es que tú no vales nada, sí, son las palabras que vienen detrás de...
1: Mira, yo me acuerdo que antes era bailaban, no sé si te acuerdas, en tu tiempo que hacían competencias como de baile, que era
0: en
1: como...
0: ¿En mis tiempos?
1: Era como más, creo yo, o sea, era hasta divertido, ¿no? A ver quién bailaba mejor y esas cosas. Pero bueno, ahora es diferente, ¿no? Hay que ver también... Como lo toman los psicólogos, porque siempre esperamos que ellos hablen y que digan las cosas, pero no nos estamos adelantando, sino que estamos esperando que, bueno, que ellos hablen.
0: ¿Cómo evoluciona también eso de los retos virales de baile y de poses en TikTok?
1: Sí, es que todo, si uno se pone a ver, se han copiado muchas cosas que vienen de allí, que lamentando el caso a veces son malas, ¿no? Porque, bueno, los niños están mucho tiempo pegados allí y, bueno, hay cosas que a veces les dan la salud a los niños. Y bueno, ahí es donde tenemos que tener un poquito de cuidado porque bueno, hay que estar como más pendiente de que
0: están viendo. Mira, yo quedé sorprendida en estos días, vi una noticia, señores, que están en sintonía del juego Roblox. No solamente hay cosas malas en las redes sociales, también en los videojuegos, porque como que todo el mundo puede crear como un mundo en esta aplicación Roblox y uno de los retos es que el niño tiene que mandar una foto de su cara, o sea, para desbloquear un nivel o algo así, o tienes que mandar de repente una foto de tus pies o una foto de tu brazo. Entonces, eso se presta para muy malos entendidos. Creo que no está controlado el sistema de seguridad de este juego, así que muy pendientes con observar y supervisar estos juegos de los niños.
1: Es que esa es una vulneración a la privacidad, o sea, y además con menores es peor todavía. Si ya con una persona mayor de edad, eso es penado, ¿no? Ahora imagínate una persona menor de edad. Sí, es un delito grave, como se dice. Por eso es que siempre se le recomienda a los padres que por lo menos estén un rato viendo qué está haciendo el niño. Uh-huh. Y ver si es seguro o no el contenido.
0: Incluso usted ponerse a jugar un ratico a ver si le sale alguna notificación, qué está pasando allí... Jurungue, como dicen por allí, ese juego.
1: Tú sabes que los padres modernos, los nuevos, pues ahora juegan con los niños, ¿no? Y yo, pues está bien, ¿no? Que juegan online, que ya no están jugando presencial. Bueno, juegan online también con sus niños. Y yo creo que es bueno porque así tú te das cuenta de las vulnerabilidades que tiene el juego. Que a lo mejor el niño no las ve, ¿no? Porque se está divirtiendo o esas cosas. Pero tú, como estás allí con él, sí te das cuenta de...
0: Exacto, es bueno probar. O sea, aunque no te entretenga el juego, juégalo un ratico para ver qué... tan peligroso, no, no, y qué tan normal.
1: Y creo que siempre es bueno que pases un poquito de tiempo con los niños, porque es interesante, ¿no? Que vayas creciendo con ellos.
0: Perfecto, perfecto. Ya son las 11:28 minutos de la mañana. Les cuento que al regreso, estamos esperando avance informativo, vamos a tener un tema interesante. ¿De qué se trata, DJ?
1: Bueno, este que estábamos hablando de los Terian, y ahorita vamos a buscar uno por allí, ¿no? De, como se dice, de las cosas que están pasando en el mundo, porque bueno, hay muchas como inquietudes de las cosas que han pasado, sobre todo con los de los terremotos. Y bueno, vamos a ya está el avance aquí, y luego del avance le vamos a decir qué es lo que está pasando en el mundo.
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3: 11:28 minutos de la mañana, presentamos el siguiente avance informativo. La ONG Centro de Justicia y Paz, CEPAS, exigió este lunes garantías técnicas y constitucionales en la selección de nuevos magistrados del Tribunal Supremo de Justicia, designación que se hará como parte de un acuerdo entre el chavismo y un sector opositor. A través de X, CEPAS pidió la publicación íntegra del baremo de evaluación de los postulados y que se permita el acceso público a los expedientes de estas personas, no solo a la lista de nombres. De igual forma, consideró importante la constitución de un comité técnico independiente con participación de especialistas nacionales e internacionales que acompañe la evaluación de los candidatos. CEPAS también escribió: la reconstrucción del Estado de Derecho en Venezuela comienza por recuperar la independencia de sus jueces, y esa confianza solo podrá restablecerse mediante un proceso de selección constitucional, transparente, participativo y basado exclusivamente en el mérito. Y esto forma parte de uno de los acuerdos que, a través de un comunicado conjunto, este miércoles pasado emitieran tanto la delegación opositora que encabeza Dinora Figuera como la del oficialismo que encabeza el diputado Jorge Rodríguez. Más detalles en nuestra emisión de Punto y Seguimos a las 12 del mediodía. A esta hora les acompañó Alexander Medina.
2: 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Oh, oh. 11 de la mañana y 30 minutos. 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
0: 11 de la mañana y 35 minutos.

0: Bueno, estamos de vuelta con la fórmula. Y bueno, el tema que estábamos hablando hace rato, ¿no? De que había gente que estaba preocupada por los movimientos telúricos que habían. De, bueno, este 2026 ya ha estado muy cargado, ¿no? Con unos terremotos muy por encima de lo normal. Y bueno, yo dije, voy a ponerme a investigar un poco a ver si es cierto, ¿no? Que este año ha sido el más fuerte. Y bueno, encontré por allí que desde que se estaba midiendo, como se dice, que hay más monitoreo, es desde 1900 para acá. Lo que pasó hacia atrás, pues ya no hay registro de nada. Y dice que el año más fuerte en lo que tiene que ver con estos movimientos telúricos fue el año 2010, donde hubieron 24 sismos de magnitud 7.0 mayor. Porque otros sismos de menos, siempre hay más. Entonces un promedio anual normal es entre 15 y 20. Eso es lo normal en todos lados. Lo que pasa es que el 2010, bueno, fue peculiar en ese aspecto. Y también tuvo ese terremoto que pasó en Haití, que fue 7.0, pero fue una devastación, uff. Y el de Chile, que fue de 8.8, que yo creo que ha sido uno de los como se dice, de los más fuertes de la historia, ¿no? Y bueno, y el que va de este año, va entre 11 y 12 terremotos, ¿no? El año 2026, o sea, no es, como se dice, tan estamos tan cerca del 2010. Y esperemos que, bueno, que no quedemos cerca, porque bueno, cada vez que pasa una cosa de esta, pues es un desastre para muchos países, ¿no? Y bueno, aquí en el 2026 se encuentra el de Malasia, que fue el 22 de febrero, el de Tonga, que fue el 24 de marzo, el de Vanuatu, que fue el 30 de marzo, Indonesia, que fue el 1 de abril, Filipinas, que fue el 7 y 8 de junio, el de Venezuela, que fue el 24 de junio, y bueno, también se toma el de México, que fue el 17 de junio, el de Colombia, que fue el 10 de agosto, y hace poco uno en Indonesia, que fue el 15 de agosto.
1: Lo cierto es que han habido muchos movimientos sísmicos alrededor de, no solo Latinoamérica.
0: O sea, este año van 12 de forma de 7.0 más, ¿no? Y bueno, como le estuve diciendo a la gente, que el año que más hubo fue en el 2010, que hubieron 24, entonces de 7.0, ¿no?
1: Ok.
0: Elevado. Y además, dos peculiares, que fue el de Haití, que hubo una cantidad de pérdidas materiales y humanas, y el de Chile, que fue de 8.8, que fue súper fuerte, pues.
1: Increíble. Creo que, bueno, Chile dijimos que es uno de los países que más movimiento sísmico tiene en Latinoamérica.
0: En Latinoamérica y en el mundo, ¿no? Creo que se le compara solo a Japón, nada más.
1: Increíble. Lo cierto es que es muy fuerte. Y la cultura sísmica debe seguir incrementando en las escuelas, que los niños se enteren qué hacer, qué no hacer, esto en qué afecta, en qué beneficia. O sea, de cuidar su vida, pues. Cómo cuidar también a las mascotas, cómo, qué hacer. Porque nunca, nadie está exento a un evento sísmico. Ya nos dimos cuenta que puede suceder en cualquier momento y en cualquier parte del mundo.
0: Sí, solo tenemos que tener como cierto cuidado, ¿no? Porque lo de las mascotas es importante, ¿no? Que no, si nos vamos a salir de la casa o algo, hey, ¿no? Llévate el gatico, llévate el perrito. Aquí hay muchas aves también. Llévate el ave también, porque en Venezuela, en esta parte sobre todo, creo que hay muchos periquitos, loros,
1: sí, cosas así. Y cosas que, pero cosas que uno no puede evitar, ¿verdad? En una emergencia uno no piensa, ¿no? Como que no sabe ni siquiera si moverse, si qué hacer. Entonces, es saber eso, es saber qué protocolo seguir en caso de emergencia. Saber que tienes que mantener un poquito la calma.
0: Es que creo que por eso son los simulacros, para adaptar el cuerpo a reaccionar. Porque hay veces que sí, ¿verdad? Como que uno se congela, algo así, no puede reaccionar a tiempo. Exacto. Y eso es malo porque no actúa.
1: Y ya cuando tú quieras pensar en rescatar a tu mascota, ya llevas como el cuarto piso bajado. O sea, si estás en un edificio de 10 pisos y tú estás en el último, ya cuando vas ya terminando de bajar, te acuerdas que dejaste a tu mamá allá arriba. O sea, ¿por qué? Porque no sabemos reaccionar. O sea, nuestro cuerpo también, por impulso,
0: sí,
1: nos juega una mala jugada.
0: Entramos en modo pánico y sí, eso es triste.
1: Es fuerte.
0: Bueno, vamos ahí con una canción que es de Oscarcito, que se llama Doctor Tiempo.

0: Bueno, y les recuerdo que los mejores patrocinantes están en la fórmula del día. 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DJ, ¿qué tal la pasaste hoy? Temas interesantes, ¿no? Hoy lunes.
1: Sí, sí, de todo un poquito, ¿no? Como se dice.
0: Variadito.
1: Sí, empezamos con lo de ayer, lo que nos tocó a todos. Bueno, lo de hoy, lo de la nueva administración allí en La Bomba. Y bueno, también pasamos por lo de los retos virales.
0: Sí.
1: Y los terremotos al final, como se dice.
0: Sí, hay que estar en tendencia, hay que estar actualizados con temas de noticias tanto nacionales como locales. Y nada, mañana los esperamos porque hemos llegado a la parte final de nuestro espacio. Mañana a las 10 en punto los esperamos para seguir debatiendo e informándonos al respecto de todo lo que sucede.
1: Bueno, vamos a despedir con una canción de Gianmarco, ¿no? Que se llama Nunca Más.
0: Ok, nos despedimos entonces. Feliz mediodía. Mi nombre es Natalie Contreras y estuve en compañía de
1: El Gabo Rojas
0: y bajo la dirección del licenciado Juan Carlos Rosales. Chao, chao.

0: 12 del mediodía, en punto. 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
2: Alegría Noticias que preparamos para usted hoy es lunes. Hoy es lunes 17 de agosto del año 2026. Le saludamos a esta hora en nombre de todo el equipo técnico y de producción. En la subdirección de comunicaciones está Wirmelis Villalobos, en la producción y programación Anthony Galindo, en la asistencia de producción está Albanis Rodríguez, en la producción informativa Abelardo Rojas, en los controles está Jorge Pérez, les acompaña Fran Peña en la conducción de este espacio, junto a los periodistas de Radio Fe y Alegría y por supuesto todos bajo la dirección de Vitalina Campos. Agradecemos a todas las personas que en este momento nos sintonizan y permanecen atentos a todas las noticias que a esta hora del mediodía compartimos con ustedes. Así que vamos de inmediato a repasar cuáles son las informaciones más importantes de este día.
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2: Bien, amigos, vamos a comenzar con una información que ha sido noticia las últimas horas, y es que la organización Foro Penal confirmó hasta la mañana de este 17 de agosto 78 excarcelaciones de las 131 anunciadas por las autoridades nacionales el día viernes y publicó la lista con los nombres de todos los beneficiarios de las medidas. De acuerdo a la información oficial y la validación que ha podido hacer Foro Penal, faltaría confirmar la identidad de 53 personas. En una publicación realizada por el abogado Alfredo Romero, director de esta ONG de Derechos Humanos, indicó que desde el día viernes 14 se confirmó que las liberaciones hasta este lunes 17 a las 8 de la mañana solo han podido verificar 78 liberaciones con medidas cautelares. En este sentido, la organización espera que se produzcan más excarcelaciones en las próximas horas y el abogado reclamó que todos los presos políticos deben ser liberados. Familiares y organizaciones no gubernamentales reclaman transparencia en el proceso de excarcelación por parte del gobierno y lo exhortan a publicar la lista de las personas que han sido liberadas. Este sábado, el Comité por la Libertad de los Presos Políticos cuestionó la falta de información oficial detallada sobre las excarcelaciones. La organización también denunció en redes sociales que desde enero se repite el mismo patrón, donde se anuncian cifras que al momento de su difusión no pueden ser corroboradas independientemente. Al llamado de transparencia se sumó la presidenta de la Asamblea Nacional en el año 2015, Dinora Figuera, quien ayer domingo 16 exigió claridad sobre el número de presos políticos excarcelados en Venezuela y afirmó que están atentos a este proceso. Esto es una nota que destaca a esta hora del mediodía el portal Tal Cual. Bueno, y la empresa ONGC de la India obtiene licencia de Estados Unidos para reanudar sus operaciones en Venezuela, y es que esta empresa energética India Oil and Natural Gas Corp. obtuvo la licencia de la Oficina del Control de Activos Extranjeros, conocido como FAB, del Departamento del Tesoro de Estados Unidos para reanudar sus operaciones por completo en Venezuela, luego de pasar varios años limitando su actividad por los riesgos relacionados con las sanciones a la nación caribeña. Según publicó Energy World, Anupam Agarwal, director financiero de esta ONGC, en una conferencia telefónica con inversionistas tras el anuncio de los resultados del primer trimestre, destacó que ahora tienen plena libertad para trabajar en el proyecto venezolano, ya que antes restringir sus operaciones se daba de alguna manera algún tipo de riesgo relacionado con las sanciones y que esos riesgos ya quedaron atrás. La aprobación de la licencia a la compañía estatal india por parte de Estados Unidos elimina los obstáculos para que la ONGC realice más inversiones en Venezuela. Además, podría facilitar el cambio para que la corporación pueda expandir la producción de hidrocarburos en la nación caribeña. Firma además con nuevos acuerdos y asuma la operación de algunos proyectos de PDVSA y esta empresa india. el brazo inversor internacional de la compañía india, tiene una participación del 40% en el proyecto petrolero San Cristóbal, mientras que el resto pertenece a PDVSA. Igualmente, posee el 11% de las acciones en el proyecto Carabobo que se encuentra en desarrollo. Anupam Argawat manifestó que la firma está en conversaciones con las autoridades venezolanas y sus socios de las empresas mixtas sobre sus intereses en los proyectos San Cristóbal y Carabobo, por lo que espera avances positivos pronto, que además incluye nuevos acuerdos y una posible transferencia de la operación por parte de PDVSA. Esta nota o esta información la tiene hasta ahora reflejada el portal Banca y Negocios. Amigos, avanzamos con más información. Este lunes les comentamos que el Instituto Nacional de Meteorología y Hidrología, conocido como INAMET, informó hoy 17 de agosto que durante esta semana se espera el paso de las ondas tropicales número 38 y 39, que traerán consigo precipitaciones importantes en tres fechas específicas. El organismo informó a través de su cuenta en X que las ondas tropicales se verán reforzadas por el calentamiento diurno, lo que originará nubes o algunas zonas nubladas con precipitaciones de intensidad variable que se sentirán con más frecuencia en horas de la tarde y noche en gran parte del territorio nacional. Las lluvias podrían registrar acumulados semanales sobre los 60 milímetros en áreas de las regiones Oriente, Central, Llanos Occidentales, Los Andes, el Zulia, Amazonas Sur y Oeste de Bolívar y además el noroeste de la Guayana Esequiba. Asimismo, el INAMET llamó a la ciudadanía a estar atento a los días 17, 18 y 23 de agosto, ya que se estiman acumulados diarios de precipitaciones importantes asociados al pasaje de las ondas tropicales. Con respecto a Caracas, Miranda y La Guaira, el INAMET asegura que se espera que se presente nubosidad fragmentada en horas de la madrugada y la mañana, con algunas lloviznas en las áreas montañosas de Miranda, y después del mediodía estará parcialmente nublado. Pueden presentarse además algunas lluvias de corta duración. El viento será un componente desde el sur al sureste, con velocidades entre los 5 y los 10 kilómetros por hora. Además, las temperaturas van a estar oscilando en mínimas en 22 grados centígrados y una máxima que podría alcanzar los 29 grados centígrados. Y es que las lluvias, además, en Caracas causaron estragos este fin de semana. Tres mujeres murieron como consecuencia de los desastres que ocasionaron las fuertes lluvias registradas entre la noche del sábado 15 y la madrugada del domingo 16 en Caracas. Esto lo informó el general Pablo Antonio Palacios, comandante del Cuerpo de Bomberos de Caracas, pues las precipitaciones causadas por el paso de la onda tropical número 37 estuvieron acompañadas de descargas eléctricas y ráfagas de vientos que provocaron inundaciones, además vehículos atrapados, afectaciones en las vías, fallas eléctricas y la crecida del río Guaire. Esto es una nota que tiene hasta ahora el portal El Pitazo. 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Son las 12:07 minutos, hacemos la primera pausa.
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2: Amigos, 12:09 de la tarde. Gracias por seguir en sintonía de la Red Nacional de Radio Fe y Alegría. Esperemos que esté pasando una buena tarde, que tengan todos un excelente provecho, un bonito almuerzo. 12:09, vamos a repasar también qué pasa en las regiones.
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2: Bueno, vamos a comenzar en San Fernando de Apure, y es que nuestro compañero José Muñoz nos informa que Protección Civil en esta entidad está brindando unas recomendaciones ante la presencia del fenómeno del Niño. Muy importante esto, vamos a escuchar el siguiente informe.
8: El día de hoy hablamos con las autoridades de Protección Civil San Fernando, quienes brindaron herramientas ante la llegada del fenómeno del Niño a la región llanera.
9: Les habla el director de Protección Civil Municipal San Fernando, coordinador 1, Dumi Castillo. Hoy tenemos un tema muy importante de hablar sobre el fenómeno del Niño. Es un evento climático natural que ocurre cuando las aguas superficiales de océano Pacífico Central y Oriental se calientan más de lo normal. Esto cambia los vientos y las corrientes marinas, lo que altera las lluvias y las temperaturas. Todo en el mundo. En todo el mundo, causado sequías extremas en unas regiones de inundaciones o en otras. ¿Qué efecto produce el fenómeno del Niño? Bueno, sube la temperatura del aire y del mar. Causa escasez de agua y sequías. Las recomendaciones que damos es ahorrar agua, cuidar los alimentos y la energía, limpiar los espacios, prevenir los incendios y seguir avisos oficiales.
10: Salir lo menos posible de nuestras casas, salir en horarios de la mañana. Como bien sabemos, nuestro alcalde ha tomado acciones a nivel del estado, han tomado acciones para que solamente se trabajen los días lunes, miércoles y viernes. El resto de los días las personas no están laborando en la oficina. ¿De qué forma preventiva? De el ahorro energético. ¿Qué hacer en nuestras casas? Por supuesto, debemos mantener los equipos apagados. Si no es necesario tener un bombillo encendido, tenerlo apagado. Y las puertas abiertas para que entre la brisa, esa brisa que nuestra naturaleza nos proporciona.
8: Desde el municipio de San Fernando, en el estado Apure, para Radio Fe y Alegría Noticias, José Muñoz.
2: Gracias, José. 12:12 y seguimos con más información. Y es que inició un plan vacacional de escuelas abiertas en el Nula. Hay que seguir entreteniendo a los muchachos en esta época de vacaciones y educándolos. Nuestro compañero José Leonel Gutiérrez nos informa.
11: Amigos de Radio Felería, Red Nacional, este 17 de agosto se abre en la población de Nula el Plan Nacional de Escuelas Abiertas. La primera actividad se está llevando a cabo en la cancha de la Escuela Simón Rodríguez, en la parte céntrica de esta zona fronteriza.

0: se trata de todos los años realizar las escuelas abiertas, donde hoy se inicia aquí en la parroquia de San Camilo desde el 17 hasta el 21. Iniciamos aquí en la cancha Simón Rodríguez con el circuito 025 y así sucesivamente lo vamos a hacer durante toda la semana. Tenemos para cada día, tenemos un tema, por lo menos hoy es Salud en Acción, donde como pueden ver estamos realizando cosas deportivas, ginastradas, en el tema de que el niño o que los niños sientan que la actividad física es importante para nuestro cuerpo.
1: ¿Cuántas escuelas agrupa este circuito?
0: Este circuito tiene tres instituciones.
2: Francis Montoya, soy el enlace parroquial de la parroquia San Camilo. La actividad es vincularnos, sí. Sabemos que estamos en un periodo de vacaciones, pero la idea es vincularnos a través de las actividades recreativas y lúdicas que se están realizando a través de esta actividad del día de hoy, que iniciamos desde el día de hoy hasta, por favor de Dios, el 22 de este mes. Una actividad por institución. Sí, también tenemos la planificación en diferentes escuelas de nuestro territorio. Tenemos tres instituciones aquí en este territorio, el cual pues están distribuidas a través de un cronograma. ¿Sí? También tenemos varias actividades, bueno, lo que es jornada de mantenimiento en diferentes instituciones.
1: ¿Se está haciendo el mantenimiento de las escuelas también?
2: Sí, claro que sí.
1: Bien, ahí tenemos parte de lo que es esta actividad. Escuchan fondos musicales infantiles, mañana corresponde a la escuela Rómulo Gallegos y así sucesivamente. Todo esto sí va a ser en horas de la mañana. Estas actividades, 2 a 3 horas se tienen planificado por circuito, de manera de que los niños puedan tener un rato de recreación dentro de este plan nacional de escuela abierta, que ya cumple aproximadamente 6 años de manera consecutiva. Es la información, reportó José Leonel Gutiérrez.
3: Gracias, Leo. 12:14 minutos y a esta hora seguimos con más información. Ampliamos también más información sobre el tema de los presos políticos en Venezuela, y es que el Comité de Familiares de estos presos políticos en el país, conocido como CLICBE, exigió el sábado 15 de agosto la liberación inmediata, plena, incondicional y verificable de todas las personas que permanecen detenidas por motivos políticos en el país. En un comunicado titulado "La libertad no se anuncia, se concreta, plena, verificable y para todos", la organización celebró cada excarcelación y reencuentro familiar, pero advirtió que la libertad de los presos políticos no puede medirse únicamente con las cifras anunciadas por las autoridades. El comité señaló que el gobierno encargado ha informado sobre 131 excarcelaciones. Sin embargo, indicó que hasta el 15 de agosto alrededor de 70 de esos casos habían sido verificados de manera independiente, mientras el proceso de comprobación continúa. La organización sostuvo que algunas de las personas excarceladas todavía están sometidas a presentaciones periódicas, prohibición de salida del país y procesos penales abiertos. Por ello, afirmó que una excarcelación no necesariamente representa el fin de las restricciones o de los procesos que dieron origen a la detención. Además, la excarcelación no significa libertad, sino perpetuidad, de alguna manera, por temas de injusticia y fuera de la cárcel, expresó el comité en el documento. Ante la situación, el comité reclamó la publicación de los nombres de las personas excarceladas, sus boletas de excarcelación y la situación jurídica de cada uno de ellas. Además, el acceso de la organización independiente a todos los centros de detención para verificar las condiciones de los privados de libertad. El comité también cuestionó que las excarcelaciones pueden ser administradas de manera selectiva o utilizadas como instrumento de propaganda gubernamental o negociación política. A su juicio, el proceso debe contar con compromisos, plazos y mecanismos de verificación que permitan determinar quiénes han recuperado realmente su libertad. La organización pidió además que la libertad de todos los presos políticos no quede supeditada a la designación de un nuevo Tribunal Supremo de Justicia. CLICBE sostuvo que las autoridades actuales pueden dejar sin efecto decisiones que considera arbitrarias y cerrar procesos utilizados para perseguir y excarcelar a personas por motivos políticos. 12:17 minutos. Amigos, nos corresponde hacer una nueva pausa, luego vamos a tener más información. Nos sigue llegando a nuestra mesa de trabajo informaciones de las principales regiones del país. No se me vaya.
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5: Doce, 19 minutos, gracias por seguir en sintonía de la Red Nacional de Radio Fe y Alegría. Punto y seguimos hasta las 12:58 minutos. Estaremos con ustedes para llevarle las informaciones más importantes de este día. Vamos al oriente del país, seguimos repasando qué pasa en las regiones.
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5: Bueno, atención, porque la directora de una escuela en San Félix está denunciando que la removieron de su cargo por exigir reivindicaciones laborales. A esta hora, nuestra compañera Francesca Díaz nos tiene más detalles.
6: La profesora Nayibet Morales, quien desde 2021 se desempeñó como directora de la Unidad Educativa Nacional Simón Rodríguez del sector Primero de Mayo en San Félix, denunció la remoción injustificada de su cargo tras recibir una notificación de la zona educativa. Morales, quien se ha mantenido activa en jornadas de protesta para exigir reivindicaciones laborales, señaló que la decisión no fue sustentada con una evaluación previa ni se le hicieron saber las causas al momento de la notificación.
7: La libertad de expresión está consagrada en nuestra Constitución. Tengo libertad de expresión y de discernir. Tengo libertad de expresión y tengo el derecho de alzar la voz por toda la sociedad civil, porque mi lucha siempre ha sido social. En este caso, que pertenezco a un equipo, como están ustedes aquí, nosotros vivimos levantando la voz por las reivindicaciones laborales. ¿Cuál es el argumento? El argumento es que soy del libre de remoción, sí, ellos tienen razón. Soy directora de un plantel. Sí. Pero hay otra situación. Aquí se las muestro. Hay otra situación. Que de Caracas, me envían este credencial, ¿verdad? Este credencial, que no viene de Zona Educativa Estado Bolívar, viene de Caracas. Porque fui evaluada, porque cumplí con los requerimientos, porque cumplí con mis funciones como directora de un plantel. ¿Cuál es mi delito? Mi delito es el siguiente. Primero, escúchese bien. Que me escuche el Ministerio de Educación, que me escuche Zona Educativa, Centro de Desarrollo de la Calidad Educativa del Estado Bolívar. El delito más grande es que yo le coloqué una escuela funcional 5 días a la semana, porque veíamos clase 1 día a la semana. Conjuntamente con mis representantes y mi personal, sacamos a flote una institución donde jamás estuvieron presentes ninguna de las autoridades para darnos auxilio. Le deben a mi familia los años que tengo de servicio y que nosotros no hayamos podido gozar de una vida digna. Y que yo, aparte de ser educadora, tenga que tomar la palabra emprendimiento. Yo soy educadora, yo no soy vendedora de empanada, yo soy una licenciada de la República Bolivariana de Venezuela.
6: Desde Ciudad Guayana, Francesca Díaz, Radio Fe y Alegría Noticias.
5: 12:22 minutos, gracias Francesca. Vamos a seguir repasando información. Como le comentamos en el primer segmento de este espacio, hablamos del tema de las lluvias. Bueno, y es que una lamentable noticia, bueno, se originó luego de esta fuerte torrencial de aguaceros que cayeron en el centro del país. Dos niñas murieron luego de ser arrastradas por una corriente de agua durante las fuertes lluvias que se presentaron en Caracas durante la noche de este sábado.

0: Sábado 15 de agosto. Pablo Palacios, comandante general del Cuerpo Bomberos de Caracas, informó que el hecho ocurrió en el municipio Libertador de la parroquia La Vega, específicamente en el sector Los Mangos del Callejón Virgen del Valle. De acuerdo con el reporte, las víctimas fueron arrastradas por una corriente de agua cuando llegaron los efectivos del Cuerpo de Bomberos de Caracas. Las autoridades competentes ya se encontraban en el lugar y habían resguardado ambos cuerpos sin vida. Las precipitaciones también ocasionaron afectaciones en sectores del Distrito Capital, de Miranda y de La Guaira, con inundaciones y desbordamientos de quebradas y ríos, además la caída de árboles, así como fallas en los servicios públicos y las vías de comunicación. En Antímano, El Valle, San Pedro y Carapitas se registraron inundaciones severas y descargas eléctricas. Las corrientes de agua arrastraron motocicletas y afectaron establecimientos comerciales. En La Yaguara, el desbordamiento de una quebrada provocó complicaciones para la circulación vehicular, mientras que en La Pastora y El Junquito se reportaron interrupciones prolongadas en la electricidad y fuertes ráfagas de viento. En Santa Rosalía, personas damnificadas por los terremotos del 24 de junio tuvieron que abandonar las carpas donde permanecían debido a la intensidad de las lluvias, sin posibilidad de regresar a sus viviendas que fueron declaradas inhabitables. En Chacaito, Chacao y Altamira también se presentaron fluctuaciones eléctricas por las precipitaciones. Otro de los puntos que requirió vigilancia fue el río Guaire. Darwin González, alcalde del municipio de Baruta, informó que el nivel del cauce aumentó considerablemente y las autoridades observaron fuertes corrientes a la altura de la avenida Río Janeiro en Las Mercedes. Una información que tiene hasta ahora el portal de comunicación El Diario. 12:24 minutos. Bien, amigos, nosotros a esta hora de la tarde tenemos más información. Vamos hasta Maturín con nuestro compañero Orlando Chacón, quien a esta hora nos informa que los vecinos de la avenida Libertador trancaron la vía como protesta por los apagones en esta entidad. Adelante, compañero.
1: Recientemente, los vecinos de diversas comunidades de la avenida Libertador en la parroquia Alto de los Godos en Maturín protestaron con cacerola en mano, trancando esta importante arteria vial para exigir el restablecimiento del servicio eléctrico tras acumular más de 10 horas continuas sin suministro de energía. Los protestantes manifestaron que es una pesadilla diaria que afecta su tranquilidad hasta en horas de la madrugada. La señora Inora López, habitante del sector Pinto Sarinas de la capital monaguense, zona afectada, aseguró que toda la entidad oriental está sufriendo esta problemática y que ya no pueden descansar cuando llegan del trabajo porque se les suspende este servicio a cualquier hora del día.
2: Aquí en el sector Pinto Salinas de Maturín lo estamos padeciendo en todos los sectores. El estado Monaga son 6 horas que nos cortan la luz y no puede ser posible. Nosotros llegamos cansados del trabajo a descansar y se va la luz en la mañana, en la tarde, en la noche, hasta la 1, 2 de la mañana. No puede ser posible. Vamos a continuar manifestando.

0: y así puedan restablecer el fluido eléctrico. Destacó que deberían de hacer un cronograma con cortes hasta las 5 de la tarde para no afectar tanto a los niños y personas de la tercera edad.
1: A los de Corpolé se le agradece de que dejen de estar quedándose dormidos. ¿Cómo puede ser posible que un coordinador político tiene que salir a las 2 de la mañana a levantar a estas personas para que pongan la luz? Ni siquiera es a las 6 de la mañana, 3 de la tarde, no. Es de las 6 de la tarde hasta las 2 de la mañana. Dejen el corte de luz. ¿Por qué? Si quieren cortar luz, hagan un cronograma de 6 de la mañana a 5 de la tarde, 4 de la tarde, que sea flexible con los niños, con las personas enfermas.
0: Los manifestantes hicieron un llamado urgente a las autoridades competentes para que ejecuten las soluciones correspondientes y pongan fin a estos apagones prolongados en la ciudad. Desde Maturín, Estado Monagas, Orlando Chacón, Radio Fe y Alegría Noticias.
2: Gracias, Orlando. 12:27 minutos de la tarde. Llegamos a la mitad de este espacio informativo. Vamos a hacer la pausa y luego vamos a tener nuestra acostumbrada entrevista del día. No se me vaya.
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2: Doce, 29 minutos, gracias por seguir en sintonía de Radio Fe y Alegría. Avanzamos con más información, vamos hasta ahora con nuestra entrevista del día. Amigos, informarles que, bueno, a propósito de que el pasado miércoles 12 de agosto concluyó el primer ciclo del diálogo político entre el gobierno y un sector de la oposición, las partes firmaron algunos acuerdos. Sin embargo, el comunicado omite temas como elecciones y temas democráticos que han denunciado o que han exigido además otras organizaciones. Más allá de estos anuncios, nuestro compañero Abelardo Rojas analiza estos temas con Luis Lander, quien es director del Observatorio Electoral Venezolano. Abelardo, buenas tardes, adelante.
7: Estamos al día, al punto y seguimos a través de Radio Fe y Alegría Noticias. El pasado 12 de agosto concluyó el primer ciclo de la nueva mesa de diálogo político entre el chavismo y un sector de la oposición venezolana. De este diálogo salió un acuerdo explícito y bueno, acompañado con el Departamento de Estado de los Estados Unidos, una semana de reuniones en La Carlota y en el Hotel Meliá de Caracas, donde las partes firmaron un comunicado conjunto en donde alcanzaron los primeros acuerdos formales en más de una docena de intentos fallidos de negociaciones que se han realizado en los últimos años. Los puntos concretos de este acuerdo son dos: priorizar a las víctimas de los terremotos ocurridos el 24 de junio y también que se incluya la reforma del Tribunal Supremo de Justicia y renovación de todos sus magistrados. Sin embargo, el comunicado firmado es poco claro y la oposición advierte que el diálogo será juzgado por los acuerdos que logren concretarse a lo largo, pues, de este proceso para beneficio de la transición política. Más allá de los anuncios y el rol de Estados Unidos como facilitador directo de este encuentro, para analizar un poco el balance de este primer ciclo y los desafíos que quedan pendientes y el valor, sobre todo, del diálogo como una herramienta pacífica, hoy conversamos con Luis Lander, director del Observatorio Electoral Venezolano y una de las voces más rigurosas en el análisis de los procesos políticos y electorales del país. Mucho gusto y bienvenido a Punto y Seguimos.
5: Bueno, muy buenos días y muchas gracias, Eduardo, por la invitación a participar en este programa. Tú dirás.
7: Bueno, el primer ciclo de diálogo concluyó con dos acuerdos súper importantes. Primero, como comenté, priorizar la atención a las víctimas del sismo e impulsar una reforma del sistema judicial. Usted, ¿cómo evalúa el balance de estas semanas de conversaciones? ¿Considera que hay avances sustantivos o estamos en un inicio que solo da unos acuerdos mínimos?
5: Bueno, como dijiste en la introducción de esta conversación que estamos teniendo, este no es el primer intento de diálogo que se da entre los principales actores políticos del país, entre el oficialismo y un sector de la oposición. Ya han sido varios los intentos que se han hecho, lo cual hace que ante nuevos intentos uno debe ser optimista en el sentido que efectivamente debe ser a través del diálogo y la negociación en que se termine de resolver la crisis profunda que vive Venezuela desde hace tantos años, pero ese optimismo no debe ser exagerado y debe ser cauto, porque hemos tenido experiencias donde se llegan y se firman acuerdos y luego esos acuerdos no se implementan, no se convierten en nada concreto que efectivamente afecte la situación en que vive el país. En esta oportunidad tenemos una situación blanquinegro, sí, digamos, que habría que terminar de ver en qué termina, pero digamos una novedad en este diálogo diferente a los demás. Todos los diálogos que se han hecho hasta ahora siempre han contado con algún facilitador. En algún momento fue el Reino de Noruega, en otro momento fue la República Dominicana, el Centro Carter al principio de la década que estamos viviendo, participó en la negociación, en la mesa de negociación. Ha habido varios intentos con varios facilitadores. En esta oportunidad se ha dicho de manera reiterada que el que aparece como, digamos, lo que el rol es de mediador o facilitador que ha cumplido todos los países, es ahora los Estados Unidos, y más que facilitador o mediador, el nombre que se le atribuye es de garante. El gobierno de los Estados Unidos supuestamente va a garantizar que los acuerdos que se acuerden en esa mesa de diálogo efectivamente se implementen. Y en eso, obviamente, para bien o para mal, porque eso no todo es lecho de rosa, este nuevo garante es muy poderoso. Muy poderoso y en rigor, en una situación normal, no debería intervenir en asuntos internos de la política venezolana. Porque obviamente eso en la práctica está inmiscuyéndose en temas que son propios de los venezolanos y que de alguna manera entonces violentan la soberanía. Pero, igual que digo eso, digo que como todas las experiencias anteriores nos han mostrado, que hace falta que alguien con poder, en este caso sería el gobierno de los Estados Unidos, pueda hacer, efectivamente presionar a los actores a que cumplan lo que termine acordando en la mesa de negociación. Y en eso estamos. Y, digamos, acaba de terminar esta primera ronda de conversaciones. Eso, digamos, no quiere decir que las conversaciones se interrumpen, porque ya, como estamos viendo aquí en esta conversación, no es necesario la presencia física en un mismo espacio físico de los distintos actores para que pueda haber una conversación, un diálogo. Mecanismos como los que estamos usando ahora permiten que ese proceso siga. Entonces, si bien se ya terminó la primera fase de la negociación presencial, eso no quiere decir que los actores no estén de alguna manera, sigan procesando y negociando y conversando y tratando de adelantar en lo posible acuerdos un poco más concretos y específicos de los que quedaron en esta semana que terminó.
7: Entendible. Precisamente, hablando de esos acuerdos concretos y esos logros de esta primera ronda de la negociación, el primer análisis o la primera información resulta bastante escueta, si se puede decir de algún modo. Entonces, queremos entender que se omiten temas como la elección y la democracia. La oposición, por su parte, ha advertido que, bueno, que ese proceso se juzgará en función de los procesos que se logren durante la negociación. ¿Cuáles serían esos principales desafíos para que este diálogo no termine como los demás intentos fallidos que han habido antes?
5: Mira, en todos estos procesos de diálogo y negociación hay que ser, yo como dije, cautamente optimista, pero además sin desesperarse. O sea, tomar la cosa con calma y paso a paso. Esto, aquí, por ejemplo, en lo que se acordó ya en este primer acuerdo firmado, de asistir a los que han sufrido la terrible consecuencia del terremoto del 24 de julio. Eso pasa porque efectivamente se logre que los lingotes de oro que el Banco Central de Venezuela tiene bajo el resguardo del gobierno de Londres, que son 3,000 y tantas toneladas de oro que está guardado allá, y que las veces que el gobierno venezolano ha intentado recuperar ese oro, el gobierno de Gran Bretaña se ha negado a hacerlo, arguyendo que el gobierno de los Estados de Venezuela, perdón, no es un gobierno que sea plenamente legítimo, y como tal el gobierno de la Gran Bretaña dirá, bueno, nosotros lo regulamos hasta que en Venezuela haya un gobierno legítimo. En esa situación se está produciendo en esta mesa de diálogo un acuerdo que involucraría que el gobierno de Gran Bretaña efectivamente se aviniera a ceder los lingotes de oro al gobierno venezolano para que tenga recursos para atender las necesidades de los afectados por el terremoto. Pero bueno, por eso está por verse. Eso no depende exclusivamente de los dos actores, digamos, identificados como en la Asamblea Nacional del 2015 y la Asamblea Nacional del 2020. Y entonces, Néstor, lo que digo, que además de las decisiones que se puedan tomar en esa mesa, también va a intervenir aquí la disposición que tenga el gobierno de la Gran Bretaña por ceder esos recursos que tiene resguardados y no utilizar la misma argumentación que utilizaba en otras oportunidades de no reconocer al gobierno venezolano como un gobierno legítimo y por tanto carente de la garantía de que efectivamente va a ser bien usado esos recursos. O sea, digamos, eso en el acuerdo, en la mesa de negociación, tendrían que ahora entre los dos solicitarle al gobierno de la Gran Bretaña que efectivamente ponga a disposición de Venezuela esos recursos, y eso estaría, dependería ya de lo que decía el gobierno de la Gran Bretaña.
7: Ok, ya se nos está acabando el tiempo, pero quisiera finalizar consultándole. Para cerrar este proceso donde se presenta o se vende como una nueva oportunidad para la resolución pacífica en este conflicto de la legitimidad política que existe en Venezuela, desde el observatorio electoral que ha monitoreado, bueno, la calidad de estos procesos electorales, ¿qué lecciones deja este nuevo intento de diálogo que deben ocurrir para que la ciudadanía, sobre todo el venezolano de a pie, recupere la confianza en este tipo de espacio y sobre todo la confianza en la institucionalidad venezolana, una institucionalidad que se ha visto comprometida, pues, debido a los recientes eventos como las elecciones de 2024?
5: Sí, bueno, por supuesto que en esto de unas eventuales elecciones, unas nuevas elecciones en Venezuela, el problema de la confianza es absolutamente crucial. Venezuela ha vivido procesos electorales de mejor o peor calidad. Han habido algunos de muy mala calidad. Uh-huh. Han habido otros que han sido de razonablemente buena calidad. Pero por supuesto hay que entender que se trata de procesos electorales donde no solamente importa el día de la elección, sino que importa todo un proceso que implica tareas previas al día de la elección y también, por supuesto, tareas posteriores al día de la elección. Y, por ejemplo, mencionaste las últimas elecciones del 2024, que fueron unas elecciones que uno podría decir, el día de la elección, esas elecciones fueron buenas. Se hizo las cosas como debían hacerse. Fue unas elecciones pacíficas, fue unas elecciones donde efectivamente la gente tuvo derecho a votar según su libertad, digamos, algunas restricciones previas, porque no todo el mundo pudo incluirse como candidato, pero dadas las situaciones que hubo, la gente con cierta libertad pudo hacerlo, pero obviamente lo que pasó después le restó absolutamente todo poder de procesar los resultados adecuadamente. Pues, todos estamos claramente convencidos, yo digo esto, la inmensa mayoría de los venezolanos y de la comunidad internacional han reiteradamente opinado eso y creen eso, que en esas elecciones es un resultado concreto, es un resultado claro. Y ese resultado terminó siendo no respetado, y no respetado con un mecanismo que terminó siendo hasta grotesco. Porque el que estaba el presidente último del Consejo Nacional Electoral, Luis Amoroso, simplemente con un papelito, dijo unos resultados globales, y el Consejo Nacional Electoral, a diferencia de lo que sí se ha hecho en otras elecciones, en la página web no aparecen los resultados mesa por mesa. Es lo que es una cosa que da cierta garantía de que se están respetando los resultados. En esta oportunidad no, un papelito que la moza popular terminó llamándolo la servilletica de Amoroso, porque no hay ningún sustento de que esos resultados que están allí efectivamente reflejen los resultados globales. De producirse un proceso electoral nuevo ahora, producto de esta mesa de negociación, tendría que pasar por varias cosas. Primero, el nombramiento de un nuevo Consejo Nacional Electoral. Ese Consejo Nacional Electoral que esté allí ya está descalificado en términos de la confianza tanto de la comunidad nacional como de la comunidad internacional. Ese no es creíble. Ese Consejo Nacional Electoral no es creíble. Habría que nombrar un nuevo Consejo Nacional Electoral. Muy importante la manera en que ese nuevo Consejo Nacional Electoral se nombra. Porque ese Consejo Nacional Electoral tiene que efectivamente aparecer como un Consejo Nacional Electoral imparcial. Es un consejo Nacional Electoral que no solamente debe ser imparcial, sino que debe además aparecer como imparcial, que es muy importante, porque toda la apariencia es lo que efectivamente de alguna manera podría comenzar a reconstruir la confianza en el sistema electoral venezolano. Luego de eso hay una cantidad de procesos posteriores a eso. El Consejo Nacional Electoral es una estructura que abarca todo el país, hay oficinas del Consejo Nacional Electoral en todos los estados del país, y es una estructura que desafortunadamente en los últimos años se ha partidizado en exceso. La inmensa mayoría de los funcionarios de ese Consejo Nacional Electoral en sus diferentes niveles y ámbitos son militantes partidistas, y al ser militantes partidistas lo que dijo, independientemente si algunos de ellos puedan o no ser, yo creo que habrá algunos de ellos que sí cumplirán con esta virtud, digamos, ser imparciales, no aparentan ser imparciales al ser militantes de partidos políticos. Y entonces, bueno, todo eso hay que modificarlo y lograr que efectivamente en un tiempo prudencial, con cierta premura, pero tampoco atropellando el proceso, porque si se atropella el proceso puede generar errores importantes, lograr que en un tiempo prudencial se hagan unas elecciones que generen algunos funcionarios públicos de reconocida legitimidad para la población, tanto un nuevo presidente de la República como, por ejemplo, gobernadores, diputados a la Asamblea Nacional, etcétera.
7: Efectivamente, realizar este cambio, bueno, es lo que deseamos todos los venezolanos. Hemos conversado hoy con Luis Lander, director del Observatorio Electoral Venezolano, que nos ha dado su mirada técnica sobre un proceso que, después de semanas de reuniones, se firmó con unos primeros acuerdos formales en este año y que priorizan nuevamente la atención de las víctimas de los sismos, pero sobre todo poner el foco sobre el sistema de justicia. Esto ya se puede traducir como pasos concretos hacia el largo camino y desafíos enormes que representa la transición democrática en Venezuela. Lógicamente, el rol de Estados Unidos como un garante, las dudas sobre la transparencia de este proceso y la ausencia de temas electorales en los acuerdos iniciales son algunos de los puntos que, como bien ha señalado Lander, definirán si este diálogo es solo un anuncio más o si es el comienzo de una transición real. Luis, muchísimas gracias por su tiempo y por compartir con nosotros esta visión rigurosa del presente y, bueno, sobre todo el futuro de lo que se espera de este diálogo político en Venezuela.
8: Bueno, muchas gracias a ustedes y siempre la orden.
7: Permanezca con nosotros en sintonía de Punto y Seguimos, donde repartimos toda la información que acontece a nivel regional en Venezuela.
2: Gracias, Abelardo, por esta interesantísima entrevista a propósito justamente de estos acuerdos y las reuniones que ha tenido el gobierno nacional con algunos representantes de la oposición en el país. 12:47, hacemos la última pausa.
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2: 12:49 minutos, gracias por seguir en sintonía de la Red Nacional de Radio Fe y Alegría. Seguimos repasando qué pasa en las regiones.
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2: Bueno, nos vamos a los Andes venezolanos, y es que con el apoyo de la gobernación, los emprendedores abrieron la feria escolar para el beneficio de los merideños. Desde esta entidad, nuestro compañero José Angulo nos amplía.
11: Con la participación de emprendedores y comerciantes de la entidad merideña, la gobernación puso en funcionamiento la feria escolar para beneficiar a los merideños con las compras de los útiles escolares. Así lo informa Girley Acevedo, secretaria para el Desarrollo Comercial e Industrial del Estado Mérida.
12: Nos encontramos acá en el Centro Cultural Tulio Febres Cordero, haciendo la gran inauguración de la Feria Escolar 2026-2027. Aquí hoy nos encontramos con emprendedores, comerciantes e instituciones que comercializan rubros pertenecientes al sector escolar. Los invitamos a toda la colectividad merideña que vengan, se acerquen y aprovechen de los buenos precios que acá tienen para el disfrute de los niños y niñas en la nueva jornada escolar.
11: Los ciudadanos que se acercaron manifestaron que los precios son a diferencia de otros comercios.
13: Mi nombre es John Dugarte, Feria Escolar. Los precios son accesibles. Aquí consiguen de zapatos hasta cuadernos, pantalones, los monos a buen precio, por debajo de los precios de comercio. comercio formal. Esto ayuda mucho al pueblo y estos momentos difíciles que estamos afrontando con la economía nos beneficia enormemente.
14: La diferencia de los precios de esta feria escolar con otros comercios del estado.
13: Para mí, Occidente, 40 y 30% de diferencia. Es una ayuda muy fuerte para el bolsillo, porque no es lo mismo comprar una camisa en 16 mil bolívares que comprarlas aquí en 8, en 6 se consiguen.
11: A pesar de los precios que están promocionando en esta feria escolar, muchas son las personas que expresan que deberán comprar las listas de útiles por partes, debido a que los sueldos que perciben deben distribuirlos en todos los gastos del hogar, dando prioridad a la alimentación. Desde Mérida, reportó José Ángulo para Radio Fe y Alegría Noticias.
2: 12:51, gracias José. Vamos con más información, y es que el Observatorio Venezolano de Conflictividad Social registró al menos 3.495 protestas en el país durante el primer semestre de 2026, un incremento de 179,8% frente a las 1.249 manifestaciones contabilizadas en el mismo periodo en el año 2025. El organismo señaló que las movilizaciones responden a reclamos vinculados con derechos civiles y políticos, especialmente solicitudes de libertad para presos políticos, respeto al debido proceso y la recuperación de las garantías democráticas. Según el observatorio, estas demandas estuvieron relacionadas con el nuevo escenario político surgido tras el acontecimiento del 3 de enero, cuando Estados Unidos capturó a Nicolás Maduro en Caracas durante una operación militar, y con el proceso de transición que, de acuerdo con la organización, se desarrolla bajo tutelaje de Washington. Las comunidades, por su parte, mantuvieron movilizaciones para reclamar mejoras en los servicios públicos, atención sanitaria, acceso a viviendas y justicia. El observatorio sostuvo que estos reclamos reflejan procesos o problemas estructurales que persisten en medio de la crisis humanitaria compleja. La emergencia provocada por los terremotos del pasado junio también ha generado manifestaciones por parte de familiares, vecinos y comunidades afectadas. Los manifestantes han denunciado la ausencia de una respuesta inmediata, coordinada y efectiva por parte de las autoridades, además de deficiencias en las labores de búsqueda, rescate, atención sanitaria y distribución de ayuda. El observatorio también documentó 46 protestas reprimidas durante los primeros 6 meses del año. En estos casos, registró tratos crueles, amenazas, hostigamientos, detenciones arbitrarias y el despliegue de dispositivos de control para impedir el desarrollo de las protestas. La organización, además, advierte que estos hechos muestran la permanencia de mecanismos de intimidación que restringen el derecho a la protesta pacífica. Información hasta ahora a las 12:53, que usted puede leer también en el portal La Verdad. Seguimos con más información. Amigos, ya a esta hora también les comentamos que en Lara están restringiendo la circulación nocturna de motos por saturación hospitalaria. Dejemos que sea nuestra compañera Yosimar Pereira quien nos dé más detalles.
15: En la región larense declararán esta semana una restricción del tránsito nocturno de motocicletas a partir de las 8 o 9 de la noche. La medida desde el gobierno de Lara busca frenar la alarmante cifra de accidentes viales y resguardar la seguridad de los ciudadanos en la entidad. La decisión responde a la grave situación que se registra en el Hospital Central Universitario Antonio María Pineda en Barquisimeto. Luis Reyes Reyes, quien es administrador regional, advirtió que el área de traumatología colapsó ante el ingreso continuo de heridos procedentes de Iribarren, Palavecino, Torres y Jiménez sobre traumatismos luego de accidentes en moto. Para no frenar la actividad económica, las autoridades otorgarán salvoconductos digitales a quienes requieran desplazarse por trabajo o emergencias médicas. Los repartidores, mototaxistas y empleados de turnos nocturnos quedan exentos de la limitación tras completar su registro oficial. El límite del permiso se gestionará a través de un portal web y una línea telefónica habilitados por la Gobernación de Lara en puntos de control desplegados junto a la SODI y los cuerpos de seguridad. Esto para verificar la validez de cada código asignado. Se contempla que el decreto oficial entre en vigencia entre el 18 y 19 de agosto, con un reglamento que la gobernación prevé pueda reducir el impacto de los siniestros viales y descongestionar la red de salud pública regional. Es el reporte desde Barquisimeto, Yosimar Pereira para Radio Fe y Alegría Noticias.
2: Gracias, Yosimar. 12:55 minutos. Y atención, Chile enviará este sábado a Venezuela una misión de 14 expertos para apoyar la evaluación de los daños causados por el doble terremoto que afectó a el país. La delegación estará integrada por profesionales especializados en ingeniería sísmica, evaluación estructural y gestión de riesgo de desastres, quienes trabajarán junto al Ministerio de Transporte de Venezuela y la Comisión Presidencial que evalúa además la habitabilidad de infraestructuras. El canciller chileno Francisco Pérez Mackenna destacó que el país cuenta con una amplia experiencia en materia sísmica y que la misión busca poner ese conocimiento a disposición de Venezuela ante la emergencia. El equipo estará encabezado por Matías Juve, académico de la Pontificia Universidad Católica de Chile y director de su Departamento de Ingeniería Estructural y Geotécnica. También participarán especialistas del Centro de Investigación Interdisciplinaria de Riesgos, Resiliencia y Recuperación ante Desastres y además arquitectos, constructores civiles, un médico y expertos en obras y más bien otras facultades. Además, el académico destacó que el proceso debe combinar precisión y rapidez debido a que estos resultados servirán para definir las medidas de reparación y reducir los riesgos para la población. Esta evaluación debe ser además rigurosa, pero también muy ágil, porque estos resultados sirven directamente para tomar decisiones de reparación con el fin de reducir riesgos para las personas, añadieron los representantes también de Chile, que vienen justamente a hacer este trabajo en conjunto con el Ministerio de Transporte venezolano. Amigos, son las 12:57 minutos, no hay tiempo para más, vamos a despedir este espacio. En la Subdirección de Comunicaciones estuvo Wirmelis Villalobos, en la Producción y Programación Nacional Anthony Galindo, en la Producción Informativa nos acompañó Abelardo Rojas, en la Asistencia de Producción Albanis Rodríguez, en los controles Jorge Pérez, en la conducción Fran Peña, acompañado por los periodistas de Radio Fe y Alegría, todos bajo la dirección de Vitalina Campos. Agradecemos a todas las personas que nos acompañaron hoy. Nos encontramos nuevamente mañana a la misma hora. Y recuerden que cada media hora tenemos más avances informativos locales, regionales y nacionales. Feliz tarde.
3: 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Y 58 minutos.
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Muy buenas tardes, Venezuela. Buenas tardes. A esta hora iniciamos con esta nueva emisión de su programa En Este País, completamente en vivo y en directo a través de la señal de la Red Nacional de Radios de Fe y Alegría en toda Venezuela. Como siempre, trabajando para ustedes un equipo completo de profesionales de la radiodifusión en el país. Una hora completa de 1 a 2 de la tarde para compartir esta hoja de ruta, esta bitácora para el ecosistema emprendedor de Venezuela, también para todo el empresariado del país, gente que se levanta temprano para hacer las cosas bien y está buscando con estas ideas de negocio tratar de que a largo, mediano y corto plazo las cosas salgan bien. Y es justamente lo que queremos hacer a través de esta producción del programa En Este País. Como siempre, las secciones preparadas de parte de nuestro equipo de producción para poder compartir con todos ustedes y dirigirnos al país con respecto a este contenido tan especial de nuestra red nacional. Y recuerde que también puede escucharnos completamente en vivo y en directo a través de nuestro streaming en la www.radiofeyalegrianoticias.com, pero además también visualizar y disfrutar nuestro contenido informativo, notas web por parte de nuestro equipo de periodistas, comunicadores sociales y aliados de la Red Nacional de Radio Fe y Alegría, que forma parte de más de 23 emisoras interconectadas en Venezuela entera. Y como siempre, un equipo completo en cabina, en vivo y en directo, también como señal matriz a través de nuestra transmisión en YouTube, nuestra señal matriz en Barquisimeto, Radio Fe y Alegría Barquisimeto en YouTube, de igual forma Radio Fe y Alegría Noticias. Allí usted va a poder disfrutar de todo este contenido multimedia. Estamos en las multiplataformas y trabajando para todos ustedes en la dirección de la profesora Vidalina Campos. Comenzamos con la lectura de los principales titulares a nivel nacional para saber qué ha acontecido en nuestro país sobre lo que es noticia, lo que es tendencia y lo que está pasando durante esta semana. Y bueno, empezando este día lunes 17 de agosto del año 2026. Por supuesto, en Venezuela acontecen informaciones referentes a lo que es noticia. Recuerde que a través de nuestra web puede usted disfrutar también de todo ese contenido especial y multimedia sobre esta situación. Vamos con una de las primeras informaciones con respecto a esta situación, y es que la canasta alimentaria familiar en julio subió más de 15% en bolívares, pero bajó 3.77 en dólares. El Sendas acotó que una familia venezolana requirió el equivalente a 3.975.41 salarios mínimos íntegros para costear exclusivamente su alimentación. El director del Sendas, Oscar Mesa, informó al país este 17 de agosto que la canasta alimentaria familiar en el mes de julio se ubicó en 727.89 centavos de dólar, equivalente a 516.804 bolívares. En ese sentido, precisó que el precio en dólares bajó 3.77% o a 28.56 dólares con respecto al costo del mes de junio de este año. En cuanto al monto en bolívares, la canasta alimentaria familiar tuvo un incremento de 15.79 o de 70.499 bolívares en comparación al valor registrado en el mes anterior. Una familia venezolana necesitó 3.975.41 salarios mínimos para adquirir los 60 productos que conforman esta canasta alimentaria familiar, por lo que el salario mínimo, que apenas cubre el 0.03 de la canasta, mientras que el déficit estructural ya alcanzó el 99.97%.
Es importante destacar que se suma el gasto de agua potable, que se situó en $13.52, el total de la canasta familiar alimentaria, que sería de $741.41. Importante comentar también que recientemente el Banco Central de Venezuela indicó que el Índice Nacional de Precios al Consumidor, INPC, registró una variación intermensual del 19.9% en julio de 2026. Sin embargo, bueno, la proyección, un descenso de la inflación para el mes de agosto debido a que el tipo de cambio se desaceleró en las últimas 3 semanas de julio.

0: 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Bueno, información bastante interesante con lo que ha estado pasando con respecto a la canasta alimentaria para este mes de agosto. Bueno, en julio subió más del 15%, pero bajó 3.77 en dólares. Seguimos con más información, y es que Aruba recibió el primer vuelo charter desde Venezuela luego de la reapertura de la frontera. Diversas aerolíneas como Aruba Airlines, también Trupial Airlines y Láser están interesadas en tomar esta ruta aérea entre Venezuela y la isla caribeña. Importante destacar que la isla de Aruba ya recibió el 16 de agosto su primer vuelo de charter desde Venezuela tras la reapertura de la frontera aérea entre ambas naciones. El ministro de Turismo, Transporte y Trabajo, Wendrick Sicilia, señaló que está sumamente contento de ver que la actividad y el interés estén creciendo. Asimismo, destacó que cada vuelo representa un paso más hacia la restauración de la conectividad y el fortalecimiento del puente entre Aruba y Venezuela. La autoridad arubeña manifestó que se realizará en un inicio, serán 7 vuelos hacia Aruba y 7 hacia Venezuela, con la intención de restablecer paulatinamente la conexión aérea entre los dos países. Wendrick Sicilia acotó además que varias aerolíneas están genuinamente interesadas en la ruta aérea, entre las que se encuentran Aruba, Trupial y Láser. Importante destacar que la aeronave modelo Metroliner pertenece al consorcio Elitec y fue el primer avión en realizar el vuelo directo entre Venezuela y Aruba después de tanto tiempo. Ya algunos inicios para esta conectividad con esta isla tan espectacular, Aruba y Venezuela, así que ya prácticamente todos los lineamientos están dados para que pues se puedan dar estos vuelos, ya 3 aerolíneas confirmadas entre Venezuela y esta isla caribeña. Son informaciones bastante interesantes, hay que celebrarlas definitivamente porque forman parte entonces de el crecimiento de nuestro país a pesar de las dificultades y los retos. Avanzamos con más, y es que Citgo impuso nuevo récord de exportaciones de diésel ultrabajo en azufre. Señaló Citgo que su refinería de Lake Charles en Luisiana, con una capacidad de 471.000 barriles por día, alcanzó una producción récord de destilados en abril. Es así, y ellos mencionan que Citgo ya tiene este nuevo récord en las importaciones de diésel con contenido ultrabajo de azufre desde el terminal de Texas durante el segundo trimestre, debido a que la prolongada guerra entre Estados Unidos e Irán limitó el suministro mundial de este combustible. Ventas de exportación que durante el segundo trimestre superaron en Brownsville más del doble del récord anterior establecido en el tercer trimestre del 2025. Esto lo indicaron en la empresa a través de un comunicado donde no revelaron específicamente los volúmenes específicos, pero ellos indican que los precios de los combustibles en Estados Unidos, especialmente los destilados, se han disparado desde finales de febrero debido a la escasez de suministro mundial provocadas por el conflicto entre Estados Unidos e Irán. El aumento de los precios de los destilados ha llevado muchas refinerías estadounidenses a maximizar la producción de diésel, y Citgo ha señalado que en Lake Charles, en Luisiana, tienen ya la capacidad con alta producción, que por cierto ya está récord en abril, con una información de reporte de Argus Media. Así que es parte también de este nuevo récord de Citgo Venezuela con respecto a refinería y barriles por día, una capacidad de 471.000 barriles por día, una cifra récord de destilados desde abril para este mes. Bastante interesante este recorrido informativo que hemos realizado con ustedes en este primer bloque del programa en este país. Recuerde además que puede seguirnos a través de nuestras redes sociales. Estamos en Instagram, Radio Fe y Alegría Noticias, y también puede encontrarnos como Fe y Alegría BE. A esta hora nos vamos a una primera pausa y ya venimos con mucho más de este su programa en este país.
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4: 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Ya estamos de vuelta en este país.

Y estamos completamente en vivo y en directo de vuelta con el programa En Este País a través de la señal de la Red Nacional de Radios Fe y Alegría en toda Venezuela. Como le mencioné al inicio del programa, un equipo completo de profesionales trabajando por y para ustedes en el control técnico y audiovisuales, Fernando Rivas y Estefanía Alvarado, en la subdirección de comunicaciones, Wirmelis Villalobos, en la coordinación de producción y programación nacional, Anthony Galindo. En la conducción durante este mes completo está su servidora Yosimar Pereira. Todos estamos junto a periodistas, comunicadores y emisoras de Radio Fe y Alegría Noticias bajo la dirección de la profesora Vidalina Campos. Recuerda, estamos en Instagram como arroba Radio Fe y Alegría y también arroba Fe y Alegría B. Agradecemos a todos los venezolanos, a todas las personas que forman parte de nuestra comunidad digital y nos escuchan también a través de nuestra señal matriz de Radio Fe y Alegría Barquisimeto y a quienes ya están conectados con nosotros a través de nuestro YouTube Live. Recuerde, Radio Fe y Alegría Barquisimeto como señal matriz en esta Venezuela que no se detiene. 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Así que, como siempre, abrimos señal. Esto es En Este País. Y en este bloque, pues, nos vamos con un reporte de nuestros compañeros de la Red Nacional de Radios.

0: Una de la tarde y 20 minutos.
1: El resto de los días las personas no están laborando en la oficina. ¿De qué forma preventiva de el ahorro energético? ¿Qué hacer en nuestras casas? Por supuesto, debemos mantener los equipos apagados. Si no es necesario tener un bombillo encendido, tenerlo apagado. Y las puertas abiertas para que entre la brisa, esa brisa que nuestra naturaleza nos proporciona.
2: Desde el municipio de San Fernando, en el estado Apure, para Radio Fe y Alegría Noticias, José Muñoz.
3: Gracias. Gracias a nuestro compañero José Muñoz por esta información tan valiosa de nuestro país, bueno, justamente pulsando lo que es noticia, las informaciones más importantes. Y bueno, hablando un poco de lo que ha sido noticia a nivel mundial también en el programa en este país, bueno, Colombia se está centrando en buscar cuerpos una semana después del terremoto sin esperanza de encontrar supervivientes. Ha sido una semana después del terremoto en Colombia. Ellos han continuado con los trabajos entre los escombros, aunque ya sin esperanzas de encontrar supervivientes. Según el último balance de la Unidad Nacional para la Gestión de Riesgo de Desastres, el seísmo de magnitud 7.4 ha dejado 287 fallecidos, son 5 menos que el sábado. Tras verificar y cotejar los datos, son 4.147 heridos y 194 desaparecidos, además de 355 personas que han sido rescatadas con vida. Esta Unidad Nacional para la Gestión del Riesgo de Desastres ya explicó que la nueva cifra de fallecidos se debe a que se están cotejando los reportes iniciales, mayormente verbales, con los registros oficiales de Fiscalía, Medicina Legal y organismos de socorro para evitar duplicados. Es un momento bastante delicado en Colombia, así como lo fue y lo sigue siendo en nuestro país. Este terremoto ha golpeado a más de 470 municipios de 15 departamentos distintos y ha afectado a más de 120.000 familias colombianas. De acuerdo con el último parte, 127.608 viviendas han registrado daños y 26.392 han quedado destruidas, además de 197 edificios que han colapsado. En Cali, que es una de las ciudades más afectadas por este temblor, los equipos de emergencia se centran en la recuperación de cuerpos en este momento. Tras más de 140 horas de trabajos, las autoridades de la urbe consideran que la emergencia ha entrado en una nueva etapa, centrada principalmente en encontrar víctimas mortales y retirar escombros al tiempo que prosigue la evaluación de los edificios afectados. El presidente colombiano Abelardo de la Espriella visitó el domingo el distrito de Buenaventura en el departamento de Valle del Cauca, donde prometió reconstruir con oportunidades reales, inversión y presencia efectiva del Estado. Asimismo, informó que el envío de 260 kilos de insumos y personal médico, así como de la instalación de carpas hospitalarias y del envío de recursos necesarios para recuperar el hospital Luis Ablanque de La Plata, que ha estado afectado también con riesgo de colapso. Pereira también se encuentra con un equipo, cientos de familias que siguen sin poder volver a sus casas, otros han perdido por completo sus viviendas o han tenido que abandonarlas por daños y riesgo de derrumbes. Esto pues afecta también hospitales, colegios, carreteras y otras infraestructuras. Muchos ciudadanos han perdido también sus negocios, sus trabajos, quedándose sin ingresos. Y esta situación

0: En Colombia es precisamente lo que bastante parecido al venezolano hoy conoce bien de cerca esta situación, porque el pasado 24 de junio se presentó este doblete sísmico en nuestro país. Y bueno, por supuesto, siguen los trabajos de remoción de escombros, sigue todavía el trabajo por parte de las organizaciones no gubernamentales, pero además de eso, algunas réplicas que también han estado afectando a nuestro país. La respuesta del gobierno, bueno, se ha dado de una manera un poco lenta, sin embargo, en este momento ya se están efectuando algunos planes de recuperación en las zonas de desastre, principalmente en la costa norte del litoral venezolano, recordando que La Guaira fue la zona más golpeada, donde, bueno, lamentablemente la cantidad de fallecidos y de pérdidas materiales fue bastante importante. Así que, bueno, los reportes de la Fundación Venezolana de Investigaciones Sismológicas, FUNVISI, sobre los últimos sismos en el país han sido bastante claros. Bueno, este enjambre sísmico que se presentó, enjambre es un grupo de terremotos que se presenta en el país y que deja bastante desastre. A través de varios medios de comunicación han estado resaltando toda la información y el hilo conductor de estos sismos, además también de hacer el llamado de atención a través de los medios de comunicación, de las redes sociales, con respecto a lo que son morrales de emergencia o cultura sísmica, como bien lo llamarían, para que cada familia venezolana en este contexto pueda contar con un morral de emergencia, que acá en el programa en este país, contando un poco lo que ha pasado en el país vecino Colombia, pero recordando también, reflexionando sobre lo que ha pasado en Venezuela, un morral de emergencia es vital para que usted pueda armarlo y contar con él en casa. A veces cada segundo cuenta, por eso es importante que usted en este morral de emergencia pueda planificarse y, bueno, tener un kit de primeros auxilios, además también, muy importante, una linterna con pilas, un pito también puede tener allí, eso le va a ayudar muchísimo al momento de alguna emergencia por sismo, identificación, además también una radio con pilas, baterías, como le mencioné, un abrelatas, enlatados o alimentos no perecederos y lo más importante, agua. Esta planificación y tener a la mano ese morral de emergencias va a ayudar muchísimo al momento de algún tipo de evento sismológico como ya ocurrió. Además, recordando también que hay algunas zonas bastante rojas con respecto a este tema de los sismos. Hay algunas zonas que son de bastante peligro, incluyendo zonas como el estado Lara, que están cerca de la falla de Boconó. Así que es un llamado de atención que hacemos desde el programa en este país. Y a esta hora nos toca hacer una nueva pausa. Usted manténgase allí conectado con nosotros. Ya venimos con mucho más.
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1: Reportamos a esta hora desde nuestra sala de redacción y les contamos que las protestas por deficiencia de servicios públicos esenciales como agua y electricidad se han incrementado en todo el país en las últimas semanas. Las manifestaciones de los ciudadanos por la calidad de estos servicios se producen mayoritariamente con tranca de calles o frente a las sedes de Corpolec e Hidroben en algunas ciudades. Otro de los motivos de estas protestas son la precariedad salarial, la inflación y devaluación galopantes y los derechos políticos relativos a la exigencia de la liberación de personas detenidas por razones políticas y la realización de nuevas elecciones presidenciales. En este sentido, el Observatorio Venezolano de Conflictividad Social registró al menos 3.495 protestas en Venezuela durante el primer semestre de 2026, un incremento del 179.8% respecto al mismo periodo de 2025, cuando se contabilizaron 1.249 manifestaciones. Según el observatorio, trabajadores de distintos sectores se movilizaron para exigir salarios dignos, recuperación del poder adquisitivo, respeto a las contrataciones colectivas y restitución de derechos laborales. Al mismo tiempo, comunidades de diferentes regiones continuaron protestando también por deficiencias en acceso a la salud, vivienda y justicia. El Observatorio Venezolano de Conflictividad Social señaló que estas manifestaciones evidencian la persistencia de problemas estructurales relacionados con la emergencia humanitaria compleja y que, según la organización, continúan sin respuestas efectivas por parte del Estado venezolano. Más detalles en nuestra Radio Fe y Alegría Noticias.com. A esta hora les acompaña Alexander Medina. Proseguimos en este país.
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2: Una y 30 minutos.
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0: Estamos de vuelta en el programa En Este País, este lunes 17 de agosto del año 2026, compartiendo con todos ustedes esta hora de contenido especial, una hoja de ruta para todos los emprendedores y empresarios de nuestro país, Venezuela. Y bueno, para nosotros, como siempre, un verdadero placer compartir con ustedes. 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Nos vamos con la entrevista del día de hoy y tenemos el inmenso placer de compartir esta emisión del programa En Este País con un profesional venezolano de gran experiencia. Él es Vladimir Colmenares, 28 años de experiencia corporativa, 6 años impulsando startups y también es abogado, coach, mentor y ángel inversionista. Su propósito es acompañar a los emprendedores a construir negocios innovadores, tecnológicos y de alto impacto sostenible. Bueno, hoy compartiendo esta conversa interesante, bienvenido a nuestro programa Vladimir Colmenares. ¿Cómo te encuentras? Sí, el día de hoy, pues para nosotros un inmenso placer compartir contigo a través de tu experiencia y además de eso la oportunidad de poder orientar a todos nuestros radioescuchas y también las personas que pueden visualizarnos a través de nuestras transmisiones en YouTube. Bueno, con la experiencia que tienes en el ecosistema de startups también en Venezuela, ¿cuáles son quizás, Vladimir, dos o tres tendencias tecnológicas o de modelos de negocio que consideras que tienen quizás mayor potencial de crecimiento en Venezuela para los próximos años?
1: Bueno, a ver, bueno, primero buenas tardes. Son 15 años ya construyendo ecosistema, son 15 años trabajando con emprendedores, en equipos de emprendedores reales, no solo en Barquisimeto, sino toda Venezuela y América Latina. Un poquito para explicarles algo que creo que es muy importante como contexto para el caso de Venezuela. Miren, ya le vamos a hablar de las tendencias, pero más allá de las tendencias, es muy importante decirles a tu audiencia, que es una audiencia sobre todo local, enfocada en Venezuela y en el centro occidente, que lo más importante es enfocarse en problemas reales, problemas locales, ¿no? En problemas que estén dentro del territorio, problemas que todos vivimos y que todos necesitamos resolver. Eso es el primer criterio que tenemos que tomar en cuenta ahora a la hora de pensar en qué emprender y cómo emprender y dónde emprender. Entonces, eso es fundamental. Tratamos de orientar y explicarle a los emprendedores que lo importante no es construir soluciones, por ejemplo, para mercados como Estados Unidos o Silicon Valley, o Europa o Asia, sino construir soluciones primero para Venezuela y en segundo lugar para el resto del mercado de América Latina. Tendencia, bueno, miren, hay varias tendencias. A ver, por ejemplo, todo lo que tenga que ver con el manejo de la inteligencia artificial, como ustedes bien saben, pues es toda una tendencia, no solo utilizándola como herramienta, sino como, digamos, motores, la creación de motores que permiten no solo la automatización, sino el crecimiento y la creación de nuevas maneras y nuevos modos de hacer las cosas. En segundo lugar, luego de la pandemia, hay una tendencia que se mantiene en alza y que es muy necesaria y altamente requerida y demandada en Venezuela, todo lo que es el área de salud, y sumamente importante. Todo lo que son plataformas que atiendan servicios de salud, no solo a los proveedores, sino también que presten servicios como por ejemplo a través de la inteligencia artificial de prediagnóstico, pero que conecten servicios médicos con laboratorios, con farmacias, con medicamentos, sobre todo enfocado a nichos de alta necesidad, como temas que tienen que ver con el cáncer, con con el paciente oncológico, que es algo terrible, pero también que tiene que ver con el que necesita una diálisis, etcétera, etcétera. Entonces, todo lo que es el área de salud y medicina, digamos, es toda una tendencia en el mundo. Todo lo que es la SaaS, todo lo que es software como servicio, es toda una tendencia en América Latina y es una de las cosas en las que los inversionistas más buscan invertir, sobre todo por su modelo de negocio, porque son modelos de negocios que permiten la generación de ingresos recurrentes. Entonces, todo lo que es SaaS es otra tendencia importante. Si quieres, me sigues preguntando y ahí vamos conversando para no monopolizar la...
0: No, me encanta como estás explicando, porque siento que estas áreas son importantes, sobre todo tienen mucho potencial, pero bueno, para un emprendedor que está quizás en una etapa temprana, ¿cuál consideras, Vladimir, que es el error más común que ves en la gestión de equipos ágiles? Y quizás, ¿qué consejo nos darías para evitar el estancamiento prematuro de esas ideas de negocio?
1: Mira, la mayor preocupación que tenemos ahorita como ecosistema en América Latina es, primero, entender que el emprendedor latinoamericano es distinto al emprendedor de otros países. Primero, porque son arquetipos totalmente distintos, pero en segundo lugar, porque en el contexto donde nos manejamos los emprendedores latinoamericanos es altamente complejo e incierto. Por eso que nosotros insistimos que un programa de Silicon Valley, aplicarlo en Venezuela, no tiene sentido. Porque el emprendedor en Venezuela tiene que estudiar, tiene que trabajar, mantener a la familia, mantenerse él mismo y a su vez emprender, ¿no? Pero además el emprendedor latinoamericano tiene problemas de alimentación, tiene problemas de energía eléctrica, no solo los venezolanos. Ayer yo estaba reunido con unos emprendedores argentinos, antier el sábado, y le estaba echando broma porque estaban sin electricidad, ¿no? Entonces tienen problemas de agua, tienen problemas de servicios públicos, pues. Entonces el contexto latinoamericano, donde los indicadores macroeconómicos son terribles, pues hacen que tanto el arquetipo como el contexto de Latam sea totalmente diferente a otros países. Entonces, los problemas del emprendedor latinoamericano y las fallas en que suelen incurrir, pues también son características de estos emprendedores latinoamericanos.
0: Vladimir, y creo que a veces cuando hablamos de emprendimiento, incluso el empresariado, es duro consigo mismo, quizás comparándose con algunos mercados internacionales que podrían ser un poco más flexibles por las condiciones que tienen, ¿correcto?
2: Por supuesto, un emprendedor en América Latina no está pasando hambre, en Estados Unidos, perdón. Tiene una tarjeta de crédito y el banco es el primero que le ayuda a financiar un producto mínimo viable. El emprendedor latinoamericano no, y el venezolano, pues,
1: el venezolano no tiene cómo financiar, está
2: trapeando, pero a unos extremos de supervivencia que son inimaginables, son cosas terribles. Pero a ver, un gran problema que tenemos aquí en Venezuela, el emprendedor venezolano, y voy a dirigirme a el emprendedor venezolano, porque el talento venezolano es un talento resiliente que ha generado unas competencias, unas capacidades extraordinarias, pero también hay cosas que no terminan de saltarse, de superar, de solventar, ¿no? Que es el tema de la narrativa versus la ejecución. El emprendedor venezolano cree que el emprender es sentarse en una computadora, en un chat de inteligencia artificial, diseñar y crear una idea y crear un producto. Y no es eso. Además de tú diseñar ideas y crear productos mínimos viables, tú tienes que ejecutar. Entonces la fricción con el mercado es fundamental. Entonces hay una alta tendencia, y es un grave error del emprendedor latinoamericano y más específicamente el venezolano, en creer que un emprendimiento es tener un pitch y tener un producto. Y en realidad un emprendimiento es más que tener una buena narrativa, un buen pitch o un buen producto, ¿ok? Entonces, eso es algo que nos tiene a nosotros muy preocupados ahorita, porque además los inversionistas no invierten en narrativas, invierten en ejecución, invierten en métricas, invierten en resultados, invierten en aprendizaje, en reducción del riesgo. Y para reducir el riesgo es necesario salir al mercado, es necesario validar, es necesario ejecutar mucho antes de terminar el desarrollo del producto. Entonces, los emprendedores venezolanos, y en Lara ocurre muchísimo, se centran mucho en diseñar productos y duran años diseñando productos. Duran de 1 a 3 años diseñando productos y no terminan de salir a la calle. Y quieren levantar capital porque tienen una página web o porque tienen un software o un producto desarrollado, pero no han sido capaces todavía de atraer ni clientes y mucho menos generar tracción y generar ingresos. Entonces, eso es otro de los grandes problemas. En tercer lugar, una de las grandes deficiencias y problemas del emprendedor es no buscar ayuda, no buscar apoyo, no buscar mentores, no buscar asesoría, no buscar consultoría. El emprendedor latinoamericano, venezolano, es muy necio, muy terco. Y cuando escucha, escucha desde la amenaza, no escucha desde qué tengo yo que aprender con esto que me están diciendo. Entonces, es el tipo que se da y se da y se da. En parte nosotros tenemos la culpa, porque nosotros le hemos dicho al emprendedor que nada apague tu sueño, sigue adelante y avanzando, y entonces le nombramos algunos hitos, algunas personalidades, algunos emprendedores que le han dicho 100 veces no y un sí le ha resuelto, pero eso es un grave error. O sea, en realidad no podemos convertir las excepciones en reglas, ¿ok? Y por el contrario, decirle, mire, tienen que buscar ayuda, tienen que buscar mentorías, tienen que buscar programas de incubación, programas de aceleración, tienen que formarse, pero no solo teóricamente, sino tiene que ser una combinación entre lo que aprendo y lo que logro ejecutar, lo que llevo a la práctica.
0: Vladimir, como lo veo, esto es de forma y fondo. Digamos que el emprendedor y el mismo empresario en la actualidad, con el auge incluso de la inteligencia artificial, de las nuevas tendencias, debe ponerse a toque para evitar quizás naufragar en este mundo de las inversiones. Nos toca hacer una pausa, Vladimir, te invito a que te quedes allí conectado con nosotros, porque al regreso seguimos hablando sobre este tema tan importante para nuestra gente y nuestra audiencia del programa en este país. Ya venimos con mucho más.
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4: Una y 44 minutos.
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0: Completamente en vivo y en directo a través de Radio Fe y Alegría Barquisimeto como señal matriz. Recuerde, también puede encontrarnos en nuestra plataforma de YouTube, Radio Fe y Alegría Barquisimeto, Radio Fe y Alegría. Bueno, hoy como siempre interactuando con nuestra gente y además también saludamos a todas las personas que están allí pendientes en nuestra transmisión de YouTube. Recuerda que también puede interactuar con nosotros a través del chat de YouTube y a nivel nacional a través de la www.radiofeyalegrianoticias.com. Puede escucharnos en cualquier parte del mundo a través de este link y disfrutar además de nuestras notas web por parte de los periodistas de la Red Nacional de Fe y Alegría. Y en esta conversa, en esta emisión del programa En este país, Vladimir Colmenares nos acompaña para, bueno, hablar un poco sobre su experiencia corporativa y pues este impulso de las startups que él hace como abogado, además también coach, mentor y ángel inversionista. Bueno, Vladimir, conversando un poco contigo, tú haces énfasis en empresas de triple impacto a través del trabajo y la trayectoria que llevas. ¿Cómo puede un emprendedor, Vladimir, quizás balancear la rentabilidad económica con el impacto social y ambiental, quizás sin sacrificar la viabilidad del negocio?
2: No, a ver, ahí hay un error, pero previamente, mira, yo quería cerrar el segmento anterior en algo que yo creo que es clave. Cuando me preguntabas sobre cuáles son los principales fallas y problemas del emprendedor, porque fíjate, lo que hemos aprendido en estos 15 años es que la principal falla y el principal problema del emprendedor está en sus propias limitaciones internas y en su sistema de creencias. Casi todo el mundo le echa la culpa al emprendimiento, a la falta de financiamiento y a la falta de un ecosistema maduro en Venezuela y sobre todo en el interior del país. Eso es verdad. Hace falta financiamiento especializado para el mundo del emprendimiento y hace falta un ecosistema mucho más maduro. Pero lo que hemos aprendido en estos 15 años es que la principal falla es humana. Más allá del acompañamiento, de la tecnología, de la infraestructura y de los recursos, es las limitaciones internas y digamos el sistema de creencia de los emprendedores. Entonces hemos visto emprendedores levantar capital, pero que terminan fracasando porque más bien cuando tú le metes presión financiera se vuelven un 8. Y viceversa, hemos visto emprendimientos que sin tener dinero, sin tener capital, sin tener financiamiento, han sacado adelante su emprendimiento, ¿ok? Entonces, no quería que esto quedara en el aire, porque esto es muy importante, la parte humana, es el centro, es el núcleo de todo negocio, de todo emprendimiento y todo startup. Ok. Me comentabas entonces tú en la otra pregunta, ¿me la repites, por favor, para ser asertivo en la respuesta?
0: Sí, claro. Te consultaba que en el énfasis que tú haces sobre las empresas de triple impacto, ¿cómo, por ejemplo, puede hacer un emprendedor para balancear esa rentabilidad económica con el impacto social sin sacrificar quizás la viabilidad del negocio?
2: No, a ver, eso ya está superado hace más de 30 años. Venga acá. Antes había una división en el emprendimiento de impacto social y emprendimiento de negocio, ¿no? Entonces, pobrecitos, aquellos de emprendimientos de carácter social son los que logran impacto a la sociedad, no, sin fines de lucro. Mire, eso se acabó hace muchos años. Es decir, hoy en día no hay un emprendimiento, no hay un startup sin que sea sostenible y sustentable. Tiene que tener capacidad de mantenerse financieramente en el tiempo. ¿Ok? Entonces, ese límite, esa franja, esa discriminación que había antes, eso desapareció hace mucho tiempo. Eso en primer lugar. Entonces, no entendemos hoy en día un emprendimiento sin que sea sin que tenga la capacidad de autosostenerse. Eso es sustentabilidad, es financieramente en el tiempo cómo se sostiene el emprendimiento, ¿ok? Eso por un lado. Pero por otro lado, no vemos ni entendemos un emprendimiento de corte de negocio sin que tenga propósito, sin que tenga impacto. Entonces, es lo que llamamos emprendimientos con propósito. Entonces, más que separarlos, van como juntos, no van separados. Y cuando hablamos de emprendimiento triple impacto, no necesariamente son emprendimientos de corte social. Triple impacto es que impactan al planeta, impactan a la sociedad, impactan a la propia empresa y a su comunidad. Entonces, un emprendimiento de triple impacto es aquel que puede generar rentabilidad, puede generar utilidades, pero siempre pensando o teniendo un enfoque que impacte a, digamos, a todos sus stakeholders y a toda su red y a todos sus aliados de una manera directa o una manera indirecta. Entonces, no tiene nada que ver con que sea social, con que sea un emprendimiento de negocio, sino que impacta a todo su entorno, ¿eh? Entonces, son emprendimientos de triple impacto, son los emprendimientos que llamamos emprendimientos dinámicos también, porque además son emprendimientos que realmente son los que transforman la economía. ¿Qué es lo que pasa? Muchos de los que están aquí me están oyendo y están pensando en emprendimiento, el que hace la empanada, el que hace la arepa, el que hace la bisutería y el que hace los cordoncitos y la cosa y tal, ¿no? Y nosotros nos movemos en otra área, en áreas de emprendimientos de triple impacto, áreas de emprendimientos dinámicos que son los que transforman la economía y son emprendimientos, pues, por eso se le llama, y sobre todo de base científica y de base tecnológica, es lo que se le llama las startups.
0: Uh-huh. Claro, es algo más amplio, pero sobre todo quizás ese balance de rentabilidad económica vaya desde el inicio, desde su origen, que es de triple impacto, como lo mencionaste. Hablando un poco sobre lo que ha ocurrido en Venezuela, Vladimir, e incluso en la misma Colombia, pero en nuestro país, con respecto a los sismos, sabemos que en este momento muchos emprendedores están pasando por etapas de desmotivación profunda ante los retos que hay en el mercado y lo que ha ocurrido. ¿Qué puedes recomendarle como hábito mental o rutina personal para que ellos puedan enfrentar esa crisis y quizás recuperar un poquito el enfoque?
2: Bueno, a ver, lo que para otros países es una desgracia y lo que puede ver una persona normal como una debilidad, una desgracia, se ha convertido en una fortaleza en los venezolanos. Cuando tú hablabas de las tendencias, por ejemplo, una de las grandes tendencias en Venezuela es la fintech. Porque las dificultades financieras y cambiarias, los retos, los desafíos que tienen las empresas y tienen los comercios y tienen los ciudadanos normal en estos temas son demasiado grandes. Y eso ha hecho que el talento venezolano emprendedor haga cosas increíbles. Ustedes no tienen idea de las cosas que se están haciendo ahorita en Venezuela que solo son posibles hacerlas en contextos tan complejos como el venezolano. Por ejemplo, hay una aplicación que se utiliza utilizando el WhatsApp. Esta herramienta, esta tecnología permite hacer transacciones bancarias, es una evolución del pago móvil. Permite hacer transacciones bancarias a través de audio, a través de voz, a través de video o a través de, qué sé yo, de una foto. Y esto son cosas increíbles. Entonces, así como este ocurre en el mundo de la fintech, en el mundo financiero y en el mundo bancario y de las instituciones financieras, también ocurre en el área de los servicios. Entonces, el tema energético, por ejemplo, es un gran desafío para los emprendedores venezolanos. Entonces, lo que es una desgracia para nosotros, para el emprendedor es una oportunidad. El emprendedor lo definimos como aquella persona capaz de identificar una anomalía dentro de la sociedad y de construir soluciones que sean capaces de transformar a su entorno, incluso la propia humanidad. Es un innovador cultural, fíjate que es más allá de ser empresario, es el tipo que es capaz de transformar su entorno, de transformar sociedades completas. Entonces es el que detecta anomalías. Entonces, con respecto al terremoto, así como hemos vivido terremotos financieros, terremotos del servicio público, también estas situaciones sirven para nosotros evidenciar anomalías que están ocurriendo en los sistemas constructivos, en el sistema de emergencia, en catástrofe, etcétera, etcétera, y construir entonces soluciones frente a esas anomalías. Es una gran oportunidad para el emprendedor.
1: el emprendedor fuera de deprimirse ante estas situaciones, si nos deprimimos muchísimo, yo me deprimo por lo menos 2-3 veces a la semana, ¿no? Eso nos pasa rápido porque precisamente la característica del emprendedor es que vive ante esa incertidumbre, ante esa complejidad.

Venezuela. Y oiga, se viene esto y Lara siéntase orgulloso de esto. Hay un ecosistema emprendedor que no le ha pedido permiso a nadie. Con todas las debilidades, con todas las fallas, con

0: para ayudarles a irse, para guiarlos, para apoyarlos. ¿Okay?
1: Nos gustaría que nos des tus redes sociales, Vladimir, ya para finalizar el programa, para que la gente pueda encontrarte a través de las plataformas digitales.

0: vale oro. Miren mi Instagram y estoy en TikTok también como Lord Vlad o Vladimir Colmenares. Lo buscan por cualquiera de los dos y lo van a conseguir. Colmenares con ese y el Vladimir con pequeño.
1: Excelente, Vladimir Colmenares, creo que ha sido magistral la participación y esta conversa del día de hoy, porque además ha sido muy real, ha sido, bueno, tu trayectoria y experiencia corporativa, pero también para brindar ese propósito a los emprendedores y empresarios, siempre los micrófonos de Radio Fe y Alegría Venezuela disponibles para ti, Vladimir, gracias.
0: A ustedes, cualquiera que quiera comunicarse con nosotros, que tenga una idea de negocio, que necesite ayuda o orientación, con mucho gusto al 0414-528-9904. Repito, 0414-528-9904.
1: Gracias, Vladimir, por esta participación y además también por brindar como coach y profesional, mentor, tu experiencia y trayectoria a todos nuestros venezolanos y a ustedes. Gracias totales por estar allí en sintonía del programa En Este País este lunes 17 de agosto del 2026. Hoy, como siempre, un equipo completo de profesionales de la radiodifusión de Radio Fe y Alegría, noticias en el control técnico y audiovisuales, Fernando Rivas y Estefanía Alvarado, en la subdirección de comunicaciones, Wirmelis Villalobos, en la coordinación de producción y programación nacional, Anthony Galindo, en la conducción durante este mes, está su servidora Yosimar Pereira. Estamos junto a periodistas, comunicadores y emisoras de Radio Fe y Alegría Noticias, bajo la dirección de la profesora Vidalina Campos. La cita, como siempre, para el día de mañana, recuerde, de lunes a viernes de 1 a 2 de la tarde, compartiendo con ustedes esta guía práctica, esta bitácora para todos los emprendedores y para los empresarios de nuestro país. Nos vemos mañana.
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4: 2 de la tarde y 2 minutos.
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4: 2 de la tarde y 7 minutos.

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Muy pero muy buenas tardes, mi gente linda. Hola a todos los pequeños gigantes que nos escuchan desde casita. ¿Cómo están esos ánimos hoy lunes? Una tarde muy pero muy lluviosa. Arrancamos con una semana extraordinaria, brillante y llena de energía. En vacaciones con fe y alegría. Hoy tengo dos amiguitos en el estudio. Vamos a ver si ustedes saben quiénes estuvieron el viernes de la semana pasada. Estuvo una niña con el pelito corto, blanquita, de 4 años. Y también estuvo con nosotros un niño de 7 años con un corte así fabuloso. Y el primer tema musical es Nacho, Api Api.

0: el portillo.
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4: Y seguimos en...
5: ¡Vacaciones con fe y alegría!
4: ¡Wow! ¡Así es! 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Todo bajo la dirección y coordinación de Juan Carlos Rosales. A ver, vamos a ver si usted sabe quién está hablando en esta tarde. ¿Quién será? ¿Juana, Petra, Teresa o Ramona? Y es que se siente un ambiente pero divino. Oigan, ¿qué tal estuvo ese almuerzo en casa? Seguro que mami o papi prepararon algo rico. Y mientras recogían la mesa o lavaban los platos, ya se empezaba a escuchar los primeros pasitos del baile en sala. ¿Verdad? A que más de uno se puso a bailar con la escoba o a cantar mientras se lavaban las manos. Y es que la música es el hogar, es como esa chispa mágica que le da alegría a todos nuestros días. Hoy tenemos un programa espectacular para viajar por toda Venezuela a través de nuestros ritmos. Y bueno, a ver, ustedes sabrán quién nos están acompañando hoy, a ver.
5: Montserrat.
4: Wow, sí, Montserrat nos está acompañando hoy. Y nuestro amiguito, vamos a esperar a nuestro amiguito también para que les diga quién nos está acompañando hoy.
6: Gerardo.
4: Gerardo, ¿Gerardo qué?
6: García.
4: Gerardo García, un aplauso para nuestros amiguitos que están aquí en el estudio. Ajá. Y a usted le gusta la música, a mí me encanta. Usted que está en casita, vaya preparándose para que me comente qué música le encanta. A ver, está el joropo, el merengue, la ranchera, el vallenato, porque a Montserrat le gusta el vallenato. Lo que pasa con Montserrat es que Montserrat también tiene

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1: Y hablando del tema de las protestas en varias regiones del país, nos vamos a Maturín, el estado Monagas. Nangelis Gamboa nos reporta que vecinos del barrio Libertador de esta ciudad trancaron la calle protestando por las fallas eléctricas.
2: Recientemente, los vecinos de diversas comunidades de la avenida Libertador en la parroquia Alto de los Godos en Maturín protestaron con cacerola en mano, trancando esta importante arteria vial para exigir el restablecimiento del servicio eléctrico tras acumular más de 10 horas continuas sin suministro de energía. Los protestantes manifestaron que es una pesadilla diaria que afecta su tranquilidad hasta en horas de la madrugada. La señora Inora López, habitante del sector Pinto Sarinas de la capital monaguense, zona afectada, aseguró que toda la entidad oriental está sufriendo esta problemática y que ya no pueden descansar cuando llegan del trabajo porque se les suspende este servicio a cualquier hora del día.
3: Aquí en el sector Pinto Salina de Maturín lo estamos padeciendo en todos los sectores del estado Monaga. Son 6 horas que nos cortan la luz y no puede ser posible. Nosotros llegamos cansados del trabajo a descansar y se va la luz en la mañana, en la tarde, en la noche, hasta la 1, 2 de la mañana. No puede ser posible. Vamos a continuar manifestando hasta que nos den una respuesta. El gobernador nos tiene que dar una respuesta.
2: Por su parte, Jorwin Cifontes, otro perjudicado por esta situación, señaló que no es posible que el personal de Corpoelec se quede dormido y tenga que ir un coordinador político para levantarlos en horas de la madrugada y así puedan restablecer el fluido eléctrico. Destacó que deberían de hacer un cronograma con cortes hasta las 5 de la tarde para no afectar tanto a los niños y personas de la tercera edad.
4: A los de Corpolé se le agradece de que dejen de estar quedándose dormidos. ¿Cómo puede ser posible que un coordinador político tiene que salir a las 2 de la mañana a levantar a estas personas para que pongan la luz? Ni siquiera es a las 6 de la mañana, 3 de la tarde, no. Es de las 6 de la tarde hasta las 2 de la mañana. Dejen el corte de luz. ¿Por qué? Si quieren cortar luz, hagan un cronograma de 6 de la mañana a 5 de la tarde, 4 de la tarde, que sea flexible con los niños, con las personas enfermas.
2: Los manifestantes hicieron un llamado urgente a las autoridades competentes para que ejecuten las soluciones correspondientes y pongan fin a estos apagones prolongados en la ciudad. Desde Maturín, estado Monagas, Orlando Chacón, Radio Fe y Alegría Noticias.
1: Más información en los próximos minutos. A esta hora, con este avance informativo, les acompañó Alexander Medina.
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5: 2:31 p.m.
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5: 2:36 PM.
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3: Dos y 41 de la tarde. Pero antes de arrancar este viaje musical, queremos mandar un abrazo gigante y un agradecimiento muy especial a todos nuestros maravillosos patrocinadores. 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Gracias por apoyar la alegría y la cultura de nuestros pequeños. 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Gracias por creer en la niñez de Vacaciones con Fe y Alegría. Y para complacer a nuestros amiguitos patrocinadores y a los pequeños de la casa, el siguiente tema musical es un vallenato, dice, música colombiana para niños, porque a nuestra amiguita Monse le encanta el vallenato.
4: Con el acordeón.
3: Y resulta que nuestra amiguita nació en Duitama, Colombia. Sí. Duitama queda en el departamento de Boyacá, en la región central de Colombia. Es la capital de la provincia del Tundama y se sitúa en el altiplano cundiboyacense, a unos 50 kilómetros al noreste de Tunja, la capital del departamento. Así que nuestra amiguita Monse, por eso es que le encanta.

0: 2:46 de la tarde. 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A ver, Montserrat, ¿a ti te gustan las historias?
1: Sí.
0: ¿Por qué te gustan las historias?
1: Porque son bonitas.
0: Y cuando tu abuelita te lee una historia, ¿cómo te sientes?
1: Feliz.
0: Así es, nosotros nos sentimos feliz porque nosotros entramos en el papel. Claro que siempre para que esté ese papel hay que colocar una musiquita, una melodía para estar más en esa historia. Así que vamos a leer la primera, bueno, vamos a leer la historia, ¿sí? ¿Usted quiere una historia, Gerardo? ¿Quiere escuchar la historia?
2: Sí.
0: ¿Y será que los pequeños de casa también quieren escuchar la historia?
2: Sí.
0: A ver, ¿qué le dice a los niños que están en casa? ¿Que participen en Fe y Alegría, en vacaciones?
2: Sí.
0: Sí. ¿Y cómo te sientes, Gerardo, que ya lleva 2 días en vacaciones con Fe y Alegría? El viernes y hoy lunes. Ya te veo que ya te sueltas más, que ya no le tienes miedo a los micrófonos. Sí, Gerardo, claro que sí, Gerardo está pensando qué va a decir. Bueno, vamos a leer la historia. Nuestro amigo Jonathan por allí se va a deleitar con un fondo maravilloso. Así que usted está en casita, coloque su silla o su cojín cómodo para que navegue también con nosotros en esta historia tan hermosa. Así que recuerde que estamos hablando el día de hoy de los temas musicales y también de la maraca, de la guitarra. Es muy interesante. Usted allá en casita, ¿qué le gusta? ¿Qué tema musical le gusta? A ver. Yo sé que cada uno tiene su parte musical. Había una vez un pequeño llamado Samuelito que vivía en una casita muy colorida. A Samuelito le encantaba hacer ruido con las ollas de la abuela, usando cucharas como si fueran palitos de tambor. Un día, un viejo cuatro que estaba colgado en la pared de la sala comenzó a sonar solito. Tin, tin, tin, tin, tin, tin. Samuelito se asustó un poquito, pero luego sonrió. El cuatro le dijo: Samuelito, la música no solo suena con instrumentos, suena con los latidos de tu corazón y con la alegría de tu hogar. Desde ese día, Samuelito entendió que cada aplauso, cada risa en familia y cada pasito de baile es una canción que alegra el mundo. Amigos, la música está en todas partes, en el agua que cae cuando nos bañamos, en el tic-tac del reloj y en las palabras de cariño que nos da mamá y papá. Hoy recuerda que tu vida es una hermosa melodía y tú decides qué tan alegre quieres que suene. Bueno, el siguiente tema musical para deleitarnos en casa, para que sientas esas melodías. A ver si sabes.

0: 2:54 de la tarde. A ver, Gerardo, tú dijiste que a ti te encantaba el joropo, ¿verdad? Y yo digo que también a los niños que están en casita le encanta el joropo. Así que recuerde, papito y mamita, marcar al 0278-3321-326. Al 0278-3321-326. Y quiere mandar tu audio pidiendo tu tema musical preferido, también puedes escribir al 0416-119-5769. Al 0416-119-5769. A ver, Gerardo, coméntame algo sobre el joropo. Eso es algo que se conoce mucho aquí, porque aquí en el estado Apure, en Guasdualito, se ve que el joropo es algo aquí que lo utilizan mucho. A ver, Gerardo, ¿qué es el joropo para ti?
1: Canta canciones llaneras.
0: ¡Wow! ¡Un aplauso! Así es, el joropo es bailar, cantar. A ver, Gerardo, ¿y sabes qué instrumento utilizan cuando están cantando el joropo?
1: Sí.
0: A ver.
1: Maraca, cuarto y jarapa.
0: ¡Ajá! La maraca, el cuatro y el arpa. Así es, Gerardo. Y Montserrat. A ver, Montserrat, tú dijiste que a ti te gustaba el vallenato, ¿verdad? Ajá. Montserrat, el vallenato, ¿qué música es el vallenato? ¿En el vallenato se duerme?
1: No.
0: Yo llego y cuando ponen un vallenato yo me acuesto a dormir.
1: No.
0: No, ¿verdad que no, Montserrat? ¿Y qué se hace en el vallenato cuando colocan esas músicas así? El vallenato.
1: Escucha la canción.
0: ¿Qué más, Montserrat?
1: Bailar.
0: Ajá, ¿y cuando están en tu casa un domingo, están haciendo una sopita, colocan vallenato?
1: Sí.
0: ¿Y qué otro tema musical se escucha mucho en tu casa? ¿Qué más le gusta a tu abuelita?
1: Canciones de Jesús.
0: ¡Wow! Muy importante, las canciones de Jesús. ¿Y tú te sabes alguna canción de Jesús, Montserrat, para que nos las cante a los que están, a nuestros príncipes y princesas que están en casita?
1: Sí.
0: Cántala, ve.
1: Es que me da un poquito de miedo.
0: No, Montserrat, no te dé miedo. Recuerda que las emociones es algo normal que Dios nos creó. Sí, a ver, tú ese rato estabas cantando una canción de Dios que yo te escuché por allí. ¿No te acuerdas? Bueno, vamos a esperar a que Montserrat se acuerde de la canción. Ajá, Gerardo, en tu casa, de casualidad, cuando son las navidades y se está haciendo las hallacas, ¿no se escucha por allí las gaitas?
1: Sí.
0: ¿Y eso cómo es? Yo llego, me siento y me quedo por ahí escuchando la música.
1: No.
0: ¿Qué se hace?
1: Bailar.
0: ¿Qué más, Gerardo?
1: Compartir.
0: ¡Claro! Compartir en familia. Eso es muy importante. Resulta que cuando nosotros colocamos una música, estamos en casita. Bueno, eso me pasa a mí. Yo creo que ustedes que están en casita también. Vamos a esperar la llamada de nuestro niño. Y es que hoy tenemos algo, una sorpresa muy importante. Gracias a el restaurante Don Jacinto. Sí, el restaurante Don Jacinto dio 2 barquillones. A ver, Gerardo, ¿usted conoce esos barquillones?
1: Sí.
0: ¿Y cómo son más o menos? ¿Son pequeñitos, así como la uña mía?
1: No.
0: ¿Cómo son?
1: Grandes.
0: ¿Y tú cuando ves ese barquillón qué dices?
1: Está divino.
0: ¡Ajá! ¡Está divino! 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
0: 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Y el siguiente tema musical es Fuego al Cañón.

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4: De la tarde y 9 minutos.
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1: 3:11 p.m. A ver, usted que está en casita, ¿qué le gusta? Bueno, yo en la mañana me paro, hago mi café, prendo la radio y pongo una música así divina. Y usted que está en casita, papito, mamita o esos príncipes y esas princesas, harán lo mismo. De pronto no es igual, porque cuando mami y papi están haciendo esas arepas y ponen un tema musical, los pequeños agarran la escoba y a bailar. 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Y el siguiente tema musical es El Pollito. A ver, usted en casita puede llamar al 0278-3321-326. Sí, para que participe por los dos barquillones. A mí me encanta, Gerardo dijo que le encantaba y que eran grandes, dos barquillones. 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Y nos fuimos con El Pollito Pío.

0: 3 y 18 de la tarde. ¿Y usted conocía los tambores venezolanos? Yo recuerdo que siempre en la escuela teníamos que bailar la música. Los tambores, siempre pues hay una fecha donde se celebra que uno se tiene que
1: leo,
0: decir.
1: Leo, leo.
0: ¡Ajá!
1: Leo, leo, leo.
0: Algo así.
1: Leo, la y
0: golpe. Sí, bueno, Gerardo, ¿tú habías escuchado sobre los tambores venezolanos? Sí, a ver, ¿qué te parece eso, ese sonido? Nuestro amigo Jonathan le va a subir un momentico a ver qué le parece a lo de la casa. A ver, ¿cómo suena ese ritmo, Gerardo? Porque aquí en esta parte no estamos muy adaptados a escuchar, pues, los tambores. Siempre es que sí, el joropo y esas cosas. ¿Qué te parece el tambor? ¿Cómo suena el sonido, la música?
2: Sí me gusta.
0: ¿Sí te gusta? ¿Y no te da así como ganas de bailar así?
2: Sí.
0: Ah, ok. Sí, los tambores es algo que siempre hay una fecha donde, bueno, yo siempre recuerdo que uno tenía que vestirse con una falda grande, ponerse algo en la cabeza y bailar los tambores. 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Y también hay un dato muy interesante. Gerardo, ¿a ti ya te compraron los uniformes?
2: No.
0: No te lo han comprado. Ay, Gerardo, ¿y ese descuido? ¿Por qué te descuido no te han comprado los uniformes?
2: Es porque mi mamá no tenía plata.
0: ¡Ay, Dios mío! Porque la mamá no ha tenido plata, pero yo le tengo una solución a tu mamá, Gerardo. ¿Sabes qué? 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
2: Lo que comprar es la camisa de la escuela de la escuela y el pantalón de la escuela.
0: 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Y en este momento tenemos una llamada. Vamos a ver quién nos está llamando. ¿Aló? ¿Con quién hablo? ¿Aló? No, la llamada no se escucha muy bien. Recuerden que cuando estén llamando tienen que retirarse de la radio donde nos están escuchando porque no se escucha nada. Así que bueno, mis niños, activos para que se ganen esos 2 barquillones. A ver, Gerardo, ¿qué te gusta a ti? ¿Qué te gusta las maracas, el 4, el arpa? ¿O te gustan los tambores? ¿Qué te gusta?
2: Las maracas.
0: Gerardo, ¿y tú alguna vez has sostenido unas maracas? ¿Las has tocado?
2: No.
0: No, pero ¿sabes cómo son las maracas?
2: Sí.
0: A ver, explícame, ¿las maracas cómo son? ¿Son de plástico?
2: Son de madera.
0: ¡Wow! Son de madera. ¿Y tú qué crees? ¿Tú no crees que la maraca tiene que traer algo por dentro para que ella haga ese sonido? Sí que trae.
2: Unas pepitas.
0: Ah, sí, mire, escucho. Ajá, así tienen que sonar las maracas. ¿Usted que está en casita, qué le gusta? Hay algo muy interesante. Usted sabía que estaba el baile del mono, Caicara de Maturín. Bueno, eso es una danza de indígena muy divertida donde todos se toman de la mano, cintura, simulando ser monitos. Ajá, significa comunidad y carcajadas. A ver, Gerardo, ¿tú nunca te has agarrado de la cintura y has bailado eso?
2: No.
0: Ah, bueno, pero mira, hoy estás aprendiendo que existe ese baile. Y es algo muy interesante. Tú dijiste que a ti te gusta el joropo, ¿verdad que sí? Y hay un joropo que le dicen el joropo tuyero, joropo de los valles del Tuy, donde se le usan el arpa y las maracas sin cuatro. O sea, no utilizan el cuatro, Gerardo. Aquí solamente utilizan es el arpa y las maracas. Y eso significa un golpe recio y zapateo continuo. A ver, Montserrat, ¿qué nos dice? ¿Qué estás haciendo ahí? Yo veo que Montserrat está haciendo una chuleta.
1: Me hizo porque estoy haciendo, unos números para ver qué canción mi bus.
0: Ah, ok, Montserrat está haciendo su chuleta ahí. Y en este momento tenemos una llamada, así que bueno, bienvenida o bienvenido. ¿Con quién estamos hablando?
3: Con Sara.
0: ¿Aló? ¿Cómo?
3: Con Sara.
0: Charo, ¿Charo qué?
3: Briana.
0: ¿Triana?
3: En Villa Marín.
0: Villa, ajá. ¿Y de qué comunidad eres?
3: De Santa Rita.
0: Santa Rita, ¿y cuántos años tienes?
3: 8.
0: 8 añitos, muy interesante. ¿A ti qué te gusta? Cuéntame, ¿qué música te gusta?
3: Joropo.
0: El joropo, muy interesante. ¿Te gusta el joropo? Entonces yo te voy a decir una adivinanza. Porque si te encanta el joropo, debes conocer muy bien cómo es que se toca, qué se utiliza. ¿Te parece? Ahí te la voy a decir. Ahí voy. Dos tapanas con semillas que suena al compás. Si las agitas con ritmo, alegría tú darás. ¿Cómo?
3: Las maracas.
0: ¡Wow! ¡Un aplauso! Las maracas. Sí, bueno. Y cuéntame algo. ¿Tú bailas joropo?
3: Sí.
0: Sí, ¿y cómo se baila el joropo?
3: Escubillado.
0: ¡Ay! ¡Interesante! Y otra canción, cuéntame, ¿qué te gusta? ¿Otro ritmo que no sea solamente el joropo? Hay muchos ritmos.
3: Vallenato.
0: El vallenato. ¿Y qué lleva el vallenato?
3: Acordeón.
0: ¡Guau! Wow, sí, así es. Bueno, gracias por participar en Vacaciones con Fe y Alegría. Así que si usted tiene un amiguito, una amiguita, dígale, llamen ya a participar porque tenemos adivinanzas y también tenemos algo que se le dice cierto o falso. Yo te hago la pregunta si eso es cierto o es falso. Así que dele, dígale a sus amigos, a su primo, participen ya por 2 barquillones. Gracias por llamar en Vacaciones con Fe y Alegría.
3: Gracias.
0: Así es, así que recuerde que bueno, estamos dando 2 premios que son 2 barquillones cortesía del restaurante Don Jacinto. Así que bueno, usted que está en casita, participe por estos 2 barquillones. Está súper fácil. Estamos hablando de la música, del joropo, de los tambores y de la salsa. Eso es muy interesante también, la salsa, Gerardo. Usted se ve así que usted como que le gusta bailar. Tenemos otra llamada, a ver. 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

0: lo de los cortes eléctricos.
1: Debido a los constantes y prolongados cortes en el servicio eléctrico, los maravinos han tenido que recurrir a la compra de diversos productos como ventiladores y bombillos recargables, UPS y demás para solventar esta situación.
2: Sí, he tenido que comprar ventiladores recargables y esos cositos de los UPS para poder cargar los teléfonos. Porque con esta cuestión de la luz, imagínense, es imposible. Todo eso porque, imagínense, no nos dan las horas como tal.
3: Sí, de hecho tengo dos ventiladores recargables, como tres bombillos recargables. De hecho, en estos días mi hermana compró un bombillo recargable porque se nos está yendo la luz. A veces hasta dos veces al día, en la mañana y en la noche, son 5 horas y es complicado.
4: De hecho, en estos días vine por acá y compré un bombillo que se recarga con fotocelda. Porque, cónchalo, a veces se va en la tarde también, entonces se pone a cargar en la tarde y para poder usarlo en la noche cuando se va dos veces. Por esta situación de la luz, esto es algo bastante estresante. De verdad que hemos tenido que recurrir a comprar cosas porque el calor es inclemente. De verdad, esta situación es bastante desagradable aquí en Maracaibo, que es una ciudad tan caliente, con cortes de luz de 6 horas. Me parece algo inhumano, porque uno está cansado, viene cansado del trabajo, no hay luz en el trabajo, no hay luz en la casa. Todas las condiciones se limitan por la luz.
1: Los encuestados aseguran que han ido adquiriendo algunos de estos productos conforme van contando con los recursos financieros, señalando que se han convertido en productos esenciales para poder sobrellevar esta problemática. Desde Maracaibo, para Radio Fe y Alegría Noticias, reportó Marín Lizárraga.
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7: 3:31 p.m.
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5: 3:35 PM.
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1: 3:38 de la tarde y seguimos en vacaciones con fe y alegría. Así que recuerda marcar al 0278-3321-326. Al 0278-3321-326. Recuerda que tenemos dos barquillones. Ajá, ya está la cabina. Así que quedamos que cuando de repuesto se trata, no busques más. 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Y tenemos una llamada. Buenas tardes, ¿con quién hablo?
2: Vacaciones con Fe y Alegría.
1: Ajá, ¿y cómo es tu nombre?
2: Leonela Barrera.
1: Leonela, ¿y de qué comunidad eres?
2: De Santa Rita.
1: Santa Rita, un aplauso para nuestros amigos del Santa Rita que están pero activos hoy. ¿Cuántos años tienes?
2: 13 años,
1: bien. Vamos a ver qué te colocamos aquí. Ajá. El cebucán es un baile tradicional donde se trenza cintas de colores alrededor de un palo.
2: Sí.
1: ¡Ajá! ¡Un aplauso! A ver, te voy a decir una adivinanza porque estás grande y debes tener una inteligencia pero hermosa. ¿Te parece?
2: Sí.
1: Soy una danza de Lara donde hay teatro, devoción y juego con San Antonio. ¿Qué baile soy?
2: ¿Me lo puedes repetir, por favor?
1: Ajá. Soy una danza de Lara donde hay teatro, devoción y juego con San Antonio. ¿Qué baile soy?
2: Danza.
1: Ah,
2: La danza del yare.
1: No, vamos a decirte otra. Me visto de negro, uso sombrero y salgo en guatire a bailar con mucha fe. ¿Quién soy? Me visto de negro, uso sombrero y salgo en guatire a bailar con mucha fe. A ver. A ver. A ver, vamos a colocarte otra entonces. Las canciones que cantamos en casa con mamá también forman parte de nuestra música tradicional.
2: No.
1: ¿Y por qué no?
2: Porque las músicas tradicionales son diferentes.
1: Las canciones que cantamos en casa con mamá también forman parte de nuestra música tradicional. Sí, es cierto, porque muchas veces nosotros cantamos música tradicional. Bueno, igual, muchas gracias por participar en Vacaciones con Fe y Alegría. Sí, señor, seguimos activo. ¿Cómo está, Gerardo?
3: Bien.
1: A ver, Gerardo, ¿y tú te quieres ganar ese barquillón?
3: Sí.
1: ¡Ay, Gerardo! ¡Pero no puedes!
3: Porque estoy aquí.
1: Ajá, usted quiere que los niños se lo ganen, ¿verdad que sí?
3: Sí.
1: Ah, bueno, entonces hay que invitar a nuestros niños a que participen en vacaciones con fe y alegría. El siguiente tema musical es el baile del gorila.

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1: Tres y 46 de la tarde. Seguimos activos, ¿verdad, Gerardo?
2: Sí.
1: ¿Y qué te parece esta música aquí en el estudio?
2: Calidad.
1: Calidad, sí. Gerardo, ¿y tu mamá no ha comprado un teléfono nuevo? ¿O tiene teléfono todavía? ¿Cómo está el teléfono?
2: Bien.
1: Sí, está bien. Ah, bueno, vamos a dejarla pasar. 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Ajá, vamos a esperar la llamada. Todavía podemos recibir llamada. Vamos a ver quién se va a ganar esos barquillones cortesía de el restaurante Don Jacinto. Así que no olviden pasar por allá, por donde nuestros amiguitos que están ampliando ese negocio. Y el siguiente tema musical es Kikiki Kokoko.

0: Y sí, nuestros niños se están activando. 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Y en este momento tenemos una llamada. ¿Aló? ¿Con quién? ¿Hablo por allí?
1: Yo.
0: Con Yoyo. Ajá, Yoyo, ¿cuántos años tienes?
1: Cinco.
0: Cinco años. Yoyo nos llama ¿de qué comunidad? Fe y Alegría. Sí, Yoyo nos llama de la comunidad Fe y Alegría. A ver, Yoyo, ¿qué canción te gusta o qué instrumento te gusta a ti? ¿Aló? Ok, Yoyo, te voy a hacer una pregunta. El joropo es nuestro baile tradicional y su significado está ligado a la fiesta y el jolgorio.
1: Sí.
0: Sí es, Yoyo. Un aplauso para nuestro amiguito. Ajá, bueno, Yoyo, gracias por participar en Vacaciones con Fe y Alegría. Y sí, Yoyo se llama Samuel.
1: La canción de Chuchuá de Samuel.
0: Ah, bueno, ya ahorita te complacemos con la canción de Chuchuá. Así que bueno, antes de colocar la canción de nuestro amiguito Yoyo, recuerda que el Gordo Riera es el rey de los precios bajos. 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Y vamos a consentir a nuestro amigo Yoyo y ahorita decimos quién es el ganador.

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1: 3:56 de la tarde, así que recuerda que si no has estudiado, puedes graduarte en solo 3 años. 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A ver, Gerardo va a mover la bolsa para elegir quiénes son los ganadores. Vamos a elegir 2, porque son 2 barquillones, entonces vamos a elegir 2. Gerardo va hasta aquí, moviendo la bolsa para sacar el ganador o la ganadora. A ver, Gerardo. Y el ganador es Charo Villanueva de Santa Rita, tiene 8 años. Y nuestro amiguito Samuel García tiene 5 añitos. Bueno, ellos dos son los ganadores de esta tarde. Bueno, Charo de la comunidad Santa Rita de 8 años y nuestro amiguito Samuel que tiene 5 años de la comunidad de Fe y Alegría. 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Y bueno, pueden retirar el obsequio por el restaurante Don Jacinto. Así que bueno, allí de una vez con eso conocen cómo ampliaron este negocio. Y ay, mis niños hermosos, qué rápido se nos pasa la tarde. Qué programa tan divertido y lleno de sabor venezolano. Hemos compartido hoy lunes, así que recuerden que la música de nuestra tierra vive en el corazón de cada hogar. Cuando cantamos en la cocina, cuando reímos en la sala y cuando soñamos antes de dormir. Así que sigan disfrutando de estas vacaciones con mucha energía. Y antes de apagar los micrófonos, un agradecimiento infinito a todos nuestros patrocinadores del alma por hacer posible este espacio. Gracias por confiar y ser parte de Vacaciones con Fe y Alegría. 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Así que bueno, ya los ganadores saben en dónde tienen que ir a retirar su barquillón. Y en la asistencia técnica contamos con el apoyo de Jonathan García, todo bajo la dirección y coordinación de Juan Carlos Rosales. Y quienes los acompañó en esta tarde tan maravillosa, Gerardo,
2: José García
1: y Brigitte Moreno. Así que bueno, un beso grandote, pórtense bien y nos vemos mañana con más diversión. Chao, chao.

0: 4:03.
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0: 4:06.

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0: 5 de la tarde, en punto.
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4: Cinco de la tarde y 4 minutos.

0: 5:31. 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

0: 6 de la tarde. En punto. 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
0: 6 de la tarde y 4 minutos. 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

0: Amigos de Háblame Bajito, les saluda Jorge Labrador y también quiero saludar a la Red Nacional de Radios de Fe y Alegría Noticias. Como saben, salimos todas las tardes a través de las emisoras a nivel nacional y bajo la dirección de Vidalina Campos, en su dirección de comunicaciones Gurmeli Villalobos, en producción y programación me acompaña Anthony Galindo, producción general del programa Carlota Roja, producción Ángeli Gamboa y en los controles técnicos me acompaña José Rondón desde la ciudad del Tigre. Las redes sociales en Instagram estamos como arroba Radio Fe y Alegría, arroba Radio Fe y Alegría y mi cuenta arroba Jorge Labra 72. Y el día de hoy tenemos el gusto de, y bueno, muy contentos también porque celebramos la vida, que eso es bien importante, en medio de tanto desastre. Hoy tenemos al padre Johnny Arias, quien es párroco de la iglesia, el buen pastor en Puente Real, de San Cristóbal, estado Táchira, quien vivió momentos difíciles de su vida, pues al quedar atrapado en un edificio durante el terremoto en La Guaira. Y hoy lo tenemos acá. Buenas tardes, padre, saludos.
1: Hola, ¿qué tal? ¿Cómo estás? ¿Cómo me le va? Saludos a toda la red de, que nos escuchan o nos ven por estos medios de comunicación de Fe y Alegría. Dios les bendiga a cada uno de ustedes. Y como siempre yo he dicho, mucha gente oró por mí, por esta situación tan desagradable. Pero bueno, aquí estamos en el nombre de Dios.
0: Amén, padre. De verdad que estamos muy contentos. Bueno, he visto ya en varios periodistas, en varios medios de comunicación, también el recibimiento que usted tuvo en Puente Real. Y bueno, quería preguntarle primero una pregunta muy periodística. Bueno, yo le pregunto, bueno, ¿qué hacía usted en La Guaira en ese momento durante el terremoto, ¿no? ¿Que estaba visitando familia o estaba por cuestiones de trabajo?
1: Sí, hay mucha gente que de una u otra manera pregunta, ¿qué hacía el padre Johnny en La Guaira en esos momentos? Bueno, el 23 de junio yo aterrizo en el aeropuerto de Maiquetía. Yo voy llegando de eso de las, voy saliendo del aeropuerto como a las 5:30 de la tarde de ese martes. Y me recoge un matrimonio muy querido que venimos a hablar sobre un proyecto importante que yo tengo aquí en la parroquia, sobre la nueva construcción del comedor de los abuelos. Entonces ellos, claro, ellos tenían el destino de llevarme a Caracas, pero ellos son dueños de un apartamento allí en Los Corales, en Costa Azul. Entonces, bueno, ellos me dijeron, padre, mire la hora que es, no sé si usted no va a hacer nada en Caracas a esta hora, no sé, la cola y cosas, ¿por qué no nos vamos al apartamento, descansa, hablamos más? Porque hay otro matrimonio que nosotros le comentamos sobre la construcción del comedor de los abuelos y ellos quieren como participar. Son gente un poquito como, disculpa que te lo diga, gente pudiente, pues, de recursos, de donaciones, y para contar, y eso me emocionó, que yo le dije, bueno, vamos y le contamos lo que yo he venido a contarles a ustedes de una u otra manera. Entonces fue así que nos fuimos ahí a Los Corales, estuvimos reunidos con todos ellos que aportaron algunas cosas muy importantes, significativas para acá, para el comedor de los abuelos, que bueno, prontamente nosotros vamos a iniciar.
0: Claro, porque estaba usted solo en el apartamento en el momento del terremoto, tengo entendido.
1: Claro, ese momento. Me dice el matrimonio, porque ya el otro matrimonio se había ido, y me dice, ya hemos dormido el 23 en la noche, el 24 nos parábamos, desayunábamos, todas estas cosas, hablamos sobre, continuamos sobre presentándole en la mesa el proyecto, y entonces se llega a eso de las 5:30, 5:40 de ese miércoles 24. Entonces ellos me dicen, padre, nosotros vamos a ir a buscar y comprar algo para la cena. Entonces me dicen, padre, si quiere, usted quédese. Entonces, como el apartamento tiene aire acondicionado, afuera estaba haciendo mucho calor, yo me quedé viendo el televisor. Y en ese momento, hermano, me quedé solo. Ese fue el momento de yo quedarme solo.
0: ¿Cómo empezó a sentir el temblor, bueno, el movimiento sísmico? Porque de repente yo tengo entendido que usted pensó que era, bueno, un temblor, va a pasar y ya, ¿no?
1: Eso, así mismo. A pesar de que me vino una alerta en el teléfono de terremoto, yo me levanté y me puse en el medio entre la sala y la cocina. Y entonces empieza un temblor muy leve, pero va subiendo, ¿no? Va subiendo de categoría. Y yo digo, uy, ¿pero por qué está temblando tanto? ¿Esto va a pasar? Y entonces corro hacia el marco de la puerta de la habitación. Y cuando en algún momento, eso fue por segundo, veo que la cocina se va hacia abajo. Porque yo estaba en un sexto piso de ese edificio que tiene 10 pisos. Luego yo veo que todo terremoto que está durando demasiado. Y entonces me lanza a la cama. Cuando me lanza a la cama, el cuarto se va hacia abajo también. Entonces veo que verdaderamente veo una columna que viene hacia mí, pero es sostenida sobre otra columna. Y es allí cuando detiene los demás apartamentos, que son el 7, el 8, el 9 y el 10. Y a pesar de que detiene eso, viene la lluvia de escombro, donde yo tengo golpes. No sé si tú me ves que
0: Sí.
1: tengo unos golpes en la cara. Tengo los brazos, todo el cuerpo golpeado. Yo estuve muy mal. Tuve 6 horas tapiado desde la cintura hacia abajo. Y bueno, bendito sea Dios, como a las 2:30 de la noche o de la madrugada del día 25, fui rescatado.
0: Estamos hablando que quedó atrapado. Usted comentaba que una columna, gracias a Dios, una columna se atravesó y la otra no le cayó encima, pero quedó como en un espacio, y menos que usted quedó como acostado.
1: Sí, quedé acostado, pero presionado por unas placas, donde el médico me declaró síndrome de aplastamiento de las piernas, porque fue tan fuerte el aplastamiento de las piernas que durante las horas que yo estuve allí no hubo flujo de sangre. Y es por eso que se reventaron algunos músculos, donde se liberaron algunas toxinas, donde hicieron que taparon los filtros de los riñones. Entonces, fue, bueno, médicamente, ya cuando yo estuve en la clínica, estuve medializado para sacar toda esa toxina, porque los riñones no eran capaces todavía porque estaban muy colapsados.
0: Claro, en ese momento que usted queda ahí aprisionado, ¿empezó a escuchar ruidos, padre, o no? Mucha gente dice que no escucha nada, que queda como un silencio.
1: Pues al momento, porque eso fue a plena luz, había sol, había un sol inclemente. Eso fue a las 6, 4, 6, 5 de la tarde del 24. El temblor, entonces cuando ya pasó, hubo dos réplicas, también con una mayor intensidad, no del 7.2 ni 7.5, pero sí se movieron algunos hombros todavía que estaban cayendo. Y entonces, bueno, allí, donde la penumbra de las 7 de la noche, a pesar 8 de la noche, no había luz, yo siento que debajo de donde yo estaba, había un niño también tapiado, había gente que se estaba muriendo, etcétera. Y yo de verdad no pude hacer nada tampoco por lo que yo estaba sufriendo en ese momento.
0: Claro, es. ¿Qué se le cruzó, padre, a usted en ese momento por la mente, en el instante preciso en que el edificio colapsó sobre la habitación y quedó atrapado bajo los restos de estos escombros? ¿Qué se le cruzó a usted por la mente?
1: Aunque yo no entré en shock, porque bueno, de una otra manera yo soy psicólogo también, sé manejar las emociones en esos momentos, no hay que ponerse tan, tan nervioso y todas estas cosas, aunque yo de una u otra manera pensé en no salir. Yo pensé que ese era el término de mi vida material. Y yo, bueno, me puse en las manos de Dios, yo pensé que bueno, a pesar de que yo estaba gritando, a pesar de que yo estaba pidiendo ayuda, la gente escuchaba las ambulancias, ¿sí? Escuchaba las ambulancias, gente corriendo para allí, para acá, Tuve toda la paciencia del mundo, aunque me cayó un escombro en la frente, que boté muchísima sangre, mi hemoglobina estaba en 6,
0: Wow.
1: no me quedé dormido, estaba consciente de lo que estaba pasando, y lo único que yo le pedí a Dios que me diera mucha paciencia en esos momentos.
0: Estamos hablando de que cómo logró usted por lo menos improvisar el tema de la hemorragia de sus heridas. Bueno, mientras permanecía inmovilizado en la oscuridad, ¿cómo hacía con el tema de la sangre, padre? Que
1: Sí, el tema de la sangre, fíjate que yo estaba tan entregado a Dios, estaba tan entregado a Dios por el dolor que tenía, por el flujo de sangre que no me funcionaba la pierna, etc. Fíjate que este es un testimonio bien bonito que a pesar de todo, de la vivencia, de que yo soy sacerdote, de que yo creo verdaderamente que existe un Dios que me anima, que me fortalece. Yo con la sangre, que era muchísima, que estaba cayendo, y como yo me estaba despidiendo, yo hice con mi sangre tres cruces en una pared que estaba cerca de mí, ¿sí? Y esas tres cruces, yo le digo, Padre, Hijo y Espíritu Santo, aquí en tus manos me encomiendo. Entonces había por ahí algo de un mueble que estaba por ahí, y arranqué una goma espuma y medio me la puse aquí en la frente para parar un poquito la sangre. Ahora tú me preguntarás por qué yo hice esas tres cruces. Bueno,
0: claro.
1: con fe, con esperanza, ya entregando mi vida al Señor, fíjate que a las 2:30 de la noche vinieron tres hombres, exactamente donde yo estaba.
0: Al terminar usted hace las tres cruces.
1: No, sino en el tiempo de esas horas hice tres cruces, pero pasó un tiempo, porque después, como eso sí, venían 2:30 de la noche, que fueron que me rescataron, yo pude haber dicho, pero bueno, ¿por qué no vinieron dos? ¿O por qué no vino una persona? Porque si no vinieron tres personas. Y tres personas que se subieron sin ninguna cuestión de seguridad, sin ningún nada, nada, sino que se subieron. Y fíjense, lo más elemental, lo más lleno de fe, fue que cuando me sacaron y me quitaron los escombros de encima, uno de ellos fue el que me abrazó, me cargó él solo y me bajó de donde yo estaba, el sol, hasta la calle. Entonces, yo soy un hombre que yo peso más o menos como 86, mido un 80,
0: Imagínate, claro.
1: entonces yo, eso me cayó como así, bueno, Señor, tú sabes todo lo que haces. Si tú me quisiste aquí para culminar una misión, aquí estoy para cumplir tu voluntad.
0: ¿Quiénes son esos tres hombres? ¿Ha podido saber quiénes son? ¿Pudo conversar con ellos?
1: Pues tuve algunas palabras y yo le decía que yo era sacerdote y menos padre, tranquilo, ánimo, mucha fortaleza, tenga mucha fe que usted va a salir de esto. Esas fueron las palabras que ellos me dijeron, o uno de ellos me dijo, y cuando me sacaron a la calle, inmediatamente llegó Protección Civil, Cuerpo de Bomberos, la Policía del Estado Vargas, etcétera. Y yo más no lo. De verdad, no.
0: ¿Cómo lograron ubicarlo usted, padre? ¿Usted le lo llamaron? ¿Usted hizo, gritaba, hacía ruido?
1: Sí. Cuando ellos se estaban acercando, yo agarraba algunas piedras, tiraba piedras y me decían, alce la mano. Y yo alzaba la mano. Ah, ok, ya te vimos. Aunque puede ser con una linterna, un celular, porque imagínense. Todas estas cosas, y con eso fue que me ubicaron donde yo estaba.
0: Como sacerdote, padre, ¿perdió en algún momento la fe? O sea, cuestionó la fe tal vez. ¿Hizo algún tipo de oración, un diálogo que sostuvo con Dios durante estas horas que permaneció así bajo la ruina?
1: Definitivamente nunca perdí la fe. Y que tuve diálogo con Dios, tuve una oración con Dios, por eso fueron las tres cruces, con mi sangre, porque tuve toda la esperanza y porque me abandoné en las manos de Él, porque le dije, bueno, Señor, si esta es mi última meta aquí, perdona lo que no pude haber cumplido, aquí estoy, que se cumpla tu voluntad. Eso fue lo que yo le dije en esos momentos. Pero no fue cuestionamiento, no fue por qué me pasó esto a mí, porque era conmigo, sino que, bueno, la naturaleza no pregunta si eres sacerdote, si eres anciano, si eres niño, si eres una persona embarazada, no pregunta por qué. La naturaleza es la naturaleza y bueno, nosotros experimentamos verdaderamente los designios. Entonces, ahora los designios de Dios, bueno. Yo me preguntaba por qué el niño murió y por qué yo no morí. Entonces, estas son cuestiones que podemos decir, ¿será que Dios se equivocó? Es que Dios no se equivoca. Yo sí me equivoco, yo me caigo, yo tropiezo, yo soy pecador, pero Dios quiere, a pesar de todas las cosas, bueno, sacarte para que tú concluyas en tu vida ministerial la misión que él te encomendó.
0: Eso le iba a preguntar, ¿de qué manera transformó, Padre, esta experiencia, por ejemplo, en la manera de celebrar la Eucaristía, ¿no? Por lo menos, y de predicar el Evangelio a partir de ahora?
1: Sí, algún periodista me preguntaba por ahí también qué significaba esto, una nueva vida en ti, porque yo ahora tengo dos fechas de nacimiento, el 9 de mayo y el 24 de junio, porque Dios me regaló una nueva vida, pero una nueva vida donde yo me tengo que transformar, una nueva vida donde yo tengo que llenarme de fe, de esperanza, de caridad y de que yo tengo que transformar mi sacerdocio, que tengo que cambiar muchísimas cosas, ciertamente, porque
0: ¿Qué
1: Él me
0: cosas, padre?
1: dijo para que yo pudiera cumplir lo que Él necesita que yo haga en su nombre.
0: ¿Qué cosas tendría que cambiar, padre? Disculpe que le pregunte.
1: Pues verdaderamente nosotros la vida cotidiana del sacerdote todos los días, por la dinámica, muchas veces, como tú has dicho, de la Eucaristía, a veces de prepararla mejor, a veces de atender bien a las personas, a la gente que nos busca todos los días, de transparentar ese Dios que te dejó para que tú lleves a Dios a esas personas que tanto lo necesitan. Y de ahí muchas otras cosas más.
0: Claro, porque el misterio, por ejemplo, de la resurrección, padre, usted ha mencionado, bueno, que rescate fue una oportunidad para levantarse y bueno, y volver a nacer, ¿no? ¿Qué significa este volver a nacer para su vida sacerdotal y comunitaria? Ya usted me está comentando que, bueno, que es mejorar la Eucaristía, estar más cerca de la comunidad, el creer en que puede ser también, desde el punto de vista del plano espiritual, como una resurrección, ¿no?
1: Pues sí, es una nueva oportunidad que el Señor nos da, o el Señor me regaló a mí. Una nueva oportunidad donde yo tengo que transfigurar en Él, donde yo tengo que purificar mi sacerdocio, donde yo verdaderamente tengo que hacer que mi sacerdocio sea un sacerdocio de luz y no de oscuridad, donde yo verdaderamente tengo que llevar el testimonio de vida como durante todos estos días, con muchísimos periodistas y gente que ha venido a hablar conmigo, llevar este testimonio de que verdaderamente existen los milagros. Porque si nosotros vemos en los distintos medios de comunicación las imágenes de los terremotos, tanto de Colombia, Venezuela, etcétera, ¿qué dice la gente? Dios mío, ayúdanos. La sangre de Cristo tiene poder, ciertamente. Pero ¿por qué nosotros no buscamos a Dios todos los días y lo buscamos en un momento determinado? Lo buscamos en un momento que ese es el momento en que yo lo necesito, pero ya pasó. Entonces, eso es lo que el Señor ahora me pide a mí. que nosotros lo busquemos a él. Son 365 días que tiene el año. ¿Por qué nosotros no buscamos a Dios? Es un mandato de la ley de la iglesia. Ir a misa todos los domingos. ¿Será que nosotros vamos a misa todos los domingos? ¿Será que nosotros tenemos ese encuentro con la palabra de Dios todos los domingos? Entonces, en eso nosotros tenemos que reflexionar. No solamente ellos, sino yo también tengo que reflexionar. Tengo que hacer que la palabra de Dios inunde mi vida y la ponga en práctica, haciendo que las demás personas, el sacerdote, ponga en práctica la palabra de Dios, pero desde ese mismo momento, oye, yo también, ¿por qué no pongo en práctica la palabra de Dios?
0: Eso es verdad, porque bueno, uno se puede preguntar y se hacen muchas preguntas con respecto a estos fenómenos naturales que, como dicen, pues es impredecible y como usted dice, se puede llevar, puede costarle la vida a una persona, a un sacerdote, como a un niño, como a una persona adulta. Pero uno a veces dice, en el caso de los niños, padre, son seres inocentes que están comenzando a vivir. Usted lo vivió, que debajo del piso donde usted estaba había niños o niños que lamentablemente, de acuerdo a lo que usted me está comentando, no sobrevivieron, ¿no?
1: Sí, muchísima gente murió, muchísima gente, niños, jóvenes, ancianos, y para contar donde también muchísima gente salió, no fui yo solo. Algunos salieron porque, bueno, salieron mutilados, no todos, sino algunos también. Otros salieron, pero perdiendo a un ser querido. Entonces, viendo todas estas cosas y preguntándole a Dios, Señor, pero ¿por qué todo esto pasa? ¿O por qué todo esto tú has permitido que pase? Pero valorando también lo que yo o lo que tú, todos nosotros, de una u otra manera, debemos de reflexionar nuestra vida. También, la palabra de Dios ayer lo decía, el Señor, Dios muchas veces calla y ese silencio a veces me perturba. Pero ¿para qué el Señor calla? Para que nos demos cuenta y reflexionemos quién eres. Para que nos demos cuenta si quieres seguir a Jesús, si quieres seguir a Dios, o seguimos con nuestra vida cotidianamente, aquella vida, una vida fácil, una vida, porque estamos viviendo en un tiempo lleno de materialismo. Lo que siempre me hace falta, lo que quiero conseguir por encima de lo que sé. Entonces, pero dejamos a un lado a Dios. Pero cuando no dejamos a un lado a Dios, bueno, ahí están estos testimonios de este terremoto tan terrible, de 7.2, abarcó a 7.5, y lo que no solamente Venezuela y Colombia, sino a nivel del mundo. Entonces, esto es una alerta. Esto para yo agarrar palco y yo reflexionar mi vida a donde yo quiero ir.
0: ¿Qué mensaje, por ejemplo, le da usted a esos familiares que perdieron, bueno, perdieron sus seres queridos, que a veces cuesta muchísimo el tema del luto, porque por lo menos todavía hay unos que están desaparecidos, que no se saben si están bajo los escombros, que no los han podido sacar, que sigue esas personas excavando, buscando, estando ahí para lograr el consuelo, la tranquilidad? ¿Qué mensaje le
1: Bueno,
0: da usted?
1: sí, una de las cosas es, a veces no es fácil, a veces nos cegamos muchas veces por el dolor, ¿sí? Y Dios conoce el dolor de las personas, Dios conoce lo que está pasando, lo que estamos pasando cada uno de nosotros. Dios no quiere que tú sufras, Dios no quiere que tú estés pasando por estos momentos terribles, pero es que el mundo está viviendo un momento donde no queremos fijar la mirada en Dios. Cuando, vuelvo y repito, cuando fijamos la mirada en Dios, cuando me pasó esto, donde invoco a Dios. Pero ayer invocaste a Dios, ¿será que el 23 de junio invocaste el nombre de Dios? ¿Será que rezaste un Padre Nuestro en la noche? Entonces, en este momento de dolor que mucha gente, muchísima gente que también yo conozco, que perdió su vida, perdió perdón, su familiar, su hijo, su mamá, su suegra, etcétera, etcétera, pongan todo esto en las manos de Él. Dios es grande y misericordioso. Dios nunca nos abandona. Nosotros sí abandonamos a Dios, porque a veces no tenemos tanto tiempo. Y yo le digo a la gente, a veces no tenemos tiempo de ir a la Eucaristía, pero va a llegar un momento en que ya no vas a tener tiempo de mirar

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1: Claro. ¿Su familia dónde está en este momento? O sea, cuando pasó todo esto, ¿sus familiares estaban cerca o están lejos?
0: Sí, yo soy caraqueño. Sí, soy caraqueño, tengo toda mi familia en La Vega, en Caracas. Tengo en el Táchira, ya casi voy a cumplir dentro de un año y tanto, voy a cumplir 25 años aquí en el Táchira. Yo el 9 de agosto cumplí 23 años de vida sacerdotal. Entonces, tengo algunos familiares aquí en San Cristóbal, sí, pero los demás familiares, porque mi mamá sí partió a la eternidad, papá también, pero mis hermanos, algunos están en Caracas, tíos, unas hermanas están aquí conmigo, etcétera, pero bueno, eso es lo que Dios ha permitido que me acompañe.
1: Todos ellos están bien. En el momento del terremoto, todo.
0: Bendito sea Dios, todo está, a pesar de que el terremoto se sintió en toda Caracas.
1: Sí. Los dueños del edificio, cuando pasó esto, ¿dónde estaban ellos? Cuando ellos vieron que se desplomó el edificio, ¿qué
0: Bueno, estaba.
1: hicieron?
0: Sí, yo tuve comunicación con ellos y ellos estaban en una tienda, ¿no? Comprando algunos víveres para lo que yo te decía, lo de la cena, pero cuando todo eso se movió, todos salieron a la calle y vieron edificios caer, se dirigieron allá y cuando se dirigieron allá ya no estaba el edificio. Estaba el edificio, pero estaba muy comprometido, muy caído.
1: Bueno, la impresión de ellos, ¿no? La impresión de
0: Muy,
1: saber
0: muy.
1: que...
0: Ellos me acompañaron y yo hasta siempre converso con ellos, padre, ¿cómo sigue? A pesar de que ahorita tuve una terapia, porque tengo una pierna medio dormida todavía, tengo tres costillas fracturadas, etcétera. Pero ahí vamos, poco a poco.
1: Amén. Vamos a hacer una pequeñita pausa, padre, ya en la última parte del programa. Quiero hablar un poquito sobre esos mecanismos espirituales que ya venimos hablando y psicológicos, porque usted es psicólogo también, que usted empleó para contener los ataques, por ejemplo, de pánico, la ansiedad al verse atrapado. También hablamos un poquito sobre, bueno, seguimos hablando de la esperanza, de cómo afrontar la incertidumbre, las herramientas también de superación, ya en esta última parte del programa.
2: 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Seis de la tarde y 33 minutos. 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
2: Seis de la tarde y 36 minutos. 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

0: Bien, ya estamos de vuelta en Háblame Bajito a través de la Red Nacional de Radios de Fe y Alegría Noticias. Estamos acá conversando con el padre Johnny Arias, quien vivió una experiencia que le transformó, como él mismo dice, su vida, y donde tuvo momentos en el momento que estuvo atrapado bajo los escombros en La Guaira, en este edificio, hizo tres cruces con su sangre y se estaba como despidiendo, ¿no? Entonces, yo le preguntaba antes de irnos a la pausa sobre este autocontrol y paz interior, porque cualquier persona se desespera. Yo, por ejemplo, en mi caso, que uno sufre de claustrofobia, yo que sufro verse uno atrapado en esos escombros, y cómo hizo usted para, qué mecanismo o qué herramientas utilizó para mantener los ataques de pánico controlados?
1: Pues mire, una de las cosas es, hermano, dominar las propias emociones. Porque nosotros, los psicólogos, fíjate que para manejar las emociones, una de las cosas es que, ¿para qué entrar en pánico, en desesperación, sabiendo que hay una dulce espera, ¿no? Una dulce espera que tú puedes esperar que te rescate, de calmarte, porque de una u otra manera, si no te calma, sufre de ansiedad, sufre de todas estas cosas, puede liberar otras cosas, como paro respiratorio, un infarto, etc. Entonces, una de las cosas que yo manejé más que todo es la tranquilidad y la paciencia, ¿sí? En algún momento, podrían venirme a rescatar, o aquí me quedar. Entonces, una de las cosas que yo siempre pensé es este don maravilloso, y lo digo como sacerdote también, que mucha gente no tiene paciencia. Y cuando uno tiene paciencia y la practica en medio de una realidad tan terrible, de que tienes escombros encima, de que estás botando tanta sangre, y para de contar un montón de cosas, esto es un alivio para tu vida de fe, para tu vida espiritual y para tu vida corporal. Es llenarte de ese flujo de aire mientras que, bueno, vienen los rescatistas, o de una otra manera sientas que, como en mi caso, yo me había entregado a Dios.
0: ¿Cómo hacía con el dolor en las piernas? Porque si estaba atrapado, me imagino que ese peso para soportar el dolor.
1: Exactamente, eso sí. Yo sí gritaba que no aguantaba el dolor de mi pierna. ¿Por qué? Porque estaban tan aparejadas que yo hacía un movimiento para ver si... Porque el dolor no es que estaban apretados. El dolor es que no había flujo de sangre. Ese era el dolor. Entonces, entre el dolor y la paciencia, respiraba, a pesar de que, bueno, en ese momento no sabía que yo tenía tres costillas fracturadas, que yo tenía un pulmón comprometido. Pero eso era lo único que yo sentía, que yo sentía que se despegaban de mí esas piernas, porque no las sentía, pero sí sentía ese dolor.
0: Claro, es que yo escuché testimonios, por ejemplo, padre, de un niño que quedó atrapado también entre los escombros, y él dice que él quedó con una salsa picante en sus manos. No sé si usted escuchó ese testimonio, ¿no? Y él duró muchísimas horas más, y él dice que lo que hizo fue que hizo un escaneo en la habitación donde se encontraba, donde estaba la nevera, donde estaba la puerta, y cuando llegaba la oscuridad, él decía que él la mente, elevaba la mente hacia otro lugar. El salir del cuerpo a veces no es fácil, ¿no? Ponerse como en blanco, en no pensar en nada. Y así pasó varias horas, ¿no? Utilizar esa herramienta, ¿no?
1: Pues sí. Definitivamente, niño que... No he visto el video, no he visto el testimonio, pero hubo mucha fortaleza, a pesar de la edad.
0: Sí, señor.
1: Niño. Sí, fortaleza y hacer lo que tenía que hacer. pensar en esos momentos tan, tan tristes, llenos de penumbra, porque, bueno, ya en la noche ya no había luz en Hawái, no había nada. Todo era una penumbra terrible.
0: ¿Sentía calor, padre, atrapado ahí o no?
1: Pues sí, sentía calor, a pesar de que, como no estaba totalmente tapiado, pero sentía una brisa, porque las paredes que estaban contiguas a mí estaban ya hacia abajo, y yo sí veía, volteaba a la izquierda y veía los carros pasar, la ambulancia, y sí pegaba alguna brisa.
0: Claro, eso tal vez le permitió a usted mantener la serenidad, ¿no? El hecho de tener un contacto un poco con el exterior, ¿no?
1: Exactamente. Que no había todo tapiado, lleno de, que no veía nada, que si yo gritaba no me escuchaban. Yo estaba un poquito, más o menos, al aire libre.
0: Que, por ejemplo, esto que usted está diciendo que es bien importante mantener la calma, ¿qué consejo por lo menos le da usted a una persona que atraviese crisis, por ejemplo, de claustrofobia en eventos traumáticos similares?
1: Sí, eso, cuando alguien sufre claustrofobia, esos son momentos difíciles. Son momentos para esa persona que ya se puede comprometer otras cosas. Okay, su ánimo, su desesperación, y para de contar un montón de cosas donde puede venir el resultado de un infarto, porque no consigue la manera. Dígame, está tapiado. Uno. Segundo, no consigue cómo interactuar con alguien porque está solo. Entonces, es allí donde puede venir el resultado de otras cosas. Ahora, si esa persona sufre de claustrofobia verdaderamente, pero tiene el sentido común de esta palabra que yo te había dicho hace un momento, paciencia, te debe fortalecer la claustrofobia. Porque si estás allí, bueno, tienes la esperanza de que en algún momento pueden venir a rescatarte. Entonces, si tú sufres claustrofobia y no tienes esa esperanza, no tienes esa paciencia, bueno, vienen estos resultados que te acabo de decir.
0: Sí. Ahora, padre, llegó, bueno, fue usted a un hospital o una clínica, lo atendieron, un centro de salud, logró pues determinar que tenía las costillas fracturadas, ¿no? Fisuradas, fracturadas, ¿no?
1: Sí, cuando me rescatan, cuerpo de bombero, protección civil, me lleva al seguro del hospital de en La Guaira.
0: De Pariata.
1: Allí me pican la ropa, todas estas cosas, me ponen un suero, porque este hombro izquierdo se me salió. Entonces, bueno, yo estuve allí de verdad tirado en una colchoneta donde estaba tirado muchísima gente. Muchísima gente que murió también, gente al lado mío. Luego, mi primo, que yo le mandé una ubicación para que me viniera a buscar ese 24 en horas de la tarde, él fue ya a la 1, 2 de la mañana, llegó a la ubicación, pero ya yo no estaba porque yo estaba afuera. Pero alguien le había dicho, sí, un sacerdote lo sacaron al seguro, él sí fue al seguro. 3 de la mañana, no me reconoció porque yo estaba hinchado, yo lleno de sangre, etcétera. Él me reconoció ya a las 7:30 de la mañana, donde dijo, voy a volver a pasar, es de día, voy a volver a pasar, y fue un momento donde me reconoció, y yo, bueno, se me vino el espíritu nuevamente en mí, le doy gracias a Dios, y yo le dije, primo, sáquenme, porque yo me estoy muriendo. Le digo a la doctora, doctora, yo me lo llevo. Sí, lléveselo porque aquí no vamos a hacer nada. Y entonces, entre varios, me colocaron detrás de la parte de atrás de su carro. Y entonces yo le dije, mire, la primera clínica que tú veas, porque yo tenía un seguro. Y entonces llegamos a la clínica Loira del Paraíso. Entonces, bueno, ahí fue que me atendieron un grupo extremadamente muy satisfactorio, un grupo de médicos que verdaderamente en ese mismo momento los doctores me agarraron para llevar el brazo, me sondearon, etcétera, me llevaron a sala shock y allí, bueno, pasé más o menos como 22 días, aunque
0: Imagínate.
1: tuve un episodio difícil donde llevaron a UCI porque estaba muy mal y duré como 5 o 6 días entubado.
0: Dios santo. Volvió de nuevo en ese momento estando, estaba consciente usted, me imagino, ¿no? Todo esto de procesos
1: A
0: sin
1: pesar
0: hacer,
1: del dolor,
0: se mantenía consciente.
1: a pesar del dolor que existe o existía, porque yo estaba todo golpeado, todas estas cosas, tuve que entrar en UCI. En UCI porque hubo un episodio muy, muy doloroso en la parte de las costillas, se me bajó la saturación como a 70. No podía respirar, no podía, me estaba ahogando. Y entonces fue cuando me llevaron a UCI y recuerdo un médico que estaba al lado mío, no, no vamos a actuar. Desde ahí no recuerdo más nada, sino después de los 5 días.
0: Antes de eso, usted volvió a replantearse el hecho de que podría morir, o sea, de repente decir, bueno, me sacaron de los escombros, pude sobrevivir, pero podría de nuevo verme comprometido.
1: Pues estaba muy comprometido, pero tenía la esperanza.
0: Ok.
1: Como los médicos decían, padre, tranquilo, que está en buen sitio, está en buenas manos, déjese llevar por nosotros. Cálmese, relájese y nosotros nos encargamos del resto.
0: Sale de la clínica ya, se regresa aquí al Táchira.
1: Sí, salgo de la clínica y voy unos días a Los Teques, en casa de mi padrino de ordenación, que es el padre Francisco Blanco. Allí estuve con los frailes, donde me cuidaron unos días. Sí, me cuidaron unos días y luego regresé aquí al Táchira, que ese jueves pasado no sabía nada de eso, pero bueno, tuve ese maravilloso recibimiento por parte de la comunidad.
0: Está, bueno, en terapia, lo están evaluando otros médicos también.
1: Aquí sí, por cierto, mañana tengo entrevista con un médico y hoy comencé la terapia de rehabilitación del pie derecho. Y pronto esta rehabilitación, porque no puedo alzar el brazo totalmente porque perdió la fuerza, pero
0: Okay.
1: hay terapia también para el
0: Bueno. El recibimiento que vimos en las imágenes en las redes sociales fue apoteósico, fue muy bonito. Desde el aeropuerto que pude ver las imágenes, luego en la parroquia. Hay un compromiso ahora, como usted mismo lo dijo, mayor con la comunidad por todas las obras sociales. El tema del comedor para adultos que usted estaba gestionando, ¿no? Sigue en pie ese proyecto. Me imagino que ya está madurando esto, ¿no?
1: Sí, totalmente. Mire, yo creo que el Señor me dejó para yo terminar esto, ¿no?
0: Sí.
1: Sí, porque no es que voy a, bueno, ya no vamos a hacer modo. Eso es una de las metas mías en la parroquia de Puente Real, ¿sí? Tú dirás, padre, los recursos, ¿cómo? Porque yo no voy a hacer cuatro patos y un techo, voy a meter ahí, no, no. Yo a veces soy muy osado, siempre que te lo diga así, porque yo pienso en grata, ¿okay? Porque para el comedor de los abuelos, quiero hacer algo y ya hay alguna maqueta por allí de lo que se quiere para el comedor de los abuelos, que ellos se sientan bien, que tengan un sitio donde puedan esparcirse durante la hechura de la comida, donde ellos tengan juego didáctico, se sientan que son apreciados. Entonces, uno de los recursos que yo iba a Caracas, yo lo puedo comentar así, no tengo por qué ocultarlo, este matrimonio, bueno, padre, cuente conmigo, con $2.000, que $2.000 yo no lo tengo, no lo tenía para la parroquia, pero eso me permite a mí, tumbar lo que tengo que tumbar, la explanada que vamos a hacer allí. Eso es un dinero que también se tiene que sacar. Vuelvo y repito, tú me dirás a mi padre, entonces, ¿quién le va a dar los recursos necesarios? Porque para hacer un comedor como el que usted está o quiere, yo creo que ahí pasa 50, 80 mil dólares. Entonces, permíteme, hermano, decirte que el día de del recibimiento, yo di el inicio de una gran actividad que esto se estaba trabajando muy, muy en secreto, porque yo tenía que tener algunos contactos a ver si se daba. Y cómo se dieron, se dio el inicio ese mismo día. No sé si tú te diste cuenta, pero aquí yo voy a traer para acá el 31 de octubre para que nos puedas acompañar. Estás totalmente invitado, sin pagar
0: Gracias.
1: nada. No te preocupes, no vas a pagar nada. Pero entonces, el 31 de octubre voy a traer para la capital de la Plaza de Toros a Pitcuen, ¿sí? Y a varios artistas con motivo construcción del comedor de Samuel.
0: Qué
1: Entonces,
0: bien.
1: es algo que hoy en la tarde tengo una reunión con los asesores de ese primer anillo de organización. Y entonces, es algo grande. Es algo grande y he hablado con él, he hablado con la mamá, con el manager y todas estas cosas. Va el viento en popa, de verdad. En Caracas tuve el conocimiento de algunas personas que nos van a ayudar. Por ejemplo, conseguí 10.000 botellitas de agua de 500 ml. Las conseguí gratis para este evento. Entonces, eso es lo que se quiere, ¿no? Y ojalá que estamos colocando todo esto en manos de Dios, que el 31 de octubre, como Pipe Bueno, algunos años vino aquí a San Cristóbal, llenó la Monumental, también el 31 de octubre, siempre y cuando, bueno, tiene la Monumental, ahí tenemos los recursos necesarios para lo que se quiere en la parroquia El Buen Pastor.
0: Bueno, cuente conmigo también y con el apoyo también que a nivel como periodista le pueda dar para la difusión y todo este evento, ¿no? Así que,
1: No, y
0: la
1: estás
0: verdad,
1: invitado. Estás
0: gracias,
1: invitado.
0: claro que sí. No, y tengo que ir a la parroquia después a entrevistarlo así para el noticiero, entrevistas cortas que vamos a hacer para que tengamos todo este contacto, ¿no, padre? De verdad que usted cuenta con un equipo, porque en este momento, por supuesto, todavía está delicado de salud. Me imagino que, bueno, cuenta con él y con todo este equipo que lo acompaña, ¿no? Me imagino que tiene un equipo bastante grande acá, ¿no?
1: Sí, tengo un equipo maravilloso que hoy nos vamos a reunir para dirimir. Mire, tú no sabes la cantidad de gente que está preguntando, padre, las entradas, ¿dónde las van a vender? El costo. Y para contar, hoy vamos a dirimir todas estas cosas. Hoy se va a sacar las cosas más puntuales e importantes de este maravilloso evento hoy. Y la gente está, bueno, porque yo le decía ayer en la Eucaristía, y aquí se quitó, por ejemplo, la rifa. Yo de rifa en rifa, de meter una torta, de meter esto, yo no voy a hacer el proyecto que yo tengo que hacer, porque es muy
0: Claro.
1: difícil, es muy difícil. Entonces yo lo que quise es saltar, pero muy alto, para conseguir los recursos necesarios.
0: ¿Ya tiene estimado cuánto sale, cuánto podría salir este comedor y para cuántas personas va a beneficiar, padre, en total?
1: Vamos a beneficiar como unas 280 abuelos, ¿sí? Y también ahí vamos a meter, porque hay algunos niños por allí, que vienen, estos también, esos son para ellos también.
0: Va a ser ahí mismo en la parroquia, ¿no? Ahí mismo en Puente
1: Va a
0: Real,
1: ser en
0: ¿no?
1: la parroquia, y tenemos un terreno muy bueno, atrás, donde todo eso se va a tumbar. Ahí tenemos un bohío, y eso ya perdió su utilidad. ¿Ve? Entonces allí vamos a tener el comedor de un abuelo, vamos a tener una maravillosa cocina con estufa, etcétera,
0: Bien.
1: tanque de agua, para que los baños bien, bien organizados, para que estos abuelitos se sientan que, bueno, se le aprecia por tantas cosas maravillosas que han hecho durante toda su vida.
0: Bueno, padre, finalmente darle las gracias por el tiempo, por contarnos su testimonio de vida, por su experiencia, por lo que vivió y de qué manera, pues también este mensaje fue aleccionador para todas las personas que nos están escuchando y nos van a ver a través del canal de YouTube de Radio Fe y Alegría Noticias. Finalmente un mensaje a todas esas personas que nos están escuchando y que pues están todavía esperando conseguir sus seres queridos en estos escombros, ¿no? Y bueno, este mensaje final.
1: Bueno, ánimo a todos, de verdad hemos pasado esos momentos, yo creo que ya son como 45 días después del terremoto del 24 de junio este año y algunos familiares no lo consiguen. Abandónense en las manos de Dios y díganle a Dios, Señor, somos pecadores todos, comenzando por mí, somos pecadores, pero sobre todas las cosas quisiéramos confiar en tu infinita misericordia. Yo sé que Dios nunca nos va a abandonar. Dios estará allí con nosotros siempre. Pasamos unos momentos difíciles, ciertamente, pero esos momentos me permitió a mí, como sacerdote, purificarme, ser mejor cada día, ponerme en disposición de Él, no por ser sacerdote, sino por ser cristiano. Y todos nosotros somos cristianos porque venimos de Cristo. Por eso, abandónate en las manos de Dios. Con todo el dolor que sientes, como María, cuando le entregaron a Jesús y lo bajaron de la cruz y se lo dieron a María, y María lo agarró en el regazo de su corazón, ella sintió ese dolor, pero ese dolor lo llevaba en su corazón. Con fe, con prudencia, con caridad, haciendo entender que verdaderamente Dios es un Dios de gracia y un Dios de misericordia.
0: Muchísimas gracias, padre. Gracias por estar acá con nosotros. Vamos a seguir en contacto. Muy pronto lo voy a visitar por la parroquia porque uno dice, estoy en San Cristóbal y todo es corto. A veces las distancias son cortas, pero bueno, uno está como en muchas cosas, pero sí hay que sacar el tiempo para poder conversar, ¿no? Y tomarnos un cafecito, si Dios quiere.
1: Claro que sí. Bueno, Dios me lo bendiga a todos ustedes. Gracias a Fe y Alegría por permitirnos estos momentos que son importantes a través de las redes sociales, a través de esa obra maravillosa que lleva Fe y Alegría. Dios me los cuide, me los fortalezca y que el Señor siempre me lo bendiga.
0: Amén, amén, Padre. Bueno, conversamos con el Padre Johnny Arias, párroco del Buen Pastor de Puente Real, acá en San Cristóbal, con su testimonio de vida. Y gracias a todos ustedes también por la sintonía. Nosotros salimos bajo la dirección de Vidalina Campos, en la subdirección de comunicaciones Wirmeli Villalobos, en producción y programación Anthony Galindo, producción general Carlota Rojas, en la producción Ángeli Gamboa, en los controles técnicos José Rondón desde la ciudad del Tigre y quien les habló Jorge Labrador. Que tengan excelente tarde-noche.
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0: 7 de la noche, en punto. 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
2: Para reconstruir a Venezuela, debemos trabajar por una profunda revolución moral, cimentada sobre un proyecto educativo humanizador, que se oriente a gestar personas honestas y respetuosas, y ciudadanos productivos, responsables y solidarios, preocupados y ocupados por el bien común, defensores de los derechos de todos y cumplidos. Sino también de las familias, del Estado y de la sociedad. Para salvar la República, es urgente que la vida y la política se cimenten sobre la ética y que la educación recupere su importancia, vuelva a ser una verdadera prioridad nacional, tarea y compromiso de todos. Padres y maestros deben reencontrarse y proponerse vivir, tanto en la casa como en la escuela, aquellos valores que consideran esenciales para el pleno desarrollo personal y la sana convivencia. Los políticos deben ser, parecer y actuar como ciudadanos ejemplares y apoyar con su vida y con sus hechos el buen vivir para todos y el buen convivir entre todos.
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10: 7 de la noche y 6 minutos.

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Bien, cuando son exactamente las 7:26, aquí estamos en el programa Luna, Romance y Melodía. Hoy lunes 17 de agosto 2026. En la dirección general Juan Carlos Rosales, en los controles Jonathan García. Frente al micrófono quien les habla, el coach emocional Antonio Mosqueda. Y bueno, le doy la bienvenida a todas y todos los que hasta ahora están en sintonía de Radio Fe y Alegría. Y bueno, vamos a seguir agradeciendo a Dios por la vida y todos los privilegios que nos da. De hecho, pues hay mucho que agradecer realmente, siempre hay mucho que agradecer, incluso esas situaciones que pudieran parecer desagradables en la vida son necesarias, ¿no? Y vamos a estar dispuestos. Yo le animo a la gente que está escuchando este programa que estemos dispuestos a aprender, a no perder, digamos, la cabeza, porque a veces hay cosas que nos incomodan bastante, nos dan miedo, nos, bueno, le parece uno, a veces la gente incluso pareciera injusticia, ¿no? Pero de todo eso que parece injusto, que parece desagradable, en realidad estamos aprendiendo. Vamos a agradecer incluso eso para transformarnos, para crecer, para cambiar hacia lo mejor. Nunca, escucha bien, nunca hay que justificar de repente alguna imprudencia, algún error que cometamos, ya, en nuestra vida emocional, relacional, laboral. Jamás hay que justificar, sino más bien decir, wow, sí, en verdad fue una imprudencia, fue un error. Y entonces tener esa humildad de decir, sí, esto hay que cambiarlo, esto hay que ajustarlo. Cuando tú tomas esa actitud de humildad, tomando el control sobre irresponsablemente decir, sí, eso es mi responsabilidad, esto es mi responsabilidad. En ese punto, de seguro vas a avanzar, de seguro vas a crecer, de seguro vas a madurar, de seguro vas a tener sabiduría. Así que estemos dispuestos siempre a decir, sí, me equivoqué por X o Y, ¿no? Pero, repito, el punto es no justificar esas cosas que a veces no hacemos tan perfectas. Sí, obviamente no son perfectos, pero hay cosas que podemos mejorarlas siempre, ¿no? Nuestra conducta en la calle, nuestra conducta frente a la pareja, frente a los hijos, frente a los compañeros de trabajo, frente al jefe, frente a la sociedad. Siempre podemos recalibrar, no para que lo hagamos perfecto, sino para hacerlo mejor. Y aunque no seamos perfectos, sí podemos caminar con firmeza hacia la excelencia. Bueno, y con esta reflexión, pues obviamente, de hecho, voy a agradecerlo. Pero aunque lo haga después por escrito, qué sé yo, a la gente de la Policía Nacional de Guadalito, que está haciendo un trabajo que absolutamente es positivo, para que la gente tome conciencia, se ponga el casco, no ande con niños menores de 10 años en la moto. Eso está ahí ya tipificado, creo que es una ley municipal. Lo cierto es que sí, hay bastante imprudencia, la gente trasladándose en moto de una manera bastante imprudente. Más allá del casco, hay personas que no saben manejar bien moto. Me he conseguido con muchas personas que no saben conducir bien moto, porque la acaban de comprar, qué sé yo. Dios mío, vamos a tener un poco más de conciencia, porque ponemos en peligro nuestra vida y la de otras personas. Y yo sé que acá es difícil disciplinar a las personas, porque hay gente que le dice, mira, no monten 4 o 5 niños en una moto, y lo siguen haciendo. La gente anda sin casco, corriendo. Hay muchos adolescentes por allí que son un peligro por la velocidad a la que andan, de día y de noche, porque eso no es porque no, que solamente en las noches, no, andan de día y de noche con eso, esas motos con resonadores, alta velocidad, haciendo piruetas. Y bueno, no es ningún secreto que mucha gente ha fallecido por esa imprudencia y todo eso. Nosotros, los que no somos tan chamos, sí, nos toca tomar también conciencia, porque a veces por el apuro, qué sé yo, dejamos el casco o nos comemos una flecha.

0: casco, que me ha pasado, Jonathan, me ha pasado, voy a dejar el casco por el apuro. Entonces, esas son imprudencias que debemos corregir, y la gente de la Policía Nacional que pone sus alcabalas, pues algunos les molesta, pero yo creo que es algo positivo, creo que lo están de alguna manera, están estimulando a la gente, toma conciencia, protege tu vida, protege la vida de tus familiares, ¿no? Bueno, y con esto vamos a cumplir compromisos y luego seguimos hablando y compartiendo buena música esta noche. Pueden escribir 0424-794-1460. Cumplimos compromisos, seguimos.
1: 7:32. 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
0: 7 de la noche y 36 minutos.
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1: Bien, cuando son las 7:41 minutos por acá, vamos a ver, tengo un mensaje, varios mensajes por acá, vamos a ver por acá. Ah, ok. Ok, vamos a saludar, aquí está Paola Contreras. Paola, saludamos acá, Paola. Vamos a saludarla por acá, ya vamos a hacerlo así, por acá. Estamos grabando justamente. Bueno, vamos a saludar a una amiga. Ya, yo la llamaría una, yo digo que una amiga inspiradora. Ok, esa amiga es Paola, ¿no? Digo que es una amiga inspiradora porque sí es amante del crecimiento personal. Gracias por esos números de teléfono que me estás enviando de unos recreadores. De hecho, estamos en esa coordinación de personas que nos ayuden con una actividad para niños allí en la comunidad de Villa Páez. Logramos conseguir unos cupos para la actividad que se está desarrollando allí en la... Eso es donde está Cáritas, ¿no? Donde está la catedral, ¿no? Pero muchos niños no pueden llegar hasta allá y entonces vamos a llevar la actividad a la comunidad, porque sí podemos hacerlo con empeño, con dedicación, y yo sé que mucha gente va a apoyar esa actividad. Ya les cuento más, pero gracias, amiga, por escribirme, y estoy segura que tú también vas a apoyar esta actividad bonita que es para inspirar a los niños de acá de la ciudad. Por cierto, hoy es lunes, ¿cierto? Ok, lunes 17 de agosto. Hay unos obsequios que tengo por allí para que se vayan anotando de una vez, ¿no? De una vez se vayan anotando. Ah, por acá tengo una señora que le escribí. Ahorita la comento porque tengo que buscarla. Pero tengo un obsequio que es de la gente de Buñuelandia. Buñuelandia. Ya, eso está allí, de hecho está diagonal a lo que es el Rucio Moro. Si se ubican. Es una chica con bello emprendimiento. Vamos a apoyar ese emprendimiento, por cierto, ¿no? Un delicioso emprendimiento. La gente de Buñuelandia. Voy a ponerlo aquí. Buñuelandia. Lo estoy escribiendo. Y yo tengo un pequeño combo para el día viernes. 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Y también el amigo que está en Multiservicios Éxito Car. ¿Ustedes fueron para allá? 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Le encantó la idea de apoyar el programa y premiar la fidelidad de nuestros oyentes. Así que hay un regalo allí también. Si tienes moto, tienes vehículo, ellos tienen ahí un auto lavado y a cambio de aceite, ese tipo de cosas. 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Entonces pueden escribirme al 0424, anótalo, 0424-794-1460. Vamos a escuchar más música porque yo estoy hablando mucho. Acá estamos, La Incondicional de Luis Miguel. Disfrute este tema a esta hora.

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1: Bien, te recordamos que estamos en vivo hoy lunes 17 de agosto, cuando son exactamente las, déjame buscar aquí el digital que lo tengo para acá, 7:52. Te recuerdo que puedes escribirnos, y si nos escribes vas a participar por unos regalos bonitos y hasta deliciosos también el día viernes. A la gente que nos escriba hoy, mañana y pasado, hasta el jueves, entonces el viernes hacemos un sorteo para premiar tu fidelidad como oyente del programa Luna, Romance y Melodía. ¿Dónde vas a escribirnos para participar en ese regalo? Bueno, 0424-794-1460. Repito, 0424-794-1460. Nos escribes, nos dices desde dónde nos estás escribiendo. Si quieres un tema, nos lo pides, ¿ya? Si quieres escribirnos un mensaje bonito para impulsar el amor, el crecimiento personal, también lo leemos. Bien, y en la medida que nos escribes, repito, te hacemos un tiquecito para que participes el viernes, sí, con el favor de Dios. Y tenemos varios regalos por ahí. Ya tengo dos regalos, ¿verdad? Entonces, ya empezando de una vez, puedes escribirnos. Por acá tengo un tema, vamos a escuchar este tema a esta hora. Esta canción me encanta, les voy a hacer un comentario breve sobre ese tema. Pon el título otra vez. Take My Breath Away. Eso es como que quítame el aliento. El amor es tan intenso que quita el aliento. Vamos a escuchar una canción que por cierto era de una película que se llama Top Gun. Disfrútalo.

0: Ok, 7:58 minutos. Por cierto, esa canción que escucharon, no sé, ¿la escucharon? ¿Sí? ¿Qué tal? Take My Breath Away, Berlín. Una canción de amor, intenso amor, de esas que te dejan sin aire, literalmente. El mensaje central de esa canción habla de una conexión tan fuerte con otra persona que te desarma, te desarma. Es el momento en que ves a alguien y sientes que el mundo se detiene. Las tres ideas principales de esa canción, para que lo tengan en cuenta, es admiración total. Cuando dice watching every motion is the forest lover's game, está tan pendiente de la otra persona, de cada gesto, que te hipnotiza. Eso y más. Y con esto, lo que quiero decirles es que sí, hay amores que quizás nos controlan mucho, quizás nos afectan bastante, y eso no es malo sentirlo. En todo caso, pues hagamos lo posible de mantener equilibrio siempre en el amor, pero sí es bonito amar, claro que sí. Vamos con los compromisos comerciales y ya seguimos con más de Luna, Romance y Melodía.
1: 8 de la noche, en punto. 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